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hay que mantener el estado físico, ¿eh? Es una recomendación que tengo que hacerme a yo mismo, de verdad, porque me estoy viendo que estoy un poquito panzón, ¿eh? Entonces la verdad, debo ir al gimnasio, ¿eh? Y dónde mejor, a Sport Center, ¿eh? Con propiedad decirles también, pero yo lo sé, porque he ido, si ahora dejé un tiempo por otros motivos, ¿cierto? De ir y ya.

la verdad, la flojera me ha consumido un poco, digámoslo. 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Simplemente ya no hay excusas para verse y sentirse bien. Volvemos de inmediato con las canciones y ahora vamos a escuchar a Stevie Wonder, ¿eh? Que comienza a cantar de los años 60, finalmente en los 70 ya empieza a cosechar éxitos de verdad. Y uno de ellos es Superstition, del año 1972.

A continuación, un cantante que no necesita mayor presentación. Se trata de John Lennon, el líder indiscutido de la banda The Beatles, que en solitario muchos temas a su haber también sacó y se posicionaron en lo más alto de las listas de aquel entonces, ¿sabes? Y precisamente del año 1977 es este tema que lleva por título Imagine.

Y si usted vio la película Billy Elliot, ¿cierto? Este joven, ¿cierto? Bailarín, que el papá quería que fuera boxeador, finalmente él detona, ¿cierto? En un bailarín, pero un excelente bailarín, además que fue a una academia especializada en Londres. De ahí justamente uno de los temas principales de esta película, que es muy buena película, y de hecho yo cada vez que la dan la veo y me gusta mucho, viene este tema que lleva por título London Calling del año 1979 a cargo de The Clash.

Y en el año 1979 nos encontramos con el inigualable, en este caso con el inmortal Kenny Rogers, que comienza su vida musical, ¿cierto?, haciendo algo de country. Finalmente baja un poco las revoluciones y se dedica al blues. Finalmente se queda más o menos por ahí enganchado, ¿cierto?, con este género. Es lo que le da muy buenas divisas, de todas maneras, ¿verdad? Pero de ello vamos a escuchar justamente de Kenny Rogers del año 1979 de Gambler, ¿verdad? Pero este sí corresponde a sus inicios. Vamos a escuchar entonces algo de country a cargo de Kenny Rogers.

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Vamos con todo, un abrazo para todos quienes están escuchando ahora, especialmente quienes están todavía trabajando, fundamentalmente a todos los que están haciendo salud hasta ahora, pero no salud, no brindando precisamente, no entregándole salud, ¿cierto? Nuestros amigos, por ejemplo, del Hospital Tomé, nuestros amigos del CESTO, doctor Alberto Reyes, nuestros amigos del CESTO en Bellavista, que están ahí con sus horarios de ya a estas de urgencia, así que un abrazo a todos y cada uno de ellos y que les vaya muy bien esta jornada y que no tengan tantos problemas con tantas personas complicadas. Que nuestra salud, en este caso, mejore, ¿eh? No, la salud de la otra ya pasó el fin de semana. Ya. Recuerde que es lunes, ¿eh? Póngase serio. No, que estoy hablando acá con el día. Ya, y ahora volvemos a la música de inmediato y nos vamos a escuchar a Eurasian con Sunshines.

Nuestro siguiente invitado musical, uno de los grandes, uno de los más grandes que pueden haber. Se trata de Stevie Wonder, ¿no? No hay lugar a dudas de encatalogar, ¿no es cierto?, en este sitio, porque es merecedor justamente de eso y mucho más. Bueno, ha ganado todo lo que ha querido, aparte de todos los éxitos, todos los premios, bueno, digámoslo, mucho dinero también, ¿eh? Claro, sí. Ese es el Stevie Wonder, ¿no? Fantástico, que fue bueno, como dicen, ¿no? Que no, hablaba. Vamos entonces con Part-Time Lover de Stevie Wonder.

Tengo en mis manos un artefacto que, si bien es cierto, toda la vida ha existido, se trata de los lápices en este caso, pero eran más escasos también en aquel entonces, pues eran más caros, porque eran todos estos, la mayor parte de ellos eran productos nacionales, no llegaba nada del extranjero, nada ni nada. Y o lo que llegaba era muy caro, pues, casi todo eran lápices de marca, que había que cambiar, ¿cierto?, los repuestos, y eran todo prácticamente es desechable. Y entre eso justamente también los lápices, algo que parece tan natural, tan normal para uno. Ahora con 100 pesos te compras un lápiz. ¿Sí? Y en algunos casos, si lo compras de por mayor, te salen mucho menos. Qué cosas, ¿no? Cómo ha cambiado todo. Pero lo que no ha cambiado es la música y el gusto musical de nosotros. Por eso seguimos con el gran Dr. Alban y It's My Life.

0: gente que me escucha a diario, ¿cierto? Un saludo y un abrazo a todos y cada uno de ustedes, ¿ah? De verdad espero que nos podamos reencontrar el día de mañana nuevamente, en otra edición, ¿cierto?, del programa, para seguir disfrutando y compartiendo los éxitos de los 70, 80 y 90. Que tengan una muy buena tarde, un muy buen regreso, ¿cierto?, a quienes van viajando o a los que vienen, ¿cierto?, de vuelta a nuestra ciudad y terminando ya esta jornada laboral. Y que bueno, que tengan un feliz despertar el día de mañana. Del feliz despertar con la mañana entretenida de vida, ¿cierto? Así que les deseo todo lo mejor a ustedes y cada uno de los que me están escuchando. Simplemente ahora nos queda el despedirnos como lo hacemos de manera habitual. Usted sabe, ¿eh? Nos vemos entonces. No, mentira, nos escuchamos, ¿eh? Chao, chao.
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2: ¿Qué tal? ¿Cómo están? Les saluda Carlos Maturana. Les doy la bienvenida a esta nueva edición de noticias, donde sabremos del nuevo balance Senapred por sistema frontal. 5 fallecidos y más de 225.000 damnificados. CADEM y Criteria reportan un alza en la aprobación del presidente Kast tras el temporal. Hablaremos del decreto de estado de excepción de catástrofe en Coquimbo y la provincia de Huasco para enfrentar emergencia.
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2: Senapred emitió un nuevo balance de la emergencia meteorológica destacando severos daños habitacionales, miles de personas aisladas y cortes de agua potable en el norte chico tras registrarse precipitaciones equivalentes a un mes en una sola hora. De esto nos da cuenta Uri Morales en el siguiente informe.
3: Senapred entregó un nuevo balance que reúne las cifras hasta la mañana de hoy lunes, en el marco del desarrollo del sistema frontal. La emergencia presenta hasta ahora 5 personas fallecidas, 225.205 damnificados y 99.316 personas aisladas. En cuanto a las afectaciones materiales, se cuenta con 35 viviendas destruidas, 1.154 viviendas con daños mayores, 14.454 con complejidades menores y 1.495 en estado de evaluación. En cuanto al servicio eléctrico, el 92,8% de los clientes se encuentra hasta ahora con luz. La región de Valparaíso ya alcanzó más del 50% de clientes con suministro. Y en las comunas de Nogales, Limache, Quilpué, Quillota y Calera se tendrá especial atención para la recuperación del suministro. La directora nacional de Senapred, Alicia Cebrián, mantuvo las recomendaciones de precaución que se han mantenido durante la emergencia.
4: Quiero volver a reiterar y sumarme a las recomendaciones que hacía ya el subsecretario del Interior respecto a mantener el cuidado y la precaución, especialmente en aquellas zonas que han sido afectadas por el sistema frontal. Existen problemas de conectividad, tenemos problemas de anegamientos en algunos sectores y acumulación de agua, situaciones que representan un riesgo para las personas. Por eso les queremos pedir, en la medida de que

0: lo puedan hacer, mantenerse en sus casas.
1: En tanto, el subsecretario Máximo Pavés indicó que en la zona de Coquimbo cayeron 19 milímetros en una hora, lo que sería el equivalente a las lluvias de un mes. Esto causó que la producción de agua potable no esté en funcionamiento y hasta ahora se encuentre trabajando a través de reservas.
2: Que lo que nos urge especialmente es poder atender de manera adecuada la emergencia. Entonces, acá lo importante es disponer los medios acordes al fin que se persigue. Y hoy día el despliegue de las fuerzas militares en la región de Coquimbo está presente. Hoy día tenemos activados los fondos de emergencia del Ministerio del Interior para la contratación de servicios que nos permitan apoyar la emergencia. Y hoy día, evidentemente, no advertimos por ahora que hay razones de orden público que aconsejen medidas distintas.
1: Dentro del balance se comunicó un total de 4 personas desaparecidas hasta ahora, entendidas como presunta desgracia. Sin embargo, el gobernador de Coquimbo, Cristóbal Juliá, habló de 15 personas, cambiando la terminología a personas no ubicables.
3: Acá al menos no tenemos un reporte oficial de personas desaparecidas. Lo que tenemos son 15 personas que están en estado de inubicables, okay. Que es distinto en ese sentido. Por lo tanto, yo no me atrevo a decir que en este momento tenemos personas desaparecidas o personas fallecidas. No nos ha llegado un reporte oficial de aquello y por lo tanto, obviamente, hay mucha desesperación,
4: claro.
3: Hay mucha angustia de parte de los vecinos y muchas veces la información puede llegar un poco distorsionada. Evidentemente que no queremos que eso ocurra, pero vamos a seguir monitoreando para ver el estado de que todos estén en buenas condiciones.
1: Se espera que el tren de frentes continúe atravesando el país con precipitaciones de distintas intensidades hasta el día 23 de julio.
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1: El Colegio de Profesoras y Profesores de Chile solicitó al Ejecutivo adoptar medidas preventivas ante el nuevo sistema frontal que afectará a las distintas regiones del país, proponiendo extender la suspensión de clases para resguardar la seguridad de las comunidades educativas. El presidente del gremio, Mario Aguilar Arévalo, señaló que la principal preocupación debe ser proteger a estudiantes, docentes y asistentes de la educación frente a las intensas precipitaciones pronosticadas para la zona centro y centro norte del país.
2: A luz de la evidencia, nos parece que la decisión de haber suspendido preventivamente las clases gran parte de las regiones del país producto de los temporales fue correcta. Nosotros tenemos que garantizar y asegurar primeramente la seguridad de los niños, niñas, adolescentes en los colegios. Es evidente que con los hechos ocurridos, con los desbordes, con las intensas lluvias, con las caídas de techumbres, árboles, esa seguridad no estaba totalmente garantizada y en ese sentido fue una medida correcta.
1: El dirigente explicó que la petición busca anticiparse a posibles emergencias derivadas de las lluvias, especialmente en sectores donde el primer sistema frontal ya provocó inundaciones, problemas de conectividad y otras afectaciones. Además, Aguilar anunció que solicitará al Ministerio de Educación volver a programar las vacaciones de invierno durante el mes de julio, argumentando que la evidencia muestra que ese periodo concentra históricamente las condiciones meteorológicas más complejas. La solicitud se produce mientras los pronósticos anticipan nuevas precipitaciones, acumulados de hasta 40 milímetros de agua y vientos que podrían alcanzar los 80 kilómetros por hora en algunas regiones. Escenario que mantiene a las autoridades monitoreando la evolución del sistema frontal y evaluando medidas preventivas.
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1: Con honores despedirán al suboficial mayor de carabineros Marcos Cosme en Gualeguay, quien falleció tras ser baleado durante un operativo policial que capturó al presunto asesino del carabinero Eugenio Naín.
0: La región del Biobío.
1: Un hombre de 32 años quedó en prisión preventiva en Los Ángeles tras asaltar con un cuchillo a una conductora de Uber, sustrayéndole sus pertenencias. Carabineros lo detuvo posteriormente.

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2: Los sondeos de Plaza Pública Gadem y Agenda Criteria coincidieron en un repunte de la aprobación del presidente José Antonio Kast. Ambas mediciones reflejaron un impacto favorable tras el despliegue del Ejecutivo frente a la reciente emergencia climática. En el caso de Kadem, el respaldo al mandatario subió 3 puntos para situarse en un 39%, mientras que su desaprobación bajó al 56%. Además, un 52% valoró positivamente la respuesta del Ejecutivo ante el temporal, aunque un 52% también se opone al plan de reconstrucción. Guillermo Bustamante, analista político y académico de la Facultad de Comunicación de la Universidad de los Andes, se refirió respecto a los resultados.
3: Este cambio coincide con la respuesta institucional ante la emergencia del gobierno al sistema frontal. Ahí es donde hay un gran avance, pues el 52% de la ciudadanía considera que la respuesta fue acertada. En donde aún hay un espacio de mejora es en la creencia de la preparación para este tipo de situaciones, en donde el 62% de la ciudadanía cree que Chile no está preparado para enfrentarlas.
2: Por su parte, el mandatario en Criteria registró un alza de 5 puntos, llevando la aprobación presidencial al 37% y reduciendo la desaprobación al 52%. En cuanto a la ley de reconstrucción, mostró un escenario dividido. 35% apoya la iniciativa, 34% la rechaza y un 31% no se decide. Ambos estudios confirman un respiro político para la administración de Kast por el manejo del sistema frontal. No obstante, el debate legislativo del proyecto de reconstrucción se perfila como un escenario complejo ante la falta de consensos amplios. El gigante asiático China Kingston Mining quedó con la propiedad mayoritaria de minera Pumiyagüe en Los Ríos por 3,2 millones de dólares. Ahora buscará hacer un estudio para encontrar oro, proyecto que busca aprovechar el alza de la demanda de metales preciosos. Javier Vera con el informe.
4: La empresa operadora de la mina de mármol China Kingston Mining compró el 85% de las acciones de la minera Pumiyagüe en Los Ríos para iniciar un proyecto de explotación aurífera que consta de 400 hectáreas de oro. Según se confirmó, la inversión llega a los 3,2 millones de dólares para instalar 4 lavaderos de oro en la región de Los Ríos, zona que según su historia minera remonta a la colonia. De hecho, su nombre en Mapudungún, Pumiyagüe, hace referencia a un lugar donde hay mucho oro. Según la consultora canadiense GMI, el proyecto cuenta con un estimado de 72.000 onzas de oro, equivalente a 2,5 toneladas de recursos que podría extraer la compañía dedicada principalmente al mármol chino, proveniente de Sichuan, y cadenas de comida asiática en Inglaterra. Con esta compra, realizada el 28 de julio, la compañía declaró que la decisión fue tomada por el aumento de la demanda de materiales durante el contexto de tensión política y el riguroso marco regulatorio del país que habría posicionado a Chile dentro del negocio de explotación de oro.
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2: Los gremios de la atención primaria de salud en Calama se declararon en estado de alerta ante los recortes presupuestarios del Ministerio de Hacienda. Alertan impactos negativos en fármacos, atención a adultos mayores, salud mental y personal. Eso es todo por el momento. Nos encontramos en la siguiente edición de Noticias.
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siempre me equivoco. Ahí cuando le tengo que bajar el volumen al retorno me equivoco. Pero ya estamos al aire, lo que ustedes esperaban. Estamos ya conectados. Qué gusto más grande volverles a saludar, ¿ya? Qué bendición más grande en la mañana cuando uno hace su oración del despertar, ¿ya? Es para muchos de nosotros ya es como una costumbre. Por ahí algunos en forma peyorativa dicen ya es como un rito, ¿verdad? Pero en realidad es una costumbre, es una sana costumbre despertar, abrir tus ojos y luego decir, wow, desperté. Y desperté también consciente, desperté consciente. Y eso cuando tú despiertas consciente, algo que se habla mucho hoy día, la temática del mindfulness. Recién hablábamos con una chica, una nutricionista, me decía, doctor, yo soy especialista en alimentación consciente. ¿Especialista ella en qué cosa? En enseñarle a sus pacientes a que cada vez que coman no estén pendientes de la cuenta de fin de mes, no estén preocupadas de algún tipo de compromiso, del festival que van a asistir el próximo mes o el concierto que está tan de moda. No, el mindfulness no es otra cosa que una técnica que es maravillosa sin duda, que te lleva a ti a un estadio en el cual tú estás consciente, estás viviendo tu presente, tú aquí, tú ahora. No me gusta mucho esa frase porque está ya como muy repetida, pero te vas a comer, un plátano, ¿ya? Que es una fruta que tiene un alto índice calórico, para que tú lo sepas, tiene un alto índice también de grasa, no es una fruta de primera elección. ¿Ya? No es una fruta, las frutas tienen que ser las frutas de temporada. Y el plátano pareciera que está en todas las temporadas. Cuando ves una fruta que está en toda temporada, tienes que preguntarte, ¿está correcta esta fruta o no? Las frutas de la temporada, ¿ya? Eso es importante, los vegetales, las verduras de la temporada. Entonces, pero bueno, te tocó comerte el plátano, perfecto. Y te dan un trozo de plátano y lo tomas, lo miras, lo hueles, ¿ya? Es importante en todo el desarrollo del hambre natural, ¿ya? La estimulación de tu apetito y todo, poner en función todo tu sistema organoléptico, ¿ya? Lo miras, ¿verdad? Hay un hambre visual. Este plátano se ve sumamente listo para ser consumido. Lo notas un amarillito parejo, no sé. Está todo bien, no notas manchitas moradas, por ahí algunos dicen que es mejor comer el plátano maduro por la cantidad de antioxidantes y todo eso, bueno, pero ahí como sea, que tú lo veas y que eso estimule tu apetito. Luego lo puedes también oler, ya lo que te decía, antes de saborear lo puedes oler. Oír, ¿cómo vas a oír un plátano? Difícil, ¿no? Pero hay también un hambre o un apetito que se estimula a través del sentido de la audición, que es cuando te hablan, ¿ya?, de cosas ricas. Mira qué crujiente el pan. O te hablan del olor a ese pan tostado, que es un proceso de delicación, es un proceso de caramelización de ese alimento. Y ahí te están hablando y uno emula lo que te están diciendo con algún recuerdo sensorial positivo. Y claro, te dan como ganas de comerte ese pancito, ahí hay un estímulo auditivo. Pero te hablaba del sentido olfatídico. El sentido olfatídico es impresionante cómo conduce también tu hambre y tu apetito. Entonces tienes que tomar lo que vayas a comer y huélelo, ¿ya? Huele ese guiso que hizo tu mamá, de zapallito italiano, ¿ya? Que encima le puso a lo mejor un poquito de queso crujiente, ¿ya? Pero huélelo. En el caso del plátano, te voy a contar porque me gusta esto de la química. Ustedes, todos los que me conocen y me siguen, saben mi amor por la alquimia y la química en general. Tú hueles una molécula que se llama acetato de N-amilo. Acetato de N-amilo. Cuando hueles el plátano, acuérdate de mí. Voy a oler el acetato de N-amilo. Las frutas, en su esencia, en esa fracción de fenoles, de polifenoles, ya de cadena corta, siempre van a tener una identificación odorífica que está dada para esta conexión que existe en la naturaleza y sobre todo para la relación que existe entre los vegetales y los vectores, como por ejemplo las abejas, ¿ya? Que se van dirigiendo y conduciendo a través de esos sentidos odoríficos.
Si tuvieras un panal de abeja, en donde te encuentres, tú ves un panal de abeja, y las abejas siguen una ruta en el aire. Es como los aviones. ¿Tú te has fijado por qué hay un lugar cuando miras al cielo en alguna zona y ves pasar todos los días los aviones, la luz de los, obviamente ves la luz de los aviones por la noche, es mucho más fácil verlo y pasan siempre por esa misma ruta en el aire? ¿Quién clasifica esa ruta en el aire? En el caso de los aviones hay unos computadores que le dicen a qué altura, qué sé yo, modifican todo eso. Pero en el caso de las abejas, por ejemplo, ellas van marcando su ruta a través de sustancias odoríficas que son las feromonas. Las feromonas, que nosotros también las secretamos, no solamente las abejitas, todos los seres vivientes las secretamos, incluso en el reino vegetal. Las feromonas tienen esta característica de generar sensaciones en el otro. Entonces, la abejita que parte a buscar ya esas flores para polinizar y para obviamente sacar el néctar de las flores y todo lo que saca de ahí, las resinas y todo eso, va dejando una estela en el aire. En el aire queda una estela. Fíjate de un panal, por favor. La próxima vez que veas un panal, acércate y fíjate cómo las abejitas pueden ir una detrás de otra. No van siguiendo, yo no sé cómo será el sistema ocular de las abejitas, pero no van siguiendo a la abeja que va adelante. Porque de repente una abeja se pierde por ahí, se perdió, se quedó, bajó en una florcita, y cómo vuelve a su panal, a través de esa ruta odorífica. Entonces, esto del acetato de N-amilo, que te hablo del plátano, ¿ya? Lo practicamos todos. Cuando tú, por ejemplo, te cruzaste con la mujer o con el hombre, con la pareja que está hoy a tu lado, en ese momento que esa persona te generó una atracción física pero emocional, la primera manifestación es la secreción de feromonas. Tú secretas feromonas para que esa persona sea atraída por ti. Las abejitas van dejando feromonas hasta, ¿sabes qué distancia, Daniel? Un kilómetro, dice. Ya, la japonesita. 15. 15. Bueno, hagamos el promedio. 8 kilómetros, ¿ya? Ya entre 1 y 15. 8 kilómetros, ¿ya? 8 kilómetros. En las ciudades, con toda la polución, cuando han hecho experimentos en las ciudades, se acorta, ¿ya? Las abejitas no se alejan más allá de 3 kilómetros, porque ya se empiezan a preocupar, porque después ya no van a encontrar de vuelta su colmena. Pero logran en ciudades poluidas, con toda la contaminación, hacer rutas odoríficas con estas feromonas de 3 kilómetros. Ya en el campo les es más fácil y llegan hasta 8 kilómetros de distancia. Mira qué interesante. Pero volvemos a esto, que es justamente algo que debemos todos practicar al momento también de querer construir una mejor calidad de vida y una mejor salud. ¿Cuál cosa es? Tomar conciencia de nuestro único momento de existencia. Ya tú ya no vives más en el pasado. Olvídate de los problemas del pasado porque ya no vives más ahí. Las depresiones tienen que quedar ahí. Las depresiones son de allá. Las depresiones son porque agarramos cosas del pasado, las pasamos por nuestro corazón con una manifestación que tiene un nombre, que es recordar. Recordar. Recordar significa volver a pasar por el cordis, recordis, el corazón. Entonces ahí tú ya no existes más. La gente que vive de recuerdo está viviendo en un vacío, en una plataforma inexistente. Y la gente que vive en el futuro está ansiosa, está angustiada, está expectante, está lleno, no sé, de esperanzas vanas quizás, porque nadie sabe el futuro. Entonces ahí se gesta la crisis de pánico, cuando ya te alteras, tu neurosis llega a tal punto que no sostienes más tu presente, porque quieres que ese futuro se te devele. Quiero saber si me van a pedir la mano o no me la van a pedir. Quiero saber si me van a subir el sueldo o no me lo van a subir. Quiero ver si realmente la casa que estoy construyendo va a tener un techo que resista la lluvia o no lo va a tener. ¿Te das cuenta? Entonces, estamos siendo llamados, y para entender esto también, que es una muy interesante, importante visión en el campo de la salud, tenemos que empezar a conectarnos con lo que estamos, con lo único que tenemos. Hoy día estoy haciendo este programa de radio y aquí está mi micrófono y ahí están las luces que alumbran que estamos al aire y ahí está mi productor y me disfruto esto. Me disfruto esto. Esa es la primera clave de la salud. Reconocer que esto es y disfrutarlo. Conectarte con esto desde el plano de la felicidad. Como vivimos en un sistema dual,
¿Ya? Siempre se lo he explicado esto. Esto del tiempo es un invento, dicen algunos, de la mente, pero que nace de este sistema dual en que por una razón que yo desconozco, ¿ya? No lo sé, y tampoco me inquieta, va a llegar el momento, Dios mediante, que justamente Dios me lo revele. Ya alguna vez, si tengo la oportunidad, voy a... ¿Por qué nos hiciste, Jehová, a vivir en este sistema dual? ¿Por qué tiene que ser chico? La persona que tengo al frente tiene que ser chico, tiene que ser alto, ¿ya? ¿Por qué el de allá tiene que ser flaco y yo tengo que ser gordo? ¿Por qué tú, cuando tú dices tú, ya te estás diferenciando, ya te estás, ¿me entiendes? Te estás separando de la unidad, ¿ya? Tú eres tú, yo soy yo, y ya ese yo te está generando esa situación que es divina, sin duda. Por eso yo la respeto y no le busco mucha explicación. Hay cosas que no las vamos a entender, son los grandes misterios. Pero de ahí, de esa dualidad, justamente nace este incierto estado de estar como un péndulo para muchos. O que se deprimen, o que se ponen ansiosos, angustiados y todo lo demás. Cuando en el fondo hay que permitirle al péndulo que decante y deje de ser péndulo y sea indicativo de esto que hoy día yo les invito a vivir. Para arrancar esta botica vamos a partir con este mensaje. Si estás conduciendo a esta hora o estás en algún lugar, no sé, en tu trabajo, o estás en casita, donde quiera que esta botica de hoy te encuentre, respira profundamente, es la mejor manera de tomar conciencia. Respira profundamente, mira las cosas que hay a tu alrededor y disfruta esto, que es lo único que tienes. No tienes más, no tienes más que esto. Todo el resto son esas conexiones. Y ahí la mejor manera es poner a trabajar tus sentidos. Los que tenemos la oportunidad de ver, disfruta el ver, disfruta el mirar, disfruta la luz tenue, que a lo mejor te despiertas por la noche y ves una lucecita tenue. Disfruta esa luz, investiga, pregúntate, ¿ya? ¿Qué es eso? ¿Qué significado le puedes dar? Juega con las imágenes, celebra, transfórmate en un niño nuevamente. Los chicos no se aburren de jugar. ¿Cuándo el chico se quiere entrar a la casa si está fuera jugando con sus amigos? Típico que la mamá tiene que darle más de un, por lo menos a mí, más de un gritito ahí, ya, bolito para adentro, mamá, no, que estoy tan entretenido. Todo el día no nos aburríamos, ¿ya? No nos aburríamos, por lo menos en mi tiempo. Hoy día los chicos se aburren. Hoy día los chicos se aburren porque no se les enseña, ¿no? Se practica con ellos justamente esto, que es tomar el olor del plátano, ¿ya? Tomar el olor de la fruta. Hay países, por ejemplo, en Arabia, a mí me ha sorprendido, me tocó estar un par de veces en Arabia, en todos esos países árabes, en Dubái y todo lo demás, y un día visitando en una de estas casas me dicen, mira, acá tenemos manzanas chilenas. Oh, perfecto, dije yo, qué maravilla, permítanme ir a la cocina a verlas, a comerme una manzana. No, las tenemos acá en una zona de visita, que era como un living, ¿ya? Y las tenían ahí para perfumar el ambiente. Lo usaban por esa característica odorífica de la manzana y perfumaba los ambientes. El tomillo que tú cuelgas a la entrada de tu cocina, ¿ya? Va a exudar, por decirlo de alguna manera, va a secretar, ¿ya? Nos va a regalar polifenoles que, además de darle un toque aromático, así como la albahaca también, como la menta, ese toque aromático maravilloso que tienen estos fenoles, estos polifenoles, el timol particularmente, además se depositan sobre, en la cocina, esto es lo que pasa, se depositan sobre los alimentos, desde el pan, desde la fruta, lo que tú tengas ahí expuesto al olor del tomillo, y los alimentos van a perdurar mucho más tiempo. Mira, te lo acabo de enseñar en este juego de simplemente el mindfulness, el poner atención a las cosas que te están pasando. Ahora me estás escuchando ahora y disfrútate esto, abre tus oídos, abre tus sentidos también a la voz, que puede no ser diáfana, ¿verdad? Yo no soy una persona que tenga una voz muy agradable, quizás mi voz es nasal, tiene una serie de piedrecitas ahí mi voz. Pero en el fondo acá, más allá del sonido de mi voz, está el mensaje también, que ese tiene que llegar a tu corazón e invitarte hoy día en este juego maravilloso, que es decir, no me importa lo de ayer, no me importa lo del mañana, hoy me voy a disfrutar lo que tengo.
Y es por eso que oramos en la mañana agradecidos todos, porque esto es lo que tenemos. Junto a los productos de Madre Tierra que me acaban de llegar acá, ahí se los voy a comentar, me llegaron todos los nuevos productos de Madre Tierra, los tengo acá en mi mesa de trabajo, musicalizamos en nuestra botica de hoy. Y ya continuamos junto a ustedes, que cada día se conectan con nosotros en este espacio.

0: Ahí está la música del recuerdo a esta hora. Y saludamos entonces a las ciudades de todo el país que nos están obviamente enviando así. Hola, hola, doctora, aquí lo estamos viendo en las redes sociales. Les hablaba de Valparaíso, Talagante, Valdivia, de todos lados. Estaba viendo si había alguna pregunta para empezar ya a responder consultas en el programa de hoy. Pero les decía, curiosamente, este grupo de amigos que nos siguen acá tienen pocas dudas, pocas preguntas, ¿ya? Son muy, muy pequeñitas, muy poquitas las preguntas. ¿Por qué? Porque me decía un maestro, bendito va a ser el día en que ya no haya más preguntas en tu vida, ¿ya? A lo mejor nos estamos acercando a ese día. Bendito es el día en que en tu vida haya más respuestas que preguntas. Así lo decía mi maestro en India. ¿Ya? Estábamos en India en un ashram. Él lo decía en inglés, nos comunicábamos todos en inglés, pero eso. Bueno, mientras esperamos que aparezca alguien que tenga alguna duda, voy a responder unas que quedaban en el tintero. El aceite de orégano oro, famoso aceite de orégano oro, ¿a partir de qué edad lo podíamos tomar, doctor? Yo siempre recomiendo entre los 8 y 12 años, que es lo que la autoridad de salud, ¿ya? Si quiere, me junta acá mi botica a la puerta para no tener el retorno. Generalmente la autoridad de salud, ¿ya?, dice que es conveniente todos los suplementos alimentarios, ¿ya?, tomarlos a partir de los 8 o 12, porque están ahí. Alguna literatura dice 8 años, algunos reglamentos dicen 12. Obviamente los suplementos alimentarios los pueden tomar niñitos a más temprana edad, pero ahí tiene que estar siempre prescrito por el facultativo, por el especialista, el terapeuta, el médico, que se haga responsable, tener una visión aguda en lo que está ese paciente consumiendo y el por qué hacerlo también, ¿ya? Porque son periodos en que estamos con un alto proceso anabólico, hay rutas metabólicas que están sobreexigidas porque estamos creciendo, sin duda. Entonces es muy importante respetar ahí la opinión del especialista. Por lo tanto, el aceite de orégano oro, con todas las virtudes que yo les he venido contando y repitiendo, y que yo tomo, siempre dejo el aceite de orégano. Si se fijan, los que me están viendo en las redes van a ver el frasquito casi vacío, y que lo tenemos que ir obviamente cambiando cada vez que se acaba. Yo lo tomo acá en el programa. Cuando hago el programa, me tomo mis 20 gotitas de aceite de orégano oro. Entonces, ¿por qué sobre los 8 o 12 años? Simplemente porque nosotros con eso respetamos una instrucción de la autoridad de salud. Vuelvo y repito, si tienes un chico a más temprana edad que está con problemas micóticos, ¿verdad?, problema de hongos, cualquiera sea la razón, que tiene infecciones a repetición o está en un tratamiento con antibióticos, sin duda es muy importante, muy interesante el uso del aceite de orégano por su acción antiséptica, pero insisto, tiene que estar hecho bajo la tutela o prescrito por la tutela del especialista. Ahora bien, me preguntaban, ¿siempre 20 gotas? Generalmente sí. 20 gotas contienen lo que universalmente todos los médicos y terapeutas recomiendan, que son 2 gotas del aceite puro. El aceite puro de orégano es intomable. El aceite esencial puro de orégano es aún más intomable. Ya, porque por último el aceite puro contiene oleoresinas, una fase grasa que no tiene esa característica agresiva o erosiva que tiene el aceite esencial solamente. Lo comparte, pero con una menor, yo diría, cantidad. Entonces, esas 2 gotas, para hacerlas tomables y bebibles, como lo estoy haciendo yo ahora, ya, sin duda requiere que ese aceite se prepare. Me refiero al aceite de orégano puro. ¿Y cómo se prepara? Diluyéndolo y estabilizándolo en otros aceites vegetales. Si a ti te incomoda o prefieres tener solamente el olor al orégano, al carbacrol, al timol, a todos los otros polifenoles, te sugiero que lo estabilicen en un aceite de maravilla. Pero si tú quieres aumentar el valor, darle un valor agregado a esta nueva preparación, que es el aceite de orégano oro, que contiene todo el aceite, la fase esencial y las oleoresinas, yo te recomiendo hacerlo en aceites tremendamente más nutritivos, que contengan beta-citosteroles, por lo menos, más la vitamina E, más todos los otros elementos que contienen ácidos grasos, obviamente insaturados, poliinsaturados. Entonces ahí puedes elegir el aceite de pepa de uva, uno importante, y nosotros elegimos el aceite de palta. el aceite de la persea gratísima junto con el aceite de oliva. De manera tal que enriquecemos este preparado, que ya lo sabes muy bien, es antiséptico, es antimicótico, es antivírico. Es antivírico. ¿Qué significa que sea antivírico? Que va a ayudar a preparar ese sustrato, esa cama, ese cojín que recibe los virus dentro de nuestro cuerpo. ¿Y cómo se va a preparar? Elevando el sistema inmunológico con todos los linfocitos, los macrófagos, todo eso van a estar preparaditos para que los virus que estén en un momento dado como así, como de fiesta, que vienen a revolvernos el gallinero, sean, ¿verdad?, neutralizados y no desarrollen una dolencia vírica. Hay virus, hay una teoría bien interesante que yo aprendí en Alemania, que hay virus que están en nuestro cuerpo en forma tremendamente, diría yo, beneficiosa, porque ayuda a los procesos de recuperación de salud. Por ejemplo, es como la fiebre también, se los quiero mencionar. A veces uno dice, no, la fiebre, yo no quiero que mi hijo tenga más fiebre y se asustan con la fiebre. Hoy día pregúntale a cualquier médico. Hoy día, ¿cómo es? Uno dice, pero ¿cómo cambiaron la manera de pensar los médicos? Parece que la cambiaron, porque hoy día los médicos están promoviendo que no hay que sacar o ver a la demonizar a la fiebre, ¿ya? Mientras no tenga un pic alto y mientras esté ya bajo ciertos parámetros y todo lo demás, la fiebre debe ser mitigada, no con antipiréticos, sino que con estos pañitos fríos, ¿verdad? No hiper sofocar al paciente, ya tener una pieza ventilada, cómodamente ventilada y todo eso. ¿Ya? Porque la fiebre es parte de la ayuda en el proceso de recuperar la salud. Porque al fin de cuentas, hoy en este proceso, en este camino de medicina holística integrativa, todos ya hemos entendido que la enfermedad no es otra cosa que un camino, es un proceso que te lleva desde un conflicto inicial que te quitó la salud, ¿ya? Es un conflicto que ya cada vez lo hemos ido identificando más en todo tipo de patologías, desde el cáncer para abajo, hasta el final, cuando tú ya pasas por todo este sistema simpático y parasimpático que te vuelve nuevamente al equilibrio. Acá la clave, ¿cuál es? Que no te mueras en el intento, ¿ya? Que no pierdas tu vida en ese proceso que te tiene que llegar al punto final. Es un proceso que tiene un inicio y tiene un final. Por eso es importante tener los mecanismos propios de equilibrio y homeostasis. Ahí está tu sistema inmune. Termino entonces con el aceite de orégano. Ya lo conocimos, antiséptico, antivírico. Yo recomiendo mucho para eliminar metales pesados. He hablado poco de eso y voy a empezar a repetirlo. Metales pesados que hoy día no hacen otra cosa que tergiversar la funcionalidad neuronal, articular, metabólica, digestiva, y que sin duda el aceite de orégano es un tremendo aliado porque toma estas toxinas, estos metales pesados y ayuda a la eliminación, al detox de ellos. ¿Cómo se toma entonces? 20 gotas al día, generalmente de una sola toma como lo hice yo hace un minuto, y ojalá siempre en el mismo horario. Puedes tomarlo el aceite de orégano otra consulta junto a las comidas, pero te va a hacer mejor efecto, ¿verdad?, cuando lo tomas un poquito alejado. Junto al aceite de orégano vamos a hacer la pausa para los comerciales de esta media hora y vamos a continuar acá en la botica del ayer. Soy el doctor Leopoldo Moreno, no cambien nuestra señal. No nos dejen solitos.
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1: Ya estamos de vuelta en el segundo bloque de la Botica del Ayer. Me consultan sobre el colon irritable y toda la cantidad de informaciones de productos que tenemos nosotros acá. El colon espástico es una dolencia que, más que una enfermedad, como me decía este paciente, o este radio paciente en realidad, porque me lo preguntaban por la radio, no es una enfermedad, es una disfunción. Se le llama el síndrome. La palabra síndrome, para que la entiendan, es un conjunto de signos y síntomas. Ya todo ese reflujo esofágico, esa regurgitación ácida, esa distensión abdominal, esa sensación de calor estomacal, esa dispepsia que tú comes y como que todo te cae pesado, ¿verdad? Todo eso son parte de una cantidad de signos y síntomas que aparecen. Los problemas en la higiene del sueño, producto de una disfunción digestiva, complicaciones incluso a nivel urinario, o también la misma fibromialgia está asociada de una manera u otra con este trastorno, que, repito, síndrome es un conjunto de signos y síntomas. Hay gente, una vez un doctor me llamaba y decía: yo no puedo creer cómo el colon irritable me provoca náuseas, mareos, vómitos. No le encuentro la razón, pero era lo que él sentía, ¿ya? Y siendo médico no conseguía encontrar una explicación, un canal. Pero en el fondo está todo ahí constituido por una especie de ruta.

sensación de urgencia defecatoria y una sensación de vaciamiento incompleto, etc. Entonces, para todo esto, siempre el control con el médico es fundamental. Es siempre fundamental y hacerle caso en toda la farmacoterapia que le indique. 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Suma la experiencia de las plantas, que aunque no tienen sistema digestivo, ¿verdad?, han tenido que defenderse frente a elementos tóxicos, a virus, frente a tanta cosa. Las plantas son nuestras maestras en el proceso adaptativo, ¿ya?, de enfrentarnos a las enfermedades, porque además tienen más experiencia que nosotros. Nosotros tenemos 6.000 años sobre el planeta y ellas tienen millones de años sobre el planeta. Es bien interesante entender eso, el por qué las plantas funcionan y funcionan tan rápidamente. Por lo tanto, Bicolon no es otra cosa que una mezcla infusionada, ¿ya? 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Así que si tú estás sufriendo de tu estómago, de tus intestinos, si estás de repente sufriendo de halitosis, de mal aliento, producto justamente de esta fiebre gastrointestinal, o cualquier otra 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Y ahí van a ver ustedes, amigas y amigos, cómo todos estos síntomas asociados a un intestino irritable comienzan poquito a poquito, algunos más temprano que tarde, pero realmente funciona. 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Ese carácter neurótico, como dicen algunos profesionales, los psicólogos, ¿ya?, tiene que ser también ayudado con los adaptógenos de Level Up. ¿Ya? Te puedes ayudar con eso. Si vienes saliendo de una infección, de cuadros infecciosos, has sido tratada por un Helicobacter pylori, obviamente te tienes que preocupar de repoblar favorablemente tu microbiota, y ahí tienes que poner los probióticos o los simbióticos, mejor aún, los simbióticos de Bicolon también. ¿Te fijas? Hay varios complementos que se unen y que los terapeutas y mis colegas farmacéuticos y los médicos podemos utilizar, ¿para qué? Para congregar, ¿ya?, en una terapia natural, sin duda, herramientas, instrumentos que van a, sin duda, asegurarnos una más pronta recuperación. Junto a Bicolon musicalizamos y ya continuamos acá en la Botica del Ayer. Soy el doctor Leopoldo Moreno, como en cada botica, dirigiendo técnicamente todo esto. Felices de compartir con ustedes.

vamos a estar en las puertas del cielo o a las puertas del cielo, ¿verdad? Vamos a estar todos ahí compartiendo en algún momento, uno más temprano que tarde, pero es como es un camino natural de la vida. Me preguntaban por el level up. Mira, acá les contaba al principio que me llegaron todos los productos de Madre Tierra para mi mesa de trabajo, ¿ya? Para los que están en las redes se los voy mostrando. El primero es el Pro Colágeno. El Pro Colágeno es un precursor. Vamos a hacer un... Tenemos unos minutitos, ¿no? Ya que no hay más consultas, aprovechamos un poco de esto. Vamos a hacer como un paseíto por la vitrina de... Tenemos esa cortinita que me gusta a mí, ¿ya? Vamos a hacer un paseíto. Los invito a caminar a partir de este momento ya. Con la música de... Claro que sí. El señor de la barbita blanca, cuando vino al festival de Viña, Ray Conniff pensaron que había llegado el viejito Pascuero. No, el viejito era Ray Conniff, que venía con su hija o su hijo. No vino solo, vino con la familia. Ellos en ese tiempo venían a Viña como de paseo también, ¿no? Le hablaban tanto de Viña del Mar. Mira, me invitaron a la Quinta Vergara, vamos de paseo. Bueno, con esta música incidental vamos a hacer un paseíto por nuestra botica. Les voy a ir mostrando a quienes están en las redes y a ustedes me van a ir escuchando en la radio. El primero es el procolágeno. El procolágeno es una mezcla precursora, aminoácidos precursores del colágeno, ¿ya? Que te van a ayudar a estructurar una mejor envergadura proteica. El colágeno, cuando se va construyendo inteligentemente dentro de nuestro cuerpo, se van a construir los 25 tipos de colágeno. Para la piel, tipo 1, tipo 5, para tus tendones, ¿ya? Tipo 2, tipo 8, ¿ya? Así. Para el periósteo, están viendo qué tipo de colágeno hay en toda esa zona que es la que duele de los huesitos, ¿ya? La que duele de tus huesitos es el periósteo. Entonces ahí tiene, al momento de elegir un suplemento que te ayuda a construir colágeno, pro colágeno. ¿Qué más tengo por acá? Nos vamos con el flexi articular. Porque no lo tengo, ¿sí? Ya, vamos al título. Acá está el flexi articular, ya que hablábamos de la función musculoesquelética. Hoy día les decía a un paciente que las enfermedades reumáticas son la segunda causa de despido laboral. La gente a veces va al médico y el médico, el traumatólogo, determina, le da un diagnóstico, una osteoartritis. ¿Qué es una osteoartritis? ¿Es una enfermedad autoinmune? No es una enfermedad autoinmune. La artritis reumatoidea sí, pero la osteoartritis es algo que la vamos a tener prácticamente todos porque es el desgaste lógico de nuestro sistema interarticular, ese sistema que está protegido por la cápsula sinovial. La mala alimentación, los alimentos procesados, las fuerzas mal hechas, el paso del tiempo, la pérdida de colágeno, todo eso va a redundar en que aparezca esta osteoartritis. Entonces, ¿qué hay que hacer? Hay que devolver el proceso de destrucción, el proceso catabólico del cartílago, hay que devolverlo con nutrientes. Hay varias maneras, ya, en este caso, pero los alemanes, que yo creo tanto, hay un médico que de origen polaco en Alemania, este médico de origen polaco fue el que instauró esto de renutrir al paciente reumático con aminoácidos que vayan a construir justamente ese tejido cartilaginoso. Bueno, y les decía, va al médico y el médico le dice, tengo una osteoartritis, toma el diagnóstico, va donde su jefe para explicarle por qué faltó al trabajo, y era porque no aguantaba el dolor, no podía moverse, y lamentablemente lo que ocurre, ¿sabe qué cosa es? Uno esperaría que el jefe le dijera, pucha, qué pena, te acompaño, tu kinesiólogo, no, le dan un sobre azul, los despiden, es la segunda causa de despido laboral. Las enfermedades reumáticas, porque ya este señor ya no me sirve más y lo echan para la casa. ¿Pueden creerlo? Bueno, espero no estar en esa, ¿eh? Espero que ustedes tampoco. ¿Por qué? Porque tenemos el flexi articular que nos ayuda. Los deportistas también lo están tomando, un suplemento ideal para los deportistas. ¿Por qué? Porque los chicos salen a trotar y está muy de moda eso del running,
Y cualquier deporte son de alto impacto, a no ser que hagan natación, por ejemplo, o lo que hago yo, que es caminar, que uno va ahí regulando, pero la marcha también, el caminar, no crean que yo, sobre todo, que subo lomitas para arriba. Flexia articular para los dolores articulares, ¿ya? Flexia articular para los dolores reumáticos. Bueno, me llegó, ya les había hablado del aceite de orégano, ya acá lo tengo, el aceite de orégano, al revés, ahí está, aceite de orégano, patitas para arriba. Bueno, el aceite de orégano, antimicótico, antiséptico, antivírico. Lo mejor del aceite de orégano es que, el orégano oro particularmente, es que me bota, me elimina, me saca los metales pesados. Bajan, ¿ya? Cuando tú tienes, por ejemplo, presencia de plomo, alta presencia de plomo, baja tu cociente intelectual. ¿Quién quiere ser? Créanme, se hizo un estudio en España, ¿ya? ¿Se sorprendieron? Ah, no, flúor no. Me están preguntando por el flúor, no estoy hablando de los metales pesados. El flúor también tiene sus contraindicaciones con el flúor, pero no tengo nada contra eso, simplemente evitar alimentos con flúor. ¿Ya? Filtrar el agua, obviamente. El flúor, que está bien pensado desde un punto de vista químico, darlo a las comunidades por el hecho que aumenta la dureza de esta dentina y previene la formación de caries, ¿verdad? El problema es que esa dureza también se la reparte todo el cuerpo. Y la glándula pineal es la más sensible al flúor. La glándula pineal es la más sensible al flúor. Y es por eso que la gente que consume mucho flúor, también tiene una disminución en su cociente intelectual. No quiero decir que somos más tontitos, ¿ya? Porque me han dicho, doctor, usted parece que consumió mucho flúor cuando es chico, ¿no? Pero el flúor endurece tu glándula pineal, ¿ya? Vamos, ¿qué más? Flexia articular, lo dije. Bueno, 60-90, ya todos lo saben, la gente que está gordita o gordito, el 60-90 día es un producto para usarlo en el día. Sobre todo la gente que come de repente mucha grasa, que sale a comer y después se va toda culposa para su casa de vuelta. Bueno, el 60-90 días es un captador de la grasa. Impide que la grasa se absorba. Forma una especie de enlace casi covalente, ¿ya?, entre esta fibra de 60-90 días y arrastra la grasa de los alimentos, no la que tienes dentro de tu cuerpo, ¿ya? Es solamente para golosos, para la gente que come de más. Meto la manito a la cajita a que me mandaron, ¡pum! Y salen las perlas omega 3. Hoy día hablaba también sobre los omega 3. Voy a tener un live pronto con varios nutricionistas y para que me sigan ahí en Instagram o en Facebook para hablar de los beneficios de las cápsulas o de las perlas de la vida, las perlas omega 3, que tienen una intensa acción anticolesterólica y antiarterioesclerótica. ¿Ya? Anticolesterólica y antiarterioesclerótica. La gente con colesterol alto, triglicéridos elevados, tienen que tomar ácidos grasos para mejorar el sistema circulatorio. Y la gente que tiene particularmente la LDL, o sea, la lipoproteína mala, el colesterol malo muy elevado, tiene que tomar el cerocol, que son beta-citosteroles, son fitosteroles, ¿ya?, que se unen a la levadura roja del arroz. Otra de las formulaciones que tenemos ahí para complementar las perlas omega 3. Hoy estoy como en un concurso acá porque meto la mano y saco. ¿Qué me tocó ahora? Bicolon probióticos. Los probióticos, ya todos sabemos las grandes funciones que tienen, pero el probiótico para refortalecer tu sistema inmunológico a nivel de la microbiota, para recuperar, por ejemplo, un intestino permeable, ya restaurar la funcionalidad intestinal y que no entren sustancias morbosas ni obviamente toxinas, hay que tomar probióticos. Pero el probiótico siempre debe ser consumido con prebiótico. Esa suma de pro y pre hace lo que es bicolon probiótico. Son un simbiótico. Hay pacientes que están siendo tratados con probióticos, casos como el TEA, ¿verdad? Este trastorno del espectro autista. ¿Qué hacen las pobres mamás y papás de estos chicos? ¿Ya? Yo lo he visto en Estados Unidos, por ejemplo, todo se está manejando desde un punto de vista nutricional. Le sacan el gluten, usan alimentos orgánicos, es extraordinario cómo funcionan en las clínicas allá en Estados Unidos, y hay estudios clínicos que lo avalan. Entonces, en estos chicos hay que darle simbióticos, que son como los que tiene Bicolon. Y la otra cosa que anda muy bien, para que ya me lo había pasado, para los chicos con déficit atencional también y todo eso, son los ácidos grasos del aceite de orégano oro. ¿Por qué? Porque
botan, eliminan, sacan las toxinas, los metales pesados que estos pacientes son altamente sensibles a ello. Me refiero al cadmio, al níquel, al mercurio, todo lo demás. Otro producto, el Tranqui. Otro producto nuevo de Madre Tierra. Seguimos con la música, ¿no? Porque no tengo retorno acá. Como que estaba caminando muy rápido, ¿no? Ya, vamos, bajemos la patrulla. Tranqui. ¿Para qué es el Tranqui? Para usted que está intranquila. Así de sencillo. Se está intranquila, se levanta intranquila. Don Daniel, ¿anda intranquilo usted? ¿Por qué anda tan intranquilo? Cosas de la vida, el amor. El amor tocó la puerta de nuestro productor. Bueno, ahí no tengo nada que hacer. Pero igual ayúdese, Daniel, ¿ya? Porque igual el triptófano le va a ayudar en la noche a que duerma bien, a que ronque menos. Y por la mañana lo que le sobre, ¿ya?, lo que queda, el residual, se transforma con el magnesio y la vitamina B6 en serotonina. Y la serotonina nos hace andar más contentos. Cualquiera sea el problema, con buenos niveles de serotonina, como que los problemas te resbalan. Y comienzas, en vez de preocuparte, que es lo que te inquieta, comienzas a ocuparte. ¿Ya? ¿Se me acabaron? Ah, acá tengo. El último, el Level Up. El Level Up. Este gran complemento natural para el estrés. ¿Cuántos de aquí están estresados? Que levanten la mano. La gente estresada. Levanta, levanta mi mano. Porque todos de una manera u otra estamos estresados. La japonesita estresada. Todo el mundo, uno los ve, está todo el mundo más o menos estresado. Y cuando tú estás estresado todo el tiempo, eso se transforma en lo que se llama diestrés. Y el diestrés es lo que te mata. ¿Ya? Uno dice, pero doctor, estoy lleno de alergias, eso no me mata, estoy lleno de alergias, pero te mata en cierta forma, es incómodo. Y eso está producido por el estrés, los altos niveles de cortisol, la presión arterial, ¿ya? Eso sí te mata, ¿verdad? Y puede estar generado por el estrés. Hay un estrés que los cardiólogos me lo contaban el otro día, hablaba con uno de ellos, un cirujano, cardiocirujano, el doctor Manuel Novajas, me decía que hay un estrés, una hipertensión, ¿ya? Eleva la sistólica y la diastólica, producto de la capa blanca, dicen. Es el síndrome de la capa blanca. Entonces, tú vas, voy al cardiólogo, porque en realidad siento que esta presión me puedo morir en cualquier momento, y vas bien, vas relajadito, ya, tomaste un buen desayuno, no sé, todo bonito. Pero llegas y ves la capa blanca, o ves el equipo que te mide la presión sistólica y diastólica, y te sube la presión. Te sube, ¡pum! Se subió la presión, producto solamente del síndrome de la capa blanca. Bueno, para el estrés, amiguitas mías y amigos también, no, por favor, no pierdan de vista el Level Up. Tomarlo diariamente en ayunas. Y como esto siempre ocurre, se acaba el programa y empiezan a aparecer las consultas. No lo puedo creer. No teníamos consulta en todo el programa y ahora que se está acabando, doctor, tengo familiares con parásitos en el cerebro por comer carne y otro tiene la enfermedad de las vacas locas. Me lo dice acá la señora María Jesús. Eso me asusta y no queremos ya comer carne, nutricionalmente cómo lo reemplazo. Bueno, tiene que ser siempre la carne bien cocida, ¿ya? Generalmente los alimentos crudos en general, si tú no tienes una buena higiene en la manipulación de alimentos, te haces propensa a todo esto. Pero lo más importante ante esto, a la presencia de parásitos, como me preguntas, ¿ya?, la utilización del aceite de orégano oro es lo único que yo realmente con confianza te puedo recomendar, porque ¿sabes lo que pasa? Es capaz de captar, ¿ya?, en este caso, por un lado, los metales pesados y por otro lado, producir un ambiente no grato para los parásitos y se eliminan los parásitos. Es un gran antiparasitario. Lo debes usar por lo menos durante 3 meses. 3 o 4 meses por lo menos, 20 gotitas, María Jesús, todos los días. Ya, no puedo seguir respondiendo, pero mira, me llama mucho la atención. Todo el programa, nadie, nada. Todo lindo, doctor. Escuchemos todo lo que usted quiera. La música, disfrutar. Se acaba el programa y empiezan a aparecer las consultas.
Ya está, nos despedimos pues, hasta acá llegó el tiempo, pero prontamente volveremos a encontrarnos. 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Amigas y amigos, felicidades. Será hasta nuestro próximo encuentro. Y al finalizar, como siempre, les dejo el mensaje para mí más importante y vital. Pongan siempre primero a Dios por sobre todas las cosas. Y luego al hombre.

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0: 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Durante esta jornada entregaremos diferentes programas con noticias, actualidad, deportes, comentarios, servicios y entretención. Muy buenos días. Aquí comienza Noticias en Agricultura. Al iniciar el día, un completo informativo con los hechos más recientes ocurridos en Chile y el mundo. 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
1: ¿Cómo están? Muy buenos días. Bienvenidos a esta primera edición de Noticias en Agricultura de día martes, ya 21 de julio. A esta hora les cuento que tenemos en Santiago cielo cubierto y chubascos en algunos puntos de la capital, al menos en Providencia caen unas gotas a esta hora de la mañana, una temperatura de 8,3 grados y se espera una máxima para este día martes de 12 grados y también persistentes chubascos débiles durante prácticamente toda esta jornada. Como es habitual, al inicio de este informativo los invitamos a participar junto a nosotros. Lo puede hacer a través de nuestras distintas plataformas en redes sociales, en X, arroba Agricultura FM. También lo puede hacer por intermedio de Facebook, en el fanpage de Radio Agricultura, en Instagram, Radio Agricultura, y por supuesto puede revisar todo el contenido, toda la programación y también, obviamente, las noticias en nuestra página web www.radioagricultura.cl. Como comenzamos habitualmente todas las jornadas, revisamos el dato práctico de hoy.
2: Hola, ¿cómo están? Les traigo el dato práctico de hoy. Tras el paso del sistema frontal, el gobierno anunció la entrega del bono de recuperación para enseres. El beneficio está destinado a las familias que sufrieron las pérdidas o daño de sus bienes y viviendas a causa de una catástrofe. Según se informó por parte de las autoridades, el cálculo del bono se divide en cuatro tramos, cuyo único requisito es la aplicación de la ficha básica de emergencia para determinar el grado de afectación, y se espera que la próxima semana se entregue llegue a las familias. Los montos que se hacen llegar varían según el nivel de afectación. Para hogares que se considere que sufrieron una afectación baja, se entregarán 375 mil pesos. En caso de afectación media, 750 mil pesos, mientras que la afectación alta y muy alta corresponden a montos de 1.125.000 pesos y 1.500.000 pesos respectivamente.
1: En 2 minutos revisamos los titulares de esta jornada. La región de Coquimbo y la provincia de Huasco bajo estado de catástrofe tras los efectos del sistema frontal. Presidente José Antonio Kast viajó a la zona de la emergencia. Hay 10 fallecidos a nivel nacional. Alcalde de Coquimbo y también de La Serena criticaron la respuesta del gobierno. Desborde del río Elqui obliga a extender el corte en el suministro de agua potable. El Ministerio de Salud declaró alerta sanitaria para la tercera y cuarta región. Casi 100.000 personas permanecen aisladas entre Atacama y la Araucanía. Marejadas y socavón provocaron daños en la vía férrea El Lirquén. Anuncia el Hospital Modular de Campaña en Ovalle y hay molestias por prolongados cortes de luz en Valparaíso. Ministerio de Hacienda dijo que están trabajando para definir los recursos que serán destinados para los efectos del sistema frontal. El comercio cifra en 25 millones de dólares las pérdidas y hay graves efectos también en la agricultura. La oposición confirmó su ofensiva en contra de la mega reforma e ingresaría al menos 3 requerimientos ante el Tribunal Constitucional. La iniciativa regresa hoy a la sala de la Cámara Baja. Funcionaria de la Policía de Investigaciones se frustró asalto en la comuna de San Miguel. Fue atropellada y baleó a 3 delincuentes. Hay 4 personas detenidas. En prisión preventiva quedó Carlos Cancino Tapia tras ser formalizado por el homicidio del cabo Eugenio Naín. El sujeto permanece internado bajo custodia policial en el Hospital Regional de Valdivia tras recibir 2 impactos de bala durante su captura. Andy Burnham asume como primer ministro británico y anuncia un plan a 10 años para reconstruir al Reino Unido. La autoridad comenzó a elegir a los primeros integrantes de su gabinete. España recibió a los campeones del mundo. El autobús de la selección recorrió las calles de Madrid en medio de una multitud. Lionel Messi realizó un sentido posteo en redes sociales tras la derrota. El dolor es muy grande, escribió el capitán de Argentina.
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1: 6:04 y entramos de lleno en la revisión de las informaciones porque les contamos que el crimen del funcionario de Carabineros, Marcos Cosme, que falleció tras ser baleado en la ciudad de Valdivia, y el ataque también a otros efectivos de la policía uniformada ocurrido en la capital, abrieron nuevamente el debate sobre la ley Naín Retamal y el uso de la denominada legítima defensa privilegiada. El tema lo abordamos en la entrevista de la mañana de Agricultura.
3: Queremos hablar sobre la situación de gravedad que se ha vivido durante estos últimos días con respecto a carabineros. 3 carabineros han sido atacados en distintos sucesos. Uno de ellos lamentablemente ha fallecido. El cabo primero de carabineros, Marco Javier Cosme, bueno, de 32 años, falleció este sábado. Luego de permanecer 3 días en estado crítico tras recibir un impacto de bala en el rostro durante un operativo policial, donde se buscaba precisamente a uno de los responsables de la muerte de el suboficial mayor Eugenio Naín, ocurrido esto en 2020 y que inspiró finalmente la norma Naín Retamal. Estamos con el senador Andrés Lonton para conversar sobre este tema, porque además, bueno, hubo 2 carabineros que fueron atacados, ¿no? En un operativo que se realizó acá en Santiago por una persona que en un control de identidad simplemente les disparó. ¿Cómo está, senador?
4: Hola, buenos días, Cristina.
3: ¿Qué tal?
4: Bien, gracias.
3: Bueno, primero esto, ¿no? Esta situación de estas agresiones a carabineros y lamentablemente el fallecimiento de este cabo que finalmente también ha sido ascendido de manera póstuma.
4: Obviamente, condenar profundamente el hecho, estamos hablando de carabineros que nos protegen a todos nosotros, que sacrifican su vida por todo el país, por lo tanto, cada vez que asesinan o causan lesiones o hieren a un carabinero, están atentando contra todo el país. Y en ese sentido esto nos revela de que la delincuencia está teniendo un nivel de agresividad, violencia asociado al uso de armas cada vez más intenso, y que eso claramente que requiere que carabineros, las policías en general tengan un nivel de protección mayor, desde el equipamiento, pasando por el armamento y también desde el punto de vista de la protección jurídica y sobre todo política, desde el punto de vista de la confianza a las policías. Y yo por eso valoro mucho que el presidente haya estado allá con el ministro Alvarado. Por eso, todo lo que tiene que ver con la agenda legislativa y de protección a las policías es fundamental. Y me parece que todavía hay cosas pendientes, más allá de que la ley Naim Retamal Cristina haya sido tan relevante para efectos de devolverle la confianza política y jurídica frente a policías que hasta hace pocos años se utilizaban su armamento, eran perseguidos ellos, en vez de ser perseguidos los delincuentes. Sí. Por eso es importante seguir en esa línea.
3: Pues se inicia la votación del proyecto para endurecer precisamente las penas a quienes ataquen a la fuerza de orden público, en una señal que es bien contundente frente al debate que se ha dado sobre precisamente la defensa privilegiada, que es un factor que muchos ha discutido también, pero que el Partido Comunista con el Frente Amplio quieren revertir.
4: Sí, la verdad es que este tipo de situaciones, cuando carabineros están en riesgo su vida o pierden su vida, la verdad es que el cuestionamiento es mayor a ese tipo de iniciativas, Cristina. Querer eliminar la legítima defensa privilegiada, que además, ojo, se aprobó en un contexto que mataron a varios carabineros en un espacio de tiempo muy corto. Yo recuerdo el caso de Rita Olivares, acá, sí, en mi circunscripción, en Quilpué. Y la verdad es que el gran cuestionamiento era ese, que cuando utilizaban su arma legítimamente, eran perseguidos ellos, y por lo tanto eso los inhibía. Me acuerdo el caso del Cabo Florido, que se fue, que el padre nos revelaba cómo fue a taclear al delincuente, probablemente por temor de utilizar su arma, precisamente por las consecuencias que eso generaba. Y lo que genera la legítima defensa privilegiada, Cristina, no es otra cosa que una presunción legal. O sea, ni siquiera una presunción de derecho, una presunción legal de que usaron legítimamente su arma, es decir, una protección al carabinero de que cuando va a utilizarla, después no va a correr en riesgo su trabajo, no van a tener que pagar un abogado, es decir, cosas de sentido común, conjuntamente con todo un aparato de normas que aprobamos y que establecen las penas más altas en nuestra legislación para quienes atenten contra ellos. Pero eso nos revela de que tanto el Partido Comunista con el Frente Amplio, o más el Partido Comunista en este caso, aunque el Frente Amplio no se queda atrás, están en una agenda, siguen en esta agenda refundacional, de debilitar a carabineros, a las policías, de no entender el rol que tienen en nuestra sociedad, de no comprender de que los carabineros no protegen más a alguien porque pertenezcan a un sector u otro, ¿no? Ellos cumplen una función que es esencial, que es crítica, sobre todo en estos tiempos donde el crimen organizado ha penetrado con tanta fuerza y claramente hay un sesgo, un prejuicio que sigue muy, muy latente en el Partido Comunista.
3: Sí, y ahí, ¿cómo se aborda desde el oficialismo finalmente esa ofensiva? Esto está, entiendo que se quiere discutir en el Congreso, está avanzando ese debate, pero ¿cómo se aborda desde el oficialismo? ¿Ustedes piden más garantías precisamente para carabineros? ¿Qué es lo que se está solicitando también de los parlamentarios que respaldan al gobierno de José Antonio Kast?
4: Mira, varias cosas. Primero, yo creo que lo más relevante, Cristina, es mejorar la situación remuneracional de la policía. Ahí hay un proyecto pendiente que el presidente anunció en la cuenta pública y próximamente va a ingresar, probablemente como una indicación a un proyecto que está en trámite, que tiene que ver con darle este sueldo adicional cada 3 meses y además mejorar la situación de los aspirantes, que hoy día reciben alrededor de 70.000 pesos y le deben llegar casi a 300.000 pesos para motivar la carrera, ingresar a carabineros y la PDI. El carabinero tenía una merma de casi 12.000 carabineros menos de los que en los últimos años. Hemos tenido una merma evidente después del estallido social, ni hablar. En los últimos años se ha recuperado, pero no con la fuerza que debería tener. Alargar la carrera policial también es muy relevante. Recordemos que carabineros y la PDI terminan muy jóvenes su carrera, y eso también es algo pendiente que esperamos también se pueda abordar esa reforma. Y por otro lado, hay una agenda de Ley Naim Retamal 2.0, Cristina, sí, que Renovación Nacional ingresó, que entre ellos tiene que ver con proteger a los funcionarios de franco con la legítima defensa privilegiada. Los funcionarios de franco son los funcionarios civiles que cuando abandonan sus trabajos, se van a sus hogares o están en un fin de semana con su familia, muchas veces son objeto de atracos o bien derechamente pueden repeler robos, encerronas, turbazos, etcétera, y no tienen esta defensa, la legítima defensa privilegiada que debería imperar para ellos también. Eso queremos incorporarlo. Queremos también incorporar todo lo que tiene que ver con las lesiones de los atentados de menor entidad que no llegan a ser lesiones, es decir, los insultos, los empujones, todo este tipo de cosas que el carabinero está expuesto y las policías están expuestos, que no tienen una sanción acorde a precisamente esa falta de respeto a la autoridad. Hay que recuperar el respeto a la autoridad que se ha perdido en los últimos años. Eso también también para nosotros es muy relevante. Lo otro que tiene que ver con el ascenso póstumo,
3: sí,
4: consiste en que no necesariamente tenga que ser un grado, que puedan ser incluso hasta dos grados para efectos de que la familia, sus hijos tengan una protección adecuada desde el punto de vista de la remuneración, pero también desde el punto de vista previsional, que hay una protección mayor para la familia. Hay una serie de iniciativas, lo que tiene que ver también con los apremios ilegítimos, establecer bien qué es lo que significa apremios ilegítimos. Para nosotros es cuando está en custodia el detenido y no cuando no está bajo el poder o bajo el control de las policías, y eso obviamente que sin perjuicio que pueda significar otro delito aquello, pero el apremio ilegítimo creemos que se ha utilizado de mala manera y es necesario corregirlo desde el punto de vista legislativo. Hay varias iniciativas que van en esa línea, también desde el punto de vista del control preventivo, poder ampliar el control preventivo para poder hacer controles en determinadas zonas periféricas con mayor intensidad del que está establecido ahora, ni hablar del tema de infraestructura crítica para que las Fuerzas Armadas puedan ser de ayuda a las policías en determinados lugares, entendiendo que tenemos pocos carabineros en determinados lugares del país, y eso obviamente que también repercute en mayor inseguridad para ellos.
3: Las RUF, ¿en qué quedó eso?
4: Sí, las RUF están en la comisión mixta, esperando para que se forme desde hace un buen tiempo, pero eso tiene que ver principalmente, Cristina, con que no había acuerdo. Mira, yo soy bien crítico en parte de las RUF, a mí me tocó tramitarla en detalle en la Cámara de Diputados. Yo creo que todo lo que sea un retroceso a la ley Naín Retamal hay que ponerle mucho ojo, y por eso yo le he pedido al gobierno, entre otros, que haya un análisis técnico, jurídico, bien detallado respecto a las RUF, porque la RUF que ingresó el gobierno del presidente Boric, la verdad es que era un catálogo indescriptible e interminable de reglas, lo que iba a significar que las policías iban a inhibir, claramente que podía ser sujeto a distintas interpretaciones por parte de jueces, y por lo tanto para nosotros era un retroceso respecto a lo que teníamos. Es verdad que se mejoró mucho aquello respecto a lo que ingresó a lo que hoy día está en la mixta, pero tenemos elementos relevantes como la eximente responsabilidad penal que no están, eximente responsabilidad civil, que no está, un catálogo largo, Cristina, de reglas, muchas veces que son un retroceso respecto a decretos que hoy día tenemos respecto al reglas de uso de la fuerza. Entonces yo digo, cuidado con avancemos, pero que esto no sea un retroceso o que no sea, finalmente termine inhibiendo a las policías de actuar o a las Fuerzas Armadas precisamente.

0: ¿Seguirá en ley o volverá a una comisión mixta? Esta es la decisión que deberá tomar este martes la Cámara de Diputados cuando se vote en tercer trámite constitucional el megaproyecto de reconstrucción impulsado por el gobierno de José Antonio Kast. Pese a que la oposición solicitó modificar el calendario legislativo para que los parlamentarios pudieran desplegarse en las zonas afectadas por el sistema frontal, el Ejecutivo mantuvo la votación argumentando que la emergencia no impide continuar con la agenda. En ese escenario, la oposición confirmó que esta jornada presentarán tres requerimientos ante el Tribunal Constitucional, tanto por materias tributarias como medioambientales, asegurando que existen normas que no se ajustan a la Constitución. Sobre esto, la timonel del Partido Socialista, la senadora Paulina Bodanovich, defendió que la medida no responde a una decisión política.
1: Hacerle presente a este tribunal que esta reforma es una mala reforma desde el punto de vista constitucional. Esto no tiene que ver con una apreciación política, sino más bien con el cumplimiento de nuestra Constitución. Y más aún en momentos de tal gravedad como los que vivimos, en circunstancias de que una reforma que consagra la invariabilidad tributaria no permitiría, por ejemplo, frente a catástrofes como la que vivimos hoy o las que pueden vivirse en el futuro, de hacer alguna variación en la tasa de impuestos. Eso es algo que nos preocupa.
0: Detallar que de los tres requerimientos, uno será ingresado por la Cámara de Diputados y los otros dos por el Senado, pero serán complementarios entre ellos. Al respecto, desde el oficialismo, el presidente de la UDI, Guillermo Ramírez, calificó la ofensiva como una estrategia obstruccionista y acusó a la oposición de no haber presentado alternativas durante toda la tramitación del proyecto.
2: No propusieron nunca una alternativa para mejorar la economía del país, generar crecimiento y más empleo. Se restringieron ellos mismos solo a un rol de obstrucción. Y de eso, para eso, no tienen derecho. Creo que está haciendo una mala oposición que no cumple con el deber de presentar alternativa. Los chilenos no esperan de la oposición que simplemente tranquen la pelota. Y eso es lo que estamos viendo ahora en un nuevo capítulo con la presentación de estos requerimientos al Tribunal Constitucional. Una vergüenza para ellos.
0: Si bien desde el gobierno señalaron que la oposición está en su derecho de acudir al TC, precisaron que ya prepararon su defensa jurídica, asegurando además que responderán oportunamente a todos los requerimientos. Asimismo, el ministro de Hacienda, Jorge Quirós, se refirió a las conversaciones que mantienen con el Partido de la Gente, cuyos votos resultarán clave para definir el futuro de la iniciativa. Sobre esto, el secretario de Estado evitó confirmar tal respaldo y apuntó directamente a la diputada Pamela Giles.
3: Nunca hay que dar ningún voto por seguro. Estamos conversando con el Partido de la Gente. Es un partido que tiene una cierta diversidad. La diputada Pamela Giles es una rival difícil, pero siempre hemos conversado con ellos, se han mostrado abiertos y por lo tanto mantenemos esas conversaciones andando y esperamos llegar a buen puerto.
0: Cabe recordar que estas conversaciones se enmarcan en el acuerdo entre ambos respecto al proyecto que contempla la devolución del IVA para medicamentos y pañales, al que justamente el gobierno este lunes confirmó que ingresaron de urgencia. Desde el PDG, en tanto, la diputada Sandra Parisi aseguró que la bancada aún no adopta una postura común, afirmando que cada diputado tendrá libertad de acción y destacando además la influencia que mantiene Pamela Giles al interior de la colectividad.
4: Estoy trabajando junto a mi equipo y comparando mis decisiones con las decisiones que están entregando tanto los otros diputados como el equipo legislativo de la bancada. No hemos llegado todavía a nada, lamentablemente. Algunos están, por supuesto, con toda su libertad, decidiendo si van a ir a mixta o no. Nuestra abuela es la reina. A ella siempre se le va a escuchar. Y, por supuesto, si en algunas cosas estamos de acuerdo, lo vamos a apoyar. Y si no, trataremos de que ambos lados nos convenzamos.
0: Sobre esto, también es importante señalar que desde la oposición emplazaron fuertemente al PDG para que rechace el megaproyecto, advirtiendo que de aprobarlo deberán dar explicaciones a la ciudadanía. Por su parte, desde Republicanos, si bien insistieron en que la iniciativa será aprobada este martes, el timonel de la colectividad, Arturo Esquella, cuestionó una de las indicaciones, calificándola como una aberración y lamentando que no podrá ser modificada hasta acudir a otra instancia.
5: Siempre uno puede encontrar elementos que pueden ser mejor. Hay una barbaridad, una aberración que presentó algunos diputados de la Cámara, digamos, en primer trámite, después la votaron a favor también en segundo, la que establece una norma que prohíbe o restringe el anatocismo, que es un elemento básico desde el punto de vista crediticio. Serían muchas las personas que quedarían totalmente fuera, digamos, del acceso al crédito. Eso es algo que lamentablemente lamentablemente ya entiendo no se va a poder corregir en tercer trámite y muy probablemente se van a tener que buscar otras instancias, sea el Tribunal Constitucional o sea un veto supresivo por parte de

0: presidente de la República.
1: La votación está programada para este martes al mediodía y se espera que el debate se extienda por cerca de 3 horas. Si es aprobada, la mega reforma quedará lista para convertirse en ley y marcará el mayor triunfo legislativo del actual gobierno. En caso de no alcanzar los respaldos suficientes, volverá a una comisión mixta, donde el escenario resulta aún más complejo.
2: Ya está entonces la actualidad política con esta mega reforma, estos requerimientos que ingresaría la oposición y también la intención del gobierno de avanzar y ojalá poder despachar durante esta jornada una de sus principales propuestas al Congreso Nacional. 6:20 a.m, vamos a realizar nuestro primer alto comercial y ya volvemos con más noticias acá en Agricultura.
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6: El sector frutícola chileno retomó el crecimiento en junio, registrando un alza de 3,4% respecto al mismo mes del año anterior, tras la contracción observada en mayo. Con ello, la actividad acumula un crecimiento de 1,6% durante el primer semestre del 2026. El repunte fue impulsado principalmente por el buen desempeño de las exportaciones de kiwis, manzanas y avellanas, destacando estas últimas como uno de los cultivos con mayor dinamismo y crecimiento en los mercados internacionales. El informe concluye con la recuperación que refleja una mayor diversificación de la fruticultura chilena y confirma que especies como las avellanas están ganando protagonismo como motor del crecimiento del sector exportador. 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
2: 6:24 a.m. y les contamos que persisten los masivos cortes de luz en Valparaíso y aumentan las críticas por la lenta reposición de la electricidad en la zona, todo esto en medio de las lluvias que se han registrado en la quinta región. Nos informa de esto Carlos Tapia.
0: Buenos días. Cerca de 54.000 clientes de distintas comunas de la región se encuentran sin suministro eléctrico de acuerdo a lo indicado por la Superintendencia de Electricidad y Combustibles. Las más afectadas son Quilpué, Quillota, Valparaíso, Viña del Mar, Limache y Nogales, las que registran entre 4 y 6.000 clientes sin luz. Las prolongadas esperas han generado manifestaciones en comunas como Viña del Mar y también San Felipe. Producto de esta situación, la alcaldesa de Quilpué, María Carolina Corti, dio cuenta del envío de un oficio a la empresa Chilquinta por los cortes de luz.
8: Obviamente mi tono no fue el más amable porque sé lo que están viviendo y sé que depende de una empresa externa que tiene la región de Valparaíso. Explicarles además que no solamente somos nosotros los con cortes de luz, sino a nivel general de la región de Valparaíso sí hay una problemática. Estoy insistentemente hablando con la empresa Chilquinta para que efectivamente lleguemos al 100% de reposición el día de hoy.
0: Mientras que en Viña del Mar, la cifra de clientes afectados supera los 3.700, por lo que la alcaldesa Macarena Ripamonte exigió una investigación y sanciones para los responsables del lento avance de la reposición.
9: El costo de la vida es altísimo y las cuentas de la luz no son la excepción. Miles de personas en Viña del Mar se esfuerzan todos los meses por pagar a tiempo sus cuentas de los servicios eléctricos. ¿Por qué entonces, cuando existe un evento climático de estas características que está anunciado con anticipación, las compañías eléctricas no se preparan y tienen los equipos suficientes para reponer la energía a tiempo? Desde Reñaca hasta Villahermosa, desde Forestal hasta Nueva Aurora, a Chupayas, han existido vecinos, han existido clientes de Viña del Mar con cerca de 2 días sin luz. Eso nos parece inaceptable y vamos a pedir una investigación a la SEP para que nos diga si es que acaso se prepararon como correspondía y cómo van a responder en los siguientes eventos climáticos, porque no puede ser que personas que a veces son muy vulnerables pasen de hasta 2 días sin la reposición de la luz eléctrica.
0: En Puchuncaví, cerca de 1.900 familias están afectadas por la falta de electricidad, por lo que el alcalde de dicha comuna, Marcos Morales, anunció la apertura de una línea para exigir la reposición del servicio.
10: Las compañías eléctricas han estado al debe en la reparación y en la recuperación de este servicio. Tanto CGE como Chilquinta. Y como municipio hemos estado reportando, hemos estado a la altura de una emergencia como esta, pero estos servicios han quedado al debe. Y como han quedado al debe, queremos seguir intensificando nuestro accionar y queremos mencionar 2 números telefónicos para que usted, vecino y vecina, nos ayude y nosotros podamos ayudar en seguir presionando la reparación de estos servicios tan importantes para el funcionamiento de nuestra comuna. Voy a mencionar el más 569-54-25-71-32 y el más 569-77-36-13-89. Indicar cuando usted mande esta georreferencia de su ubicación, si es de la compañía CGE o si es de la compañía Chilquinta.
0: En tanto, el Seremi de Energía, Celso Quesada, anunció un oficio a la Superintendencia de Electricidad y Combustibles para que fiscalice el actuar de las empresas Chilquinta y CGE.
11: Yo creo que los vecinos merecen respeto, merecen saber, tener claro cuál es la situación de terreno, y yo creo que esto nos va a permitir en alguna medida posteriormente para tomar las acciones que correspondan y que estipule la normativa y la regulación, las acciones del caso. Hoy día hay que entender que en la región de Valparaíso gran parte de la zona de concesión la tiene la empresa Chilquinta Energía, ¿ya?
12: ¿Y el oficio
11: inicial de mi parte, solicitándole a la Superintendencia de Electricidad y Combustible, es apelando a Chilquinta. Yo creo que han hecho los esfuerzos, pero no basta con lo que han hecho. Yo creo que están al debe y vamos a ver posteriormente qué es lo que sucede, qué es lo que viene derivado de esto.
0: Desde Chilquinta, en tanto, su gerenta de sostenibilidad, Paulina Guzmán, dio cuenta de las acciones que realizan para la reposición del servicio en las comunas de su concesión.
13: Estamos enfrentando uno de los eventos climáticos más severos que ha afectado nuestra zona en los últimos años. La caída masiva de árboles sobre la red eléctrica generó más de 1.400 puntos de interrupción y en muchos sectores ha sido necesario reconstruir infraestructura antes de poder restablecer el servicio. Desde antes del sistema frontal, reforzamos nuestra operación y hoy tenemos la totalidad de nuestros recursos en terreno, junto a cuadrillas de apoyo que han venido de otras empresas distribuidoras, alcanzando un despliegue equivalente a 6 veces nuestra capacidad habitual. actual. Sabemos que nuestros clientes necesitan información clara. Por eso todas las interrupciones existentes están siendo gestionadas por nuestros equipos y reportadas a la SEC. Esta es una emergencia de una magnitud y preferimos informar con responsabilidad antes que enfrentar tiempos de reposición que puedan estar cambiando durante las reparaciones. Hemos mantenido un monitoreo permanente de nuestros clientes electrodependientes y habilitamos un canal preferente para recibir solicitudes por eventuales pérdidas de alimentos.
0: Finalmente, la empresa CGI, que también mantiene concesión de algunas comunas de la zona, indicó que actualmente quedan cerca de 9.000 clientes afectados sin suministro, con focos de brigadas en Zapallar, Puchuncaví, La Ligua, Papudo y Petorca. Desde Viña del Mar informó Agricultura.
2: Y nos vamos al sur del país porque los daños por el sistema frontal en Penco continúan quedando al descubierto. El puente Melón deberá ser demolido tras sufrir daños irreparables. Nos cuenta de esto Marcelo Castro.
14: Con el correr de los días se consolidan las cifras en relación a los daños que dejaron las lluvias y marejadas que afectaron la semana pasada a Penco. Tras la realización de la ficha FIDE por parte de los funcionarios municipales y de Desarrollo Social, son 13 las viviendas que resultaron totalmente destruidas, mientras que a nivel regional, 336 casas tienen algún tipo de daño. Así lo dijo el Seremi de Desarrollo Social en el Biobío, Daniel Manchileo.
15: La FIDE siempre se aplica como segunda respuesta, mientras la situación ya está mucho más en calma. A la fecha vamos con 336 FIDE aplicadas a nivel regional. En relación a las viviendas destruidas, tenemos un catastro de 6 viviendas y categoría 4, que son muy afectadas, son 47. Actualmente esto se ha desarrollado en la provincia de Arauco y también la provincia de Concepción, comunas de Arauco, Coronel, Los Álamos, Lota, Penco, Talcahuano, Tomé y Tucapel desde la provincia del Biobío. Nosotros tenemos viviendas donde ya no pueden volver a habitar las familias, estamos hablando de 6.
14: Aunque en Penco, otra preocupación es el futuro del puente Melón, que conecta a los vecinos de Cerro Verde Bajo, ya que este deberá ser demolido a raíz de los daños que tiene la infraestructura, tal como lo afirmó el alcalde de la comuna fundacional, Rodrigo Vera.
16: Tiene un daño importante de consideración al puente Melón, que es la única vía de acceso que tiene todo el sector que es Cerro Verde. Nosotros oficiamos día viernes a la Seremi. En estos momentos se está decretando que la locomoción colectiva va a cambiar su recorrido. Se le va a avisar oportunamente a cada vecino de Cerro Verde y ya se está coordinando con el delegado, el Ministerio de Vivienda y el MOP, la demolición del puente Melón y, en calidad urgente, una instalación de un puente mecano en el sector. Se me ha dicho que es urgencia y yo espero que ya la próxima semana empiece la demolición y la instalación, porque efectivamente hay un riesgo mayor de que el puente pueda colapsar y pueda caer.
14: A raíz de las lluvias del fin de semana, los funerales en el cementerio Parque del Sendero de Concepción se debieron realizar en un tractor, puesto que el Campo Santo se inundó, hecho que generó malestar en los deudos que llegaron al lugar. Uno de ellos fue Patricio Obregón, quien relató de la siguiente forma cómo fue el funeral de su madre.
17: Nosotros llegamos al cementerio, el canal ya se había desbordado, estaba toda inundada la parte del ingreso. Había una persona del cementerio ahí en la puerta diciendo que estaban buscando una solución, o de lo contrario podíamos tomar a nuestro familiar fallecido y llevarlo a otro lado. O sea, con el dolor que nosotros teníamos, pensar en llevarlo a otro lado no estaba dentro de nuestras posibilidades. Esperaba una solución, que la persona tuviera un plan de contingencia y lo siguiera paso a paso. Y no tuvimos eso, lo que tuvimos fue una improvisación de un tractor, un carro donde lleva la basura, tirar el féretro arriba y como pudiera la familia se subiera arriba del carro, ni siquiera una escalera para poder subir o bajar de ese lugar. Hubo uno de los familiares que casi se cayó.
14: Este lunes, en tanto, se retomaron las clases en la escuela modular de Punta de Parra, cuya techumbre se voló producto de las ráfagas de viento que dejó este sistema frontal. La Seremi de Educación en el Biobío, Teresa Carrasco, detalló la modalidad que tendrán estas clases.
18: Recibirán su alimentación en la sala cuna Caminito de Estrella. En ese mismo momento se les entregará un portafolio con material pedagógico para que puedan desarrollar sus actividades desde el hogar. Esto nos permite dar continuidad a sus aprendizajes mientras también se avanzan las labores de recuperación de la escuela. Esta modalidad híbrida se va a implementar durante toda la semana hasta el viernes 24 de julio, donde se evaluarán los avances de los trabajos en la escuela para poder definir los pasos a seguir.
14: Para este martes se espera el ingreso de un nuevo sistema frontal al Biobío, que durante esta jornada podría dejar hasta 30 milímetros de agua caída.
2: Ya vamos a estar monitoreando entonces también permanentemente la situación en el Biobío, la Araucanía y todo lo que sucede desde la zona sur hacia la zona norte, donde hasta ahora vemos en las pantallas de Radio Agricultura una intensa lluvia que se registra en la cuarta región, específicamente en la ciudad de La Serena, que ha estado también sufriendo los estragos de este sistema frontal que ha golpeado a gran parte del país. 6 de la mañana con 33 minutos, revisamos los titulares de esta jornada. La región de Coquimbo y la provincia de Huasco bajo estado de catástrofe tras los efectos del sistema frontal. Presidente José Antonio Kast viajó a la zona de la emergencia. Hay 10 fallecidos a nivel nacional. Alcaldes de Coquimbo y La Serena criticaron la respuesta del gobierno. Desborde del río Elqui obliga a extender el corte en el suministro de agua potable y el Ministerio de Salud declaró alerta sanitaria para la tercera y cuarta región. Casi 100.000 personas permanecen aisladas entre Atacama y la Araucanía. Marejadas y socavón provocaron daños en la vía férrea en Lirquén. Anuncian hospital modular de campaña en Ovalle y existe también molestia por los prolongados cortes de luz en Valparaíso. Ministerio de Hacienda dijo que están trabajando para definir los recursos que serán destinados para los efectos del sistema frontal. El comercio cifra en 25 millones de dólares las pérdidas y también hay graves efectos en la agricultura. La oposición confirmó su ofensiva en contra de la mega reforma e ingresaría al menos 3 requerimientos ante el Tribunal Constitucional. La iniciativa regresa hoy a la sala de la Cámara Baja. Funcionaria de la Policía de Investigaciones frustró asalto en San Miguel. Fue atropellada y valió a 3 delincuentes. Hay 4 personas detenidas. En prisión preventiva quedó Carlos Cancino Tapia tras ser formalizado por el homicidio del cabo Eugenio Naín. El sujeto permanece internado bajo custodia policial en el Hospital Regional de Valdivia tras recibir 2 impactos de bala durante su captura. Andy Burnham asume como nuevo primer ministro británico y anuncia también un plan a 10 años para reconstruir al Reino Unido. La autoridad comenzó ya a elegir a los primeros integrantes de su gabinete. Y España recibió a los campeones del mundo. El autobús de la selección recorrió las calles de Madrid en medio de una multitud. Lionel Messi realizó un sentido posteo en redes sociales tras la derrota. El dolor es muy grande, escribió el capitán de Argentina.
19: Revisamos los indicadores económicos. El dólar se cotiza en 934 pesos con 46 centavos. El euro tiene un valor de 1066 pesos con 60 centavos. El cobre se transa en 6 dólares con 18 centavos la libra en la Bolsa de Metales de Londres. El petróleo Brent tiene un valor de 88 dólares con 10 centavos el barril. El WTI se transa en 82 dólares con 99 centavos el barril. La unidad de fomento para esta jornada es de 40.844 pesos con 79 centavos, en tanto la unidad tributaria mensual es de 71.649 pesos.
2: 6:37 y les contamos que un llamado a la calma hizo durante las últimas horas el gobierno, donde aseguraron que cuentan con los recursos necesarios para poder enfrentar la emergencia provocada por el sistema frontal. Se dijo que la prioridad en estos momentos iba a ser el financiamiento de la respuesta inmediata y también el proceso de reconstrucción. Felipe Sobarzo con todo el detalle.
19: El gobierno comprometió los recursos necesarios para poder hacer frente a la emergencia por los temporales que se han registrado en el país. Es más, incluso dicen que si se tienen que apretar el cinturón en otros ítems, lo van a hacer. Y es que la emergencia climática que enfrenta buena parte de Chile se va a traducir necesariamente en desembolso de recursos para ir en ayuda de las personas afectadas. Esto en un contexto económico complejo, con datos de actividad que hasta ahora solo han sido negativos, con un desempleo al alza, además con un conflicto en Medio Oriente que va a impactar a los precios de los combustibles y por ende a la inflación. En el Consejo de Gabinete, el presidente de la República, José Antonio Kast, aseguró que todos los recursos económicos van a estar disponibles. El viceministro del Interior y de la CGGOV, Claudio Alvarado, asegura que, del punto de vista del financiamiento, cuando hay estrechez hay que hacer las adecuaciones necesarias. En tanto, el ministro de Hacienda, Jorge Quirós, enfatizó que en un inicio se tuvo que tomar medidas difíciles, como en materia de bencinas, porque para casos como lo que se vive en la actualidad hay que tener recursos.
20: El gobierno cuenta con los recursos para atender las necesidades como corresponde, ayudarlos en la reconstrucción de su vivienda, ayudarlos en las reparaciones, ayudar en la reparación de la estructura física básica. Pero en esto también quiero dar una señal a la población de que nos comprendan. Que nos comprendan por qué en algunos momentos hemos sido ahorrativos. que nos comprendan por qué en algún minuto hubo que tomar medidas, y yo digo mucha empatía, fueron medidas difíciles, por ejemplo en materia de las bencinas, que nos comprendan en materia de los ajustes, porque para estos casos es que hay que tener dinero.
19: Desde el Ejecutivo se destaca la aplicación en terreno de la ficha de ayuda a las familias damnificadas. Se destacaron medidas que se van a implementar en los próximos días, como la instalación de viviendas de emergencia previo a la vivienda definitiva para quienes lo perdieron todo. Además, la entrega de recursos por medio del sistema de bolsillo electrónico. Los expertos dicen que acá es necesario actuar con rapidez, sin perder de vista que Chile pasa por un momento fiscal complejo. Habla Pablo Miller, académico de la Facultad de Administración y Negocios de la Universidad Autónoma.
1: El desafío es ayudar con rapidez, pero sin perder de vista que Chile enfrenta un escenario fiscal estrecho. Por eso el financiamiento debiese venir principalmente desde reasignaciones presupuestarias y del uso de los fondos de emergencia que se contemplan en la institucionalidad antes de crear nuevos gastos. Si los daños agrícolas son de gran magnitud, también es razonable complementar con créditos blandos, garantías estatales para apoyar la recuperación productiva, porque eso reduce el costo fiscal inmediato. Lo importante es que la ayuda sea focalizada, transitoria y priorice los productores realmente afectados de manera de compatibilizar la respuesta de emergencia con la responsabilidad fiscal que hoy exige el país.
19: Hay otras formas de poder ayudar a las familias para enfrentar la situación de emergencia por la que atraviesa el país. El docente investigador del Centro de Investigación de Empresa y Sociedad de la Universidad del Desarrollo, Carlos Smith, habla sobre el uso del Fondo de Estabilización Económica.
21: Sí existe el Fondo de Estabilización Económica y Social, ¿ya? Que es un instrumento diseñado precisamente para shocks de este tipo. Ese es un fondo que está, que tiene recursos, que está, ¿no es cierto?, que su capacidad de amortiguación es menor al año a crisis anteriores, ¿no es cierto?, porque ocupamos parte de eso en el COVID, pero también se le restaron varios hartos recursos en los últimos años de la administración anterior. Sin embargo, ahí hay recursos. Ese es una especie de seguro para el país, gastarlo hoy nos deja más expuesto a un próximo golpe, pero está hecho para eso.
19: Hay varios sectores que se han visto afectados por las precipitaciones. Desde la Sociedad Nacional de Agricultura aseguran que se están viendo las primeras señales de interrupción en la distribución de los alimentos. El domingo, el mercado mayorista Lo Valledor tuvo un 20% menos de recepción de productos agrícolas respecto de un domingo normal. Eso sí, se destacó que no hay un daño importante en la producción de alimentos.
2: 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Vamos a nuestro segundo alto comercial y ya volvemos con más informaciones acá en Radio Agricultura.
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2: 6 de la mañana con 45 minutos, estamos de vuelta en esta primera edición de Noticias en Agricultura para seguir abordando lo que ha sido esta crisis climática que hemos enfrentado en los últimos días, porque les contamos que los alcaldes de Coquimbo y también La Serena criticaron la respuesta del gobierno ante este sistema frontal que aún sigue causando estragos. El desborde del río Elqui obligó a extender el corte en el suministro de agua potable, mientras el Ministerio de Salud también tomó una decisión y decretó alerta sanitaria para la tercera y cuarta región. Todo el detalle y la información con Matías Guerrero.
7: Miles de personas aisladas, cortes de luz y cortes de agua son los estragos que ha dejado en el norte chico del país este último tren de sistemas frontales en la zona centro-norte, siendo Atacama y Coquimbo las regiones más afectadas. Luego de que el gobierno declarara estado de excepción en la provincia de Huasco y en la región de Coquimbo, el Ejecutivo confirmó la suspensión de clases para hoy y mañana en dichas zonas y también en las comunas de Caldera, Copiapó y Tierra Amarilla en la región de Atacama. El gobernador de esta última región, Miguel Vargas, si bien valoró el estado de catástrofe adoptado por el gobierno, afirmó que también hay que garantizar el flujo de los recursos para la región.
25: Cuando se anuncia un decreto que facilita los trámites, eso lo aplaudimos, pero no basta solo con eso, hay que también garantizar el flujo de recursos necesarios. Pero entendemos esta medida administrativa como un paso importante, lo agradecemos, vamos a ponernos de acuerdo con el jefe de la Defensa Nacional que se ha nombrado en la provincia del Huasco para trabajar en el marco de la emergencia, nos vamos a poner a disposición como gobierno regional, pero también nos interesa mucho, junto con los gobiernos comunales y los servicios públicos, ponernos de acuerdo también en el plan de reconstrucción de las comunas.
7: De acuerdo al último balance entregado por Senapred, el sistema frontal ha dejado 10 fallecidos a nivel nacional, los cuales 5 de ellos corresponden a la región de Coquimbo. También 4 desaparecidos entre Atacama y Coquimbo, 1.168 albergados entre la región metropolitana y el norte chico y 104.500 personas aisladas entre Atacama y Coquimbo, donde gran parte de ellas se encuentran en la provincia de Huasco. Respecto al aislamiento que afecta a parte del norte, el alcalde de la comuna de Huasco, Genaro Briceño, detalló el trabajo que realizan los equipos de emergencia para levantar caminos alternativos.
26: Tanto la Armada como bomberos se distribuyeron el sector costero y parte del interior de la comuna para poder levantar caminos alternativos. Monitoreo con la Seremi de Obras Públicas para ver caminos alternativos que nos permitan ir mejorando y también atendiendo a aquellos vecinos que lamentablemente no hay comunicación con ellos, poder dar la certificación en qué condiciones están. Las comunicaciones también han estado afectadas, llámese llamada telefónica, WhatsApp, mensajes.
7: Problemas de conectividad que también se sintieron un poco más al sur en la región de Coquimbo, donde por otro lado las lluvias y el arrastre de sedimentos provocaron turbiedad en las aguas, lo que obligó a la sanitaria Aguas Andinas a operar con estanques de respaldo. Esta situación provocó que el Ministerio de Salud decretara alerta sanitaria en todo el norte chico. Por su parte, el gobernador de la cuarta región, Coquimbo, Cristóbal Juliá, valoró el estado de excepción en la zona, explicando que la medida facilita los trabajos de emergencia.
27: Quiero agradecer al presidente José Antonio Kast el que haya declarado estado de catástrofe para la región de Coquimbo, porque eso nos va a permitir conducir de la mejor forma posible los recursos de los cuales tiene el gobierno regional para atender la emergencia y le permite al ejército tomar el control de la región, entendiendo que tenemos una situación de extrema gravedad. Hemos tenido pérdidas humanas y no queremos que esto siga sumando y necesitamos ahora todos concentrarnos juntos en levantar a la región y ayudar a la región a que se levante.
7: El jefe regional de Coquimbo también confirmó que el Ministerio de Ciencia proporcionó antenas y un software con inteligencia artificial para facilitar la conectividad y la comunicación en las zonas aisladas. Si bien las autoridades regionales han valorado las medidas estatales. Desde la comuna de Ovalle, en la región de Coquimbo, denunciaron falta de ayuda por parte del gobierno. Así lo afirmó su alcalde, Héctor Vega Campuzano.
0: Hemos estado trabajando solos, de verdad. Yo solamente quiero agradecer a carabineros y a bomberos que han sido los que nos han ayudado en esta gran emergencia junto con los funcionarios municipales. Con estas tres instituciones hemos tratado de sacar todo adelante fuera de algunos apoyos de privados. Pero el resto de apoyo no me ha llegado nada de Senapred, nada. De la alerta preventiva, nada llegó a los recursos. Todos los recursos que se pudiesen entregar hacia la comunidad fueron con recursos municipales. Entonces, que estuvimos preparados. Sí, yo creo que existían los instrumentos, pero que llegaron las cosas, no llegó nada.
7: En cuanto al pronóstico del tiempo en el norte chico para los próximos días, el meteorólogo de la Dirección Meteorológica de Chile, Elio Bruford, afirmó que el sistema frontal está llegando a su recta final. También detalló los milímetros de agua que podrían caer esta jornada y adelantó que el tiempo podría normalizarse desde mañana miércoles.
26: Estamos viviendo la parte final de este tren de sistemas frontales. Sigue la alarma para la provincia del Huasco, con montos que deberían de estar entre los 40 y 60 centímetros. Y en la región de Coquimbo hay una alerta meteorológica vigente que indica precipitaciones entre los 25 y los 35 milímetros. Después de las precipitaciones, del día miércoles en adelante, se esperaría nubosidad parcial y volveríamos al régimen anticiclónico que prevalece en general en ambas regiones.
7: Ante los problemas de conectividad, cortes de agua, cortes de luz y afectaciones a viviendas, el gobierno confirmó que envió a la fecha 68 toneladas de asistencia hacia el norte. Estos envíos incluyen alimentos y kits básicos de emergencia y las autoridades se preparan para desplegar más de 200 toneladas si las comunas lo requieren.
2: 6 de la mañana con 50 minutos y les contamos que el gobierno decretó estado de excepción constitucional de catástrofe para la región de Coquimbo y la provincia de Huasco en la región de Atacama. Todo esto tras el impacto del sistema frontal en el norte chico que ha dejado hasta el momento casi 100.000 personas aisladas. Más información y el detalle con Ricardo Cuevas.
8: Hasta la región de Coquimbo llegó el presidente José Antonio Kast para inspeccionar el impacto del sistema frontal en la zona. En el despliegue también participaron los ministros de Salud, Maicho Malí, de Defensa, Fernando Barros, además del viceministro de Obras Públicas y Transportes, Luis de Grange. El arribo del mandatario ocurrió luego de su sexto consejo de gabinete, en donde el presidente decretó estado de excepción constitucional de catástrofe para la cuarta región y la provincia del Huasco en el sur de la región de Atacama. La determinación, según explicó el propio jefe de Estado, se basó en el aumento de la gravedad de las consecuencias de las precipitaciones en la zona, que provocó cortes del suministro de agua potable por desplazamiento de tierra y aumento de caudales de los ríos, además de suspensión de la energía eléctrica e interrupción de distintos caminos que dan conectividad a las comunas de las regiones afectadas. Junto a lo anterior, tras su visita a Valle y La Serena, el presidente José Antonio Kast aseguró que el evento meteorológico vivido en los últimos días es inédito.
9: Este es un evento meteorológico bastante inédito porque se han juntado distintos factores como el viento, la lluvia, la nieve, las marejadas, afectando de distintas maneras a cada una de las 10 regiones que abarcan este frente meteorológico, también inédito por la extensión territorial.
8: Por otro lado, en las últimas horas, el Servicio de Prevención y Respuesta ante Desastres realizó un balance sobre el impacto del sistema frontal en el país. Al respecto, la directora de Senapred, Alicia Cebrián, detalló que hay 104.504 personas aisladas y que entre las regiones de Atacama y Los Ríos se reportaron más de 2.400 damnificados. Junto a esto, entregó detalles de las evacuaciones que se realizaron en las últimas horas.
10: Hemos seguido reforzando los procesos de evacuación de personas durante el día, realizados principalmente por equipos locales mediante el envío de, a la fecha, desde que inició el evento, 124 mensajes SAE. Es importante señalar que el 76% de esos mensajes se han enviado entre las regiones de Atacama y Coquimbo.
8: Respecto de cortes en las diferentes rutas en el norte chico, en conversación con La Mañana de Agricultura, el viceministro de Transportes y Obras Públicas, Luis de Grange, enfatizó en que se trata de una situación muy compleja que no solo afecta a la movilidad de los habitantes, sino que también la reposición de los servicios.
11: Yo creo que el bloqueo de camino, como bien señalas tú, tiene múltiples impactos, porque no solo es un tema de conectividad vial para que las familias puedan ingresar y salir, sino también es una dificultad para que las empresas puedan ir a recuperar el servicio para los hogares. Entonces yo creo que ese doble efecto es bien, bien complejo. Y además hay que tener consideración que hay ciertas interrupciones de servicio en las cuales la maquinaria puede actuar. Por ejemplo, el retiro de escombros, pero resulta que muchas veces se producen daños por los derrumbes, empiezan a destruir la vialidad y ahí el tiempo de recuperación es más lento.
8: En línea con las consecuencias de la interrupción de los caminos, desde la Sociedad Nacional de Agricultura alertaron que ya se puede percibir el impacto en la llegada de suministros a diferentes zonas del país. Al respecto habló el presidente del gremio, Antonio Walker, quien también planteó que no hubo un daño importante a la industria, aunque sí se afectó a la agricultura familiar campesina y sus invernaderos.
12: Estamos viendo las primeras señales de interrupción de distribución de alimentos. El día domingo, el mercado Los Valledor, un mercado mayorista importante para Chile, tuvo un 20% menos de recepción de productos agrícolas que un domingo normal. Esperamos no seguir viendo estas interrupciones de distribución de alimentos. No hay daño importante en la producción de alimentos, no hay daño importante en la producción agrícola. Los daños están más bien enfocados a vivienda, a infraestructura vial.
8: Consignar que otra de las medidas que tomó el gobierno fue decretar alerta sanitaria en las regiones de Coquimbo y Atacama, medida que permitirá disponer de facultades extraordinarias para responder con mayor rapidez a las necesidades de salud de la comunidad afectada por el evento meteorológico.
2: Y ahí estaba parte entonces de lo que ha sido también el despliegue del presidente José Antonio Kast, quien se refirió anoche también a estas críticas que ha recibido el gobierno por la lentitud de la entrega de ayuda y ha dicho y ha dejado en claro que han procurado como gobierno cuidar la institucionalidad, dejando en claro también que no es una diferencia de colores políticos, pues la emergencia los convoca a todos los actores que están involucrados en este hecho. Presidente que hoy día también se va a trasladar hasta la región de Atacama, tiene dos actividades, una reunión con autoridades de dicha región para coordinar acciones de apoyo en medio de esta emergencia y también a las 13 horas va a visitar la ruta C46 que ha estado afectada por las lluvias de los últimos días y va a entregar un balance al mandatario. Entonces quedamos atentos a las actividades del jefe de Estado en la zona norte de nuestro país. A esta hora en Santiago les cuento, cubierto con ciertos chubascos que se están registrando en algunos puntos de la capital, 8,3 grados de temperatura en Santiago. Con esta información nosotros nos despedimos, pero usted continúe junto a Radio Agricultura.
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14: El deporte más popular del mundo, sin lugar a dudas, es el fútbol. Sin embargo, en los primeros Juegos Olímpicos en Atenas en 1896... el fútbol fue tomado como un deporte de exhibición y no tuvo competencia oficial. se desarrolló con solo 3 equipos participantes. Uno de ellos, una selección nacional, la de Dinamarca. Y los otros 2, equipos regionales, como Smirna y Tesalónica, de la propia Grecia. Solo hubo 2 partidos. Y en la final, Dinamarca humilló a Smirna por 15-0. Esta fue, a pesar de ser amistosa, la primera gran goleada del fútbol en los Juegos Olímpicos modernos.
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1: Hola, hola, ¿cómo están? ¿Cómo les va? Bienvenidas, bienvenidos. Martes 31 de julio, de aquí comienza la edición AM de Deportes en Agricultura, puntapié inicial junto al Pato Yáñez y a Cristian Caamaño y a nuestros titulares. Y miren, el Mundial terminó hace menos de 48 horas y ya están pensando en el del 2030. Y Alejandro Domínguez, el presidente de la Conmebol, ya piensa en el Mundial del 2030 y anuncia que el torneo se disputará con 64 selecciones. Y ojo a que este sería un bombazo, porque dicen que se alista para una selección. Aseguran que la Federación Italiana comenzó a tentar a Pep Guardiola para que sea su nuevo seleccionador, el nuevo entrenador de la Azzurra. Ayer, el director deportivo de la Federación Italiana, el mítico Paolo Maldini, se reunió con el técnico catalán en Barcelona y le presentó el proyecto deportivo. Y en el plano local hay reunión extraordinaria, blanco y negro. Se reunirá esta mañana para confirmar el fichaje del portero uruguayo Sebastián Mele. Por otro lado, desde el Cacique esperarán hasta este viernes una respuesta de Diego Valdés, que hoy está en Vélez Sarsfield. Y en la U regresan los lesionados, pero con dudas. Este lunes la U volvió a los entrenamientos con la aparición de Charles Aránguiz, Eduardo Vargas y Matías Saldivia. Este último aún presenta problemas musculares y será evaluado día a día. Este fin de semana, el viernes, vuelve el torneo nacional. Diego juega Colo Colo ya, así que ahora a lo nuestro, como decía el gran Julio Martínez.
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28: Bueno, comenzamos este día martes, lluvioso, la noche, la madrugada. Están cayendo gotas en Santiago. ¿Cómo estás, Patito?
29: Buenos días, Pancho.
28: Ya empieza a amainar esto, todo esto, ¿no?
29: Aparentemente, sí.
28: ¿O sigue toda la semana?
29: Parece que ahí va a haber inestabilidad hasta los primeros días de agosto, lo que decía. Pero bueno, hay que ya no va a tener la
28: intensidad que tuvo.
29: La intensidad y los daños que generó. Aún siguen teniendo problemas en la cuarta región y en la parte sur de la tercera, así que ahí. Ya se han contado, no sé, 10 fallecidos, así que ha sido tremenda esta cuestión.
28: Sí, pues para toda la gente, reiteramos que ha sufrido, sus familiares, nuestra solidaridad desde Deportes en Agricultura. ¿Cómo estás, Cristian?
30: ¿Qué tal? ¿Cómo están?
28: ¿Cómo viviste el día después sin mundial, la abstinencia?
30: La verdad que creo que esos días en que ya empieza de alguna manera a desaparecer el mundial de la programación, como que uno empieza a prepararse mentalmente, dice, no, queda poco, queda menos. Ese famoso miércoles, después de 27 días consecutivos, fue un aviso, la primera alarma que uno apaga pero sigue durmiendo. Bueno, ayer despertamos lamentablemente, de este sueño que fue maravilloso y que nos hace replantearnos muchas cosas, que ya no se resiste otro mundial por televisión para la selección chilena. Quedas demasiado al margen de algo que incluso las selecciones que van de par en esas selecciones como Curazao y Panamá la disfrutan a concho, y nosotros lamentablemente quedándonos afuera tres mundiales seguidos. Así que de una vez por todas, ojalá que el regreso de Milad, de Aguilar, de Yungue, que ya aseguraron 4 años, muchachos, sus cargos en la Conmebol, los haga replantearse su actitud de cara a la entrega del mando, porque no se puede quedar de brazos cruzados la NFP y la Federación. La inacción es absoluta, y mientras todos ya, pero de una manera muy desprolija, de esa manera en que tú dices, ¿cómo estos tipos que han eliminado hace 48 horas ya tienen nuevo entrenador? Nosotros hace 14 meses todavía estamos con un técnico interino, que si va a ser el definitivo, nomínenlo, pero dejen de seguir trapeando el piso con esta idea de que Manuel Pellegrini es el candidato número uno, porque así como están haciendo las cosas, evidentemente Pellegrini no va a venir.
0: Viajó a Chile, al parecer tuvo una pérdida en su familia, pero está la concentración del Betis. Oye, se demoró, pero apareció la foto de los muñecos en el Mundial, ¿ah? ¿Eh? ¿La viste?
30: ¿Cuál muñeco?
0: De los popes de la ANFP.
30: Ah, no la vi.
0: La tiró Guarelo el otro día en King Kong. ¿Ya? Resulta que los sentaron en un sector donde estaban todos los de la Conmebol. Y había ahí una influencer uruguaya. Entonces, esta gente que no hay vida si no sacáis la foto. Si lo que viviste no está en Instagram, no vale. Y se sacó una selfie con Yungue y Milad. Y si la pueden buscar, es divertido porque están los dos con una sonrisa media nerviosa, como...
30: Nos pillaron.
0: No queremos esta foto. Esto va a llegar. Bueno, así que ahí estuvieron. Oye, ellos van igual. Buenos viáticos, buenos viajes.
30: No, aseguraron 4 años.
0: Buenos hoteles.
30: En la comisión respectiva de la Conmebol.
0: Además,
30: sin tener un cargo en la federación, van a continuar trabajando para la Conmebol. Me imagino que habrán hecho un estudio en la Conmebol de todo lo bien que hicieron por el fútbol chileno, para que ellos después,
0: comisión marketing,
30: después de todas estas situaciones que hemos vivido, queremos que ahora en la Conmebol esté desplegado todo lo que ustedes hicieron en el fútbol chileno.
2: Lo que vi, perdona Pancho, dejando así cuestiones sueltas, fue la conferencia de prensa del presidente de Estados Unidos con Infantino, que fue el día anterior a la final, o fue el, no tengo claro si fue el mismo día, donde le dice Trump a Infantino, menos mal que me hiciste caso con la llamada telefónica y no me sancionaste al jugador de Estados Unidos. Y él le dice, bueno, que yo encontré ya la corrupción absoluta, dice, hace lo que se puede. Una cosa así como diciendo, bueno, uno trata de... Trata de ayudar, la verdad, que ayudar y
30: hacer lo que puede.
2: Claro, uno hace lo que puede. Y la verdad que eso ya encontré el punto negro, más allá de otras situaciones de donde lo que vivieron la delegación de Irán, el árbitro que no pudo ingresar, en
30: Somalia.
2: Fin. Claro, el somalí, que tiene que ver con una cuestión país, pero que un presidente de un país llame al presidente de la FIFA, de verdad que es el punto negro, es la vergüenza, y confirma lo que uno ya tiene por antecedente históricamente, que la corrupción se puede meter en momentos determinados. No digo que todos sean corruptos, no digo que los profesionales, los árbitros sean corruptos, sino que digo que los que manejan, y en este caso Infantino, a merced de lo que es un presidente de un país, haya doblado la mano el reglamento a lo que históricamente ha sucedido. Yo eso lo tomé como el gran punto negro, la gran vergüenza de este mundial, que dentro de la cancha y en la puesta en escena de los gringos, como uno le dice, de la gente de Estados Unidos, es maravillosa, ¿no? Es decir, no hubo ningún inconveniente, asistencia de público total. Se decía antes que no iba a haber gente, que las entradas eran caras, al final se llenó todo, hasta los partidos más instrumentos de viento, fue con un público que colmó, repletó los estadios, así que en ese sentido lo veía ayer y la verdad que se me caía la cara de vergüenza con Infantino respondiéndole al presidente de los Estados Unidos, se hace lo que se puede.
29: y le levantaron la sanción al jugador de Estados Unidos.
1: Fíjate que los deseos de Caamaño de que no se cumpla un cuarto mundial sin Chile están cerca, porque ayer en su cuenta de ex Twitter, el mandamás del fútbol sudamericano, un estadista, el demócrata Sebastián Domínguez, tuiteó: el próximo partido se juega en casa, el 2030 se viene el mundial de Uruguay, Argentina y Paraguay. ¿Y Chile no era organizador?
29: No, pero no es el mundial, es un partido. Bueno, como si fuera a jugar el mundial acá.
1: Pero,
29: es un partido.
1: Pero con eso ya están clasificados. Una gran oportunidad para el fútbol, para celebrar el centenario de la Copa del Mundo y con una competencia con 64 selecciones, compadre. Estamos adentro.
30: 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O sea, yo creo que si, independientemente de lo que quiera hacer la FIFA, lo que quiera hacer Infantino, es la llave maestra que tiene Infantino para ganar la reelección en la FIFA, ¿sí? Aquí no hay un tema de competitividad ni de seguir mejorando la Copa del Mundo, es simplemente el as bajo la manga que tiene en medio de toda esta crisis la FIFA con respecto a la UEFA, que finalmente la confederación que lo va a enfrentar en las próximas elecciones de diciembre, para seguir sosteniendo Infantino.

0: estadios con estándar FIFA para poder hacerlo. Entonces, de alguna manera... ¿Conoces
1: algún estadio estándar FIFA?
0: ¿En Argentina?
1: ¿En sí, Paraguay?
0: Ah, ni uno. No existe, Pato, por eso.
1: Qué una locura, la verdad, que esta cuestión es... Es porque está...
0: Hay estadios lindos en todos los países.
1: Está la, no, pero estadio, si estadios lindos hay acá en Chile, pero ninguno reúne las condiciones para...
0: Ni siquiera en Uruguay, el centenario no...
1: Por eso te digo, decir, es una locura. Y Paraguay es porque está la Conmebol y porque, claro, está, porque está Domínguez ahí a cargo, que son los que...
0: Por eso van a avalar toda esta idea de... Y le van a dar los votos infantiles a, claro, partir de esta, de este regalo que les cayó del cielo.
1: No, ya tiene mucho voto de Asia, de África. El tipo no lo van a poder sacar de la... Al mando de la FIFA ha entregado más dinero. No, es imposible competir. Hoy al menos, salvo que aparezca otro grado de corrupción dentro de la FIFA que pueda manchar a lo mejor aún más lo que pasó en el Mundial. Yo, es una cuestión que en cualquier momento, si es que ocurre algo así, le podría quitar la continuidad a Infantino al mando de la FIFA. 64.
0: No, es que, a ver, es que Dan, es que si tú no planteas, ya, es cierto, nos equivocamos, entre ellos yo asumo, no lo acuso a usted, sino que nos equivocamos mucho, que creímos que con 48 el espectáculo iba a ser mucho peor de lo que se mostró en la cancha. Es decir, la fase de grupo fue interesante, finalmente no se dio ninguna lógica en varios grupos. Creo que a la postre nadie se acuerda que hubo 48 equipos, porque al final el espectáculo deportivo, lo que importa en la cancha, fue bueno, pero creo que tiene un límite. Creo que ya se llegó a la máxima extensión del elástico. Ya si en esta oportunidad cayeron selecciones muy, muy discretas, que igual de alguna manera dejaron cierto recuerdo grato, el caso de Cabo Verde, el caso de Congo, lo mismo Panamá, que no hizo un papelón frente a potencias como Croacia e Inglaterra. Ya llegar a 64, tú dices, bueno, pucha, es que entramos nosotros, ya entra Italia, ya entra Camerún, ya entra Nigeria, cuatro más.
1: ¿Y entramos nosotros?
0: Nosotros. No.
1: ¿Por qué van a entrar, sí, los 10?
0: No, nosotros, Italia...
1: No, nosotros, Chile, digo, porque entran 10 de la Copa.
0: No sé si los 10.
2: ¿Tienen que entrar los 10? Pues,
0: no, no pueden entrar los 10.
2: ¿Por qué no?
0: No, porque no entra...
2: Ah, o sea, no estamos dentro.
0: No estamos dentro. Automáticamente no. Pero te digo, entra Chile. Y apóstate tú en Chile. Entra... Ya, pero, Pato, si nosotros somos una pésima selección, de eso no tengo duda. Pero creo que tenemos algo... El mundo nos respeta más que Curazao. Nos respeta más que a Panamá. Digo, yo creo, pienso.
1: No, de todas maneras.
0: Entonces tú decías,
1: organizamos un Mundial.
0: Por eso, Chile, Italia.
1: Ganamos dos Copa América.
0: Ponte tú que entra Nigeria y Camerún, ya. Pero ¿de dónde voy a sacar 10 selecciones más? Ya, no. Costa Rica, meta Serbia, compadre. Ya sabéis que entra China, wey. Pero están quedando 7 cupos.
1: Para mí ya el Mundial dejó de ser Mundial, donde llegaba lo exclusivo. Esto es una fiesta, es como...
2: Y una buena fiesta, nada que decir.
0: Pero está bien, 48, pero... ¿quedó buena fiesta o no?
1: Sí, está bien.
0: ¿Cierto que es el límite? Ya.
1: Pero bueno, yo me quedaría con la cifra anterior. Que esto sea de verdad llegar a un Mundial, algo que te mueva, algo que de verdad lleguen los mejores. Porque se han abierto las puertas como se abrieron las puertas Juan Pinto Durán cuando yo te decía que entra cualquier jugador a la selección. ¿Sí? Llega. Bueno, esta cuestión pasa lo mismo. Para mí es muy exclusivo un Mundial. Y dejó de ser exclusivo. Ya es una fiesta. Y vivamos la fiesta. Pues sí, y si Chile...
0: Entra por secretaría, da lo
1: entra
0: mismo.
1: Por secretaría, vivamos pues, la fiesta, vivamos la fiesta, porque ya el Mundial para mí perdió el encanto. Yo participé en el último Mundial donde habían 24 equipos, donde era ya efectivamente los mejores.
0: Esa fue una fiesta.
1: Los mejores
0: una cada fiesta de los rivales con Chile, digamos.
1: ¿Ah?
0: Una fiesta de los rivales con Chile.
1: Ah, no, claro, fue un fracaso total nuestro, pero te quiero decir que eso era ultra competitivo, iban los mejores, más allá de las sorpresas que te dan selecciones que ponen entusiasmo y donde el fútbol no es relevante, pero la calidad, y para mí la excelencia se pierde con muchas cosas en la vida, con muchos roles que uno ve en el día a día, en la actividad cotidiana, digamos, en el mundo, y no solo en Chile, donde entran los mejores. Acá no va a entrar cualquiera. Ese es mi punto, ¿no? Más que allá de la...
0: De que
1: Chile a lo mejor no estamos.
0: Cuando tú vas con 24, la Conmebol tuvo 4, pero porque Argentina venía a ser campeón del mundo.
1: Claro, por eso te digo.
0: Después, cuando pasa a 32, pasa a 4.5, ¿no? O sea, no es que premien a la Conmebol o a la...

0: entonces Confederación Sudamericana y le dan medio cupo. Y después ya da el salto en el mundial anterior cuando son 5.5 y ya ahora ya 6.5, pero muchos años con 32, cuando aumentó de 24 a 32, solo nos regalaban medio cupo, era casi imposible. O sea, las veces que clasificamos había que tener una selección requete contra poderosa. Hoy día cualquiera se mete en un repechaje, se haga una condición del alto o el cuco como que de Perú y se hace competitivo. O sea, también hay que poner eso en la ecuación. O sea, no va la mejor selección, va la que saca mayor ventaja. Porque después la ponía en el llano y no le hacen un gol ni a Irak, pues, compadre. O sea, yo creo que ahí también, imagino yo, que va a haber una situación que se va a plantear. Oye, está bien, Sudamérica, Conmebol tiene 10 cupos, no fue muy bien en este mundial, llegamos un equipo a la final, otro fue cuarto finalista octavo finalista como Colombia, que hizo un gran mundial, pero también Uruguay quedó en fase de grupo, Brasil fue una decepción, Ecuador también. Oye, ¿por qué tenemos que seguir premiándolo? Paraguay fue el antifútbol. Que de Paraguay se acuerdan de las patas contra el mundo, se acuerda de las patas contra Francia, no se acuerda el mundo de ese partido defensivo contra Alemania, se acuerda de todas las patas que le pegaron a Mbappé. Pues claro, el pinche paraguayo está feliz, pero cuando tú vayas a hacer algún día, ojalá en la FIFA se haga un análisis técnico, te vayas a dar cuenta, compadre, que de verdad no se puede sostener este sistema de clasificación en la Conmebol si vaya a darle los 10 cupos. Derechamente, bueno, no hay competitividad, los canales de televisión van a sufrir.
1: Ya con 40 y tantas selecciones, para mí perdió, te digo, insisto en el concepto, perdió que entren en un mundial, lo más relevante, entren selecciones que no tienen nada que hacer. Pero bueno, la fiesta, vivámosla, si Chile va, los países cobran más. Esta cuestión es una evidentemente una situación económica, y el presidente de la FIFA, mientras más selecciones incluya, más votos tiene. ¿Ah? Y esta es la fiesta y chao. Pero yo, si me preguntáis a mí, yo me quedo con aquellos mundiales donde había excelencia, jugadores de calidad. Oye,
0: Alejandro Domínguez debe ser el presidente.
1: Dentro de un mundial, digamos, donde tú sacabas conclusiones. Ahora aquí, siempre habían conclusiones antes de la tendencia futbolística. No pasó nada, pasó por el drama. Pasó, claro, que es una cuestión simpática, entretenida, pero que no te deja, a mí no me dejó absolutamente nada lo del mundial en términos de tendencias, de ver cuestiones, salvo lo de España, que ya hace rato viene mostrando lo mismo.
0: Alejandro Domínguez debe ser el presidente de Confederación más cercano a Infantil.
1: Más activo, además.
0: Más activo, está, sí, pero desesperado permanentemente. Términos, claro. O sea, sí, no, es cierto que uno no los identifica al resto, puede que haya dirigentes de otras confederaciones.
1: No, hay gente
0: muy
1: seria,
0: pero
1: hay gente normal.
0: La necesidad del muchacho de estar permanentemente cerca y aparecer, claro, en la foto y prácticamente ser el arlequín, llama la atención, ¿no?
1: Sí,
0: ¿no?
1: Sí.
0: Yo insisto, ahora que Argentina ya no es campeón del mundo, no sé en qué posición va a quedar Chiquitapia con esta investigación del FBI. Seguramente le van a soltar la mano. Ya sin Messi en la selección, Chiquitapia le lo van a ir a entregar en bandeja, su cabeza está.
1: Si tiene algo que donde está complicado, ahí el FBI le cae a todo el mundo.
0: No, pero mientras hubiese sido campeón del mundo, yo creo que tenía un paraguas. Hoy día lo pierde.
1: No sé.
0: Hoy día lo pierde.
1: No sé, con el FBI o con los gringos investigando, yo creo, no sé.
0: Por eso la perdió. Pero perdió la inmunidad ese muchacho.
1: No, Argentina hubiese sido campeón, si ha cometido algún delito, el presidente de la AFA lo van a investigar y lo van a agarrar.
2: Oye, fíjate que lo decía Caamaño, las elecciones pasan 48 horas, ya se empiezan a mover. Italia se quedó afuera también del mundial, en una racha impresionante. El fútbol italiano lleva 3 mundiales eliminado. Bueno, Paolo Maldini, que es el nuevo, sí, director deportivo, sí, el ex astro de la selección del Milan. No, es el director deportivo. Ah. Ya el gerente de selección, claro, algo así. ¿Sabes con quién está trabajando?
0: Leonardo.
2: Con Leonardo, el brasileño, que también jugó en el Milan, sí, que fue director
0: compañero
2: deportivo.
0: Compañero de él mucho tiempo.
2: Que fue director deportivo del Paris Saint-Germain, o sí, sea, el tipo, no es que porque
0: tiene
2: son
0: mundo, tiene mundo.
2: No porque son exfutbolistas.
0: No porque fueron exjugadores,
2: sino
0: compañero,
2: que preparado, etcétera, hablan idioma, bla, bla, bla. Compadre, viajaron a Cataluña. viajaron a Barcelona y se reunieron con Guardiola y le presentaron el proyecto. Recordemos que Guardiola siempre fue un admirador del fútbol italiano, jugó en el Brescia en su última etapa, lo dirigió Carletto
0: Mazzone. ¿Ah? O en la Roma.
2: Y el Brescia.
0: Sí, con Brescia y Roma, los dos.
2: Con Carletto Mazzone, exacto, fue compañero de Finiquito Salgado en el Brescia. Y Guardiola dijo, me quiero tomar un año después del City, pero en una de esas sería lindo.
0: O sea, bueno, claro, el problema es que si se va a tomar un año, no le dan los tiempos.
2: No, pero quizá lo convencen.
0: No, obvio, sí. Obvio. Si igual en la selección tienes mucho más tiempo de descanso, aunque conociendo a Guardiola, cuando toma el trabajo no va a descansar nada. Claro. Pero bueno, o sea, sería un golpe tremendo pensando que Alemania lleva a Klopp. O sea, ya es el nivel de renovación, o al menos es el nivel de revolución que pretenden algunas selecciones.
1: Es un tremendo desafío, porque Italia llega como chilito querido, sin estar en los tres mundiales. Entonces va el...
2: ¿Sabes qué pensaba el otro día? ¿Por qué Italia no está en el mundial? Hoy día es muy difícil ir a un mundial si no tenéis desequilibrio, si no tenéis un par de peperos, si no tenéis un juego. Italia tiene una estructura defensiva, pero dime qué uno ve los troncos que están jugando en Italia arriba.
0: No, si lo que pasa es que a Italia le falta gol. Si
2: por eso, por eso te digo. Por eso digo.
0: Pero tiene elaboración, tiene bueno externo, tiene a Varela, tiene una organización de juego que no es la mejor de Europa. Pero en la Euro, más o menos venía acomodada, acuérdate que salió campeón de la Euro el 2021. No es como Chile, que venía dando manotazo en todos los campeonatos. Italia fue jugando de una manera con Varela, con Jorginho, con Berratti. Claro, se fue Berratti, la selección se fue Jorginho, quedó Varela solo y no pudo sostenerlo, porque Mancini la Roma, ya está en la segunda etapa, no aparecieron otros futbolistas en otros equipos. Si tú empezás a revisar, Locatelli de la Juve no dio el salto. Después arriba tuvieron que nacionalizar al argentino Retegui. Espósito es suplente, el suplente en el Inter. Esos son los delanteros de Italia. Scamacca, que no ha dado el salto, pero le falta el 9. Le falta
2: por
0: el 9.
2: Eso,
0: pero más allá del 9, no elaboración.
2: Pero no tiene desequilibrio. ¿Cómo no tiene elaboración?
1: Tres mundiales sin llegar.
2: Los tres partidos que Italia, porque ha quedado el repechaje eliminado de local, compadre, no tiene una oportunidad de gol clara.
1: Son un desastre. Si con tres te puede pasar un mundial, pero tres mundiales conteniendo clubes que han llegado como el Inter a instancias importantes.
0: Con finales Champions.
1: Claro, entonces nos da un desastre, de tal como nosotros. No, ¿qué vamos a decir? Que falta 9, que no tengo arquero, que no tengo lateral izquierdo. Tres mundiales. ¿Hay algo más?
0: Vamos a ver qué hace Guardiola. O sea,
2: sería extraordinario que llegue Guardiola. Bueno, cerramos el capítulo mundial. Vamos a ir a la pausa y nos vamos a meter en lo nuestro, porque vuelve el torneo. 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
2: 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Pausa y volvemos con el regreso del torneo nacional.
1: Buena.
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10: ¿Sabías que muchos jóvenes técnico profesionales en Chile egresan con talento, motivación y ganas de trabajar, pero no siempre cuentan con las redes, herramientas digitales o certificaciones necesarias para entrar al mundo laboral? Por eso, hoy te quiero contar sobre Escuela WOM, un nuevo programa que busca impulsar el desarrollo laboral de jóvenes entre 18 y 22 años, egresados de liceos técnico-profesionales vinculados a Belén Educa, Technovation Girls y también Fundación 99. Durante 3 meses, los participantes recibirán formación en apresto laboral, ventas consultivas, comunicación efectiva, Google Workspace, inteligencia artificial y cloud, obteniendo además 4 certificaciones oficiales respaldadas por Google y Sense. Y lo más importante, al finalizar el proceso, estos jóvenes tendrán la oportunidad de integrarse al equipo de ventas de WOM. Además, la compañía inició un ciclo de tutorías junto a estudiantes de cuarto medio de Belén Educa, a donde colaboradores voluntarios acompañarán a jóvenes en decisiones clave sobre su futuro vocacional y profesional. Porque cuando una empresa abre espacios reales de formación, mentoría y empleabilidad, no solo entrega oportunidades, también ayuda a emparejar la cancha.
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11: Bueno, bueno, bueno, vuelve el fútbol chileno ya el viernes. Hay partido un poquito de cada año. Tú que tienes buena memoria, recordemos a la gente, ¿en qué está el torneo nacional? ¿En qué está el fútbol chileno después del parate?
0: No, pues, ¿quién es el líder?
11: ¿Quién está yendo a Sudamericana? ¿Quién está en crisis? No. ¿Quién va a ir a quién va a pelear el descenso?
0: No tanto. Colo-Colo, el líder. Campaña casi perfecta, 36 puntos. Católica tiene 26 y la U tiene 24. Esos son los tres punteros. Después ya empieza una zona, una nebulosa donde...
11: ¿Te doy la tabla completa?
0: Donde
11: sería cae... para contextualizar. Colo-Colo líder, 36. Segunda, la Católica con 26. Tercero, la Universidad de Chile con 24. Coquimbo, 24. Palestino, 24. Huachipato, 23. Everton, 22. Ahí se cierra la clasificación a Sudamericana. Ñublense, 22. Limache, 21. O'Higgins, 20. Con la U de Conce, 19. Deportes La Serena, 18. El Audax, 16. Deportes Concepción, 14. Cobresal, 13. Y Unión La Calera, colista, con 12. Recordemos que tuvo la resta de puntos por un tema administrativo. ¿Y cómo viene la fecha? El viernes, La Calera, Everton, a las 6. El viernes, 8:30, calentito, buen clima, Colo-Colo, Deportes Limache en el Monumental. Sábado, a las 3, Coquimbo, Universidad de Concepción.
0: Ese partido está en riesgo. Se va a jugar la fecha, hasta ahora, y el único partido que está con signo de interrogación por
11: Coquimbo,
0: toda la situación que
11: Universidad
0: se está
11: de Concepción. Exacto.
0: En la cuarta región es el partido de Coquimbo.
11: Sábado, 5:30, Huachipato, Cobresal, y a las 8, también... Temperatura agradable para el hincha, La Católica con Deportes Ahora, La
0: ojo
11: Serena.
0: Ojo con esa situación también de La Serena, porque claro, las condiciones en que está la cuarta región no tienen muy tranquilo a los dos equipos. Coquimbo por un tema también de disposición de la policía, que está encargada de ayudar a los damnificados, de ir en ayuda de toda la gente que ha perdido sus viviendas, arreglando camino, todo. Y La Serena, que no está... con la cabeza, imagino, muchos futbolistas puestas en el entrenamiento, así que ese es el otro partido que podría correr riesgo, no producto de la locación, porque claro, la Arena además está en Santiago, sino que por las condiciones en que está el plantel de Deportes La Serena a esta altura de la semana.
11: Después, el día domingo van a estar jugando Ñublense Palestino a las 3, el Audax con la U a las 5:30 en el Bicentenario de la Florida, y cierran la fecha a las 8:30, Deportes Concepción con O'Higgins. Ahí está el panorama. Patito, colocó lo escapado a defender esta...
1: Sí, a defender la diferencia que tiene, queda mucho por delante. Aquellos que alzan la...
11: Toda una rueda, exacto.
1: Sí, que ya están listos. Yo creo que tiene una importante ventaja y tiene que defenderla jugando bien. Ya Colo-Colo tuvo en el comienzo demasiada inestabilidad en lo futbolístico, el resultado la acompañó, y la última fecha Colo-Colo termina jugando bien, que eso es lo que da tranquilidad. Se contrató a un portero, se dice que Santiago Mele, ya el uruguayo,
11: sí, el ex seleccionado uruguayo, estaba en México.
1: Claro, está Liz Taylor, que llega y a la espera de lo que pasa con Diego Valdés, que también no pierde la esperanza de poder contratarlo. Hablo de Colo-Colo para...
0: Se ha ido bajando la cláusula de salida de Vélez.
1: Tiene problemas, ¿no?
0: Es que quiere bajar el costo de la planilla Vélez, un sueldo altísimo. Él venía de la América de México, imagínense, claro, cuánto recibía siendo uno de los mejores extranjeros de los últimos años. Tuvo un par de lesiones que lo fueron complicando, sí. le fueron quitando regularidad. Cuando apareció, tuvo un par de partidos y uno con Boca, que quizás de lo mejor que tuvo, pero claramente hoy día Vélez no está en condiciones de sostener su salario y está pidiendo entre 500 y 600 mil dólares. Hablaban anoche, claro, y hay que definir si Colo Colo quiere pagar esa cifra por un futbolista, claro, ya tiene 32 años, para 33, es un monto que no lo va a recuperar después con una venta a ninguna parte. Ya viene a
1: traer un buen jugador nomás, que le sea.
0: Oye, me dicen con respecto a la situación de Coquimbo, fíjate que Coquimbo quiere jugar porque tiene un calendario muy apretado. Recordemos que Coquimbo tiene el tema, la final postergada de la Copa de la Liga, que tiene que jugarla con O'Higgins en octubre.
1: Perfecto.
0: Tiene octavos de final con el cuadro de Platense. Recordemos que tiene la llave en agosto, en la segunda y tercera semana de agosto tiene Copa, claro, Libertadores, y después también está todavía inmerso en la Copa Chile. Por lo tanto, el calendario está muy apretado y no quiere vivir lo que sucedió en ese partido con Colo-Colo. ¿Te acuerdas que tuvo que jugarlo prácticamente con 2 o 3 días de descanso? El partido no es de la Copa de la Liga, es del campeonato, porque tenía también Copa de la Liga. Hay un día que juega un miércoles con Colo-Colo y el viernes estaba jugando con Audax.
1: Claro.
0: Claro, terminó ganando los dos partidos, extraordinario, pero no siempre te va a resultar esa situación. Claro. Entonces, en Coquimbo van a esperar hasta el jueves, me dicen. El jueves se ha tomado una decisión con respecto a ese partido para evitar que, en este caso, el rival, Huachipato, tenga que viajar desde el sur.
1: Por supuesto.
0: Y no hacerlo vivir un papelón.
1: Exacto.
0: Los campos de entrenamiento de Coquimbo y de La Serena están en óptimas condiciones. eso no está en riesgo que hayan perdido días de entrenamiento. El tema es la cabeza de los futbolistas, muchos de ellos, con ¿ya? familiares y con situaciones
1: complicados con lo que se,
0: con lo que se está viviendo en ¿ya? la cuarta región. Pero la idea de los dos equipos es jugar.
1: Perfecto.
0: La idea de los dos equipos es jugar.
11: A ver, lo de Colo-Colo, en teoría, listo, Miele, el portero uruguayo, buen nivel. No jugó mucho el año pasado en México, perdió la titularidad, pero había sido un arquero importante. Estaba...
2: Fue mundialista, ¿no fue? Fue sí. reserva en...
0: Tercer arquero.
1: Tercer portero de Bielsa.
11: Exacto, llega desde el Monterrey. En la última etapa del torneo mexicano jugó 18 partidos, ahí alternó, perdió el puesto al final, pero bueno, este fichaje va a ser oficializado tras la reunión extraordinaria de hoy de Blanco y Negro a las 11 de la mañana. El calendario Colo-Colo viene con Limache este viernes, a la siguiente semana con Everton, de ahí va La Calera, O'Higgins... Y el clásico con la U, domingo 23 de agosto, 15 horas, en el Estadio Nacional. Eso para Colo-Colo. Y en la Universidad de Chile continúa la preparación. Van a estar jugando con el Audax el día domingo, 5:30, en la Florida. Y fue oficializado un solo refuerzo, Gonzalo Reina.
0: Sí, ¿qué onda? Increíble. No, es un tema de 19 años que viene el fútbol uruguayo, viene el Boston River. Lo van a inscribir en el fútbol formativo porque pensaba la U que a esta altura, a 5 días del reestreno, iba a tener la posibilidad de llenar los 3 fichajes. Y lo cierto es que tanto la U como la Católica se durmieron una siesta tremenda. Yo insisto con esto, yo puedo creer, y no tengo por qué no hacerlo, que los directores deportivos quieren traer futbolistas, que hablan con los entrenadores. Garnero y Gago han sido muy insistentes en que el mercado era necesario, que necesitaban sumar futbolistas. Católica tiene una llave no fácil, pero sí bastante mano a mano con Estudiantes, tiene una posibilidad de sumar mucho ingreso en caso de avanzar en octavos de final la Copa Libertadores, pasar a cuarto. La U tiene la obligación de pelear al menos por el segundo lugar y clasificar a fase de grupo de Copa Libertadores, y resulta que no han traído absolutamente a nadie. El campeonato se paró el 11 de junio. Es decir, han tenido casi la misma cantidad que pasó el Mundial para fichar futbolistas. Después tú escuchas a los dirigentes. Tuvimos acá a Matías Claro, presidente de Cruzado. Y él nos dijo, hoy la prioridad es el fútbol. Hoy ya tuvimos mucho tiempo donde había otro interés, que era la construcción del estadio. Se pasó, ya superamos eso. Hoy día tenemos que armar un plantel competitivo. Pasan 40 días del término de la primera rueda y no trajeron a nadie. Lo mismo la U. La U le prometieron a Gago fichaje. Sí. Hace 5 días se viene hablando un zaguero en México. Resulta que no han hablado todavía con el, o no han llegado a acuerdo todavía con el futbolista. Porque resulta que cuando va a mayo le pasa, como decís tú, pues no le pasan ni 5 lucas hoy día, pues le pasan 2 lucas. Pero después aparecen los dirigentes. No, estamos haciendo todo lo posible. No, claro, estamos. Entonces, muchachos, levanten el teléfono y pregúntenle a Victoriano Cerda y Peche si les van a pasar las lucas o no. Porque no esperen que el actual directorio, que está pintado, dibujado en un cuadro, porque no toman ni una decisión, porque todas las famosas comisiones no actúan, derechamente no actúan. Resulta que hoy día vemos que a 5 días, Católica y la U no tienen ni una cuchara de palo, compadre, para pelear el título de Colo-Colo.
1: Yo en la U a mí me parece que es más del técnico de los jugadores que tiene. Yo entiendo que él pueda pedir, pueda no pedir, y en fin. Pero lo que ha hecho Gago hasta ahora ha sido decepcionante, con un grupo de jugadores relevantes en el medio local, y él no ha tenido la capacidad de levantar. Lo ha hecho con los jóvenes, ¿no? Lo ha hecho con varios jóvenes que han tenido, me parece a mí, un brillo importante gracias a Gago, pero el resto de los jugadores, la U tiene con qué competir, pues no digamos que no tiene nada, no digamos que está para jugar y buscar no descender la categoría, pues eso no es el caso de la U. Entonces a mí me parece que Gago, en todo este tiempo, donde lamentablemente tuvo un episodio de salud que salió aparentemente, por lo que uno entiende, fortalecido, también ponga de su parte, es decir, póngalo la categoría de técnico que trajeron a la U.
0: Sí, sí, eso, pero yo creo que son dos situaciones distintas. Yo creo que coincidimos con eso, decepcionante hasta ahora lo de Gago.
1: Y luego ya yo...
0: Pero cuando lo traes, tú le aseguras, pues, Pato, tú le dices, ¿sabes que te traigo un proyecto? Ya, pero ¿sabes que el plantel está un poco avejentado?
1: Claro, lo segundo, pero es que hace algunos meses, para mi gusto, es el mejor plantel del fútbol chileno. Si cuando contrató los atacantes que contrató...
0: Sí, sí, Pato,
1: entonces,
0: pero...
1: y lo que ya tenía, eso yo no puedo perder el foco de que es el técnico,
0: pero con quien, pero Pato, está bien
1: el técnico que no ha respondido,
0: Pato,
1: y lo
0: está
1: otro
0: bien, pero Pato, está bien, pero yo te digo una cosa con lo que tenías,
1: sí,
0: no te alcanzó y él no te armó el plantel.
1: Sí.
0: O sea, yo te digo, Gago no fue el que trajo.
1: Entonces,
0: y el que definió.
1: Equivocado.
0: No, pero.
1: No, porque cuando tú aceptas a dirigir.
0: Pero, Pato, sí, a ver, yo no digo que sea el técnico correcto. Yo creo que ha tomado malas decisiones, Gago, sin ninguna duda. El principal responsable.
1: Yo creo que es un buen
0: técnico. Le ha dado tiraje a la chimenea. Es decir, él ya tomó decisiones.
1: Es lo que acabo de decir.
0: Él tomó decisiones. No, pero te estoy siguiendo. Él tomó decisiones. ¿Ya?
1: Sí, sí.
0: Entonces lo ha experimentado derechamente. O no se subieron a su barco o no le sirven.
1: Claro.
0: Entonces, para armar un plantel competitivo, necesita algunos refuerzos. No estamos diciendo que tenga que traer 10, porque la U tiene posibilidad de 3.
1: No, sí,
0: si tú me dices que vaya a traer un extremo que no te hace goles. ¿De qué te sirve si estuviste todo el semestre diciendo vamos a traer a alguien que haga goles?
1: Claro.
0: O sea, es que no, tengo un volante central porque además me desprendí de Lucas Romero, el paraguayo, que lamentablemente se cortó el ligamento en el debut en México. Y se va Salomoni. Resulta que abrir los dos cupos, uno de lateral izquierdo y uno de volante central.
1: Que no respondieron.
0: Que no respondieron,
1: no,
0: exacto.
1: Está bien.
0: Y no traes a nadie.
1: Pero ahora yo a lo que quería llegar, Cristian, con tu segunda parte, es que el actual momento dirigencial de la U no da como pues yo creo que tienen tantos problemas.
0: Bueno, pero
1: están tan atados a una cuestión de verdad y
0: no podemos sacarnos esa venda
1: peso, lo ojo. Y un mojón, como dicen los mojones, que son un bloque de cemento,
0: sí.
1: Está mojonado, como dicen algunos, a situaciones de verdad que son graves dentro del aspecto financiero de este país. Yo no sé si...
0: Bueno, es que entonces transparenten y digan, ¿saben que en realidad, compadre, la situación
12: no
0: que nos tiene más que
12: esta situación,
0: claro,
12: no gastar
0: pero
12: plata,
0: no tenemos, quitar, supuestamente, Pato, si yo, tú siempre dices, hay que creerle a Aníbal Mosa, Michael Clark cuando habla. Bueno, si yo escucho a los dirigentes, ¿cuál era la explicación que daban cuando les preguntaban, oiga, esto va a afectar? No. La situación de Sartori y de Michael Clark no tiene nada que ver con la U. Entonces, los dos sabemos, y Pancho también, que claramente afecta, po.
1: Yo imagino,
0: o sea,
1: que sí, pues.
0: Evidentemente que afecta. ¿Qué ganas tiene el dueño de todas las acciones, compadre, que tiene que presentarse no sé cuándo el juicio, ya definitivamente la formalización, resulta de poner un peso más o de liberar fondos?
1: A lo mejor nadie quiere invertir y no sabe invertir, y eso, Gago, se lo tienen que transparentar si es así, para que no esté pensando ni sacando excusas.
0: Los cuatro mercados de Sartor. Los cuatro mercados de invierno ha sido nefasto.
1: Pero invirtieron mal.
0: Pero resulta que dicen, no invirtieron, pues, Pato.
1: No, han traído jugadores que no ha pasado.
0: No, pero acuérdate, con Pellegrini no le pasaron ni uno.
1: No, estoy hablando de Sartor. Ya, pero yo no tengo tanta memoria
0: para recordar
1: lo que pasó hace 10 años.
0: No, pues hace 3
1: años. Yo lo que te hablo de jugadores que han llegado de Uruguay, volantes que no tienen nada que ver, laterales que se van. Entonces, tampoco las contrataciones en la U han sido buenas.
0: No, pues eso no son
1: independientes.
0: Independiente
1: que yo no sé si es Sartor quien contrata, si es, no sé, quién es el que contrata en la U a esta altura.
0: No, pues Victoriano Cerdo y Peche es Sartor,
1: ya, pues,
0: también.
1: Entonces quitémosle responsabilidad a Mayo, entonces, porque todos apuntan, oye, Mayo está... ¿Qué injerencia tienen las contrataciones?
0: No, digo, ¿quién te pasa el presupuesto? Evidentemente que Mayo y el técnico de turno, sea Álvarez, sea...
1: Ya,
0: porque
1: por
0: el año pasado, cuando llega, por ejemplo...
1: Es que el aporte económico
0: a mitad de año,
1: tú, no sé,
0: sí, porque... a mitad de año faltaba un lateral izquierdo, llega Salomón de Mayo.
1: Claro.
0: Después, cuando llega Bigote Rodríguez, lo quería hace rato Álvarez. Y resulta que Bigote Rodríguez llegó en la tercera fecha.
1: No, pero no pasó nada.
0: No pasó nada.
1: Tampoco era un jugador.
0: No, Pato, no pasó nada, pero para soltarte 50 mil dólares.
1: No, Álvarez se equivocó ahí.
0: No, pero aparte de Álvaro de Mayo, te pasan 50 mil dólares para traerlo.
12: No,
0: resulta sí, que con, la, sí, con el campeonato arrancado, pues, si sí, no podía, no sí, podía sí, dar sí, ventaja.
12: Sí, yo estoy, estamos,
0: eso es lo que yo,
12: estamos en la misma línea. Yo lo único que levanto un poquito la voz para decir, no, quiero
0: tonito,
12: ver.
0: Bájame el tonito.
12: No, no, sino a ti.
0: Ah, ya.
12: Quiero,
0: ya,
12: ya. Levanto la voz porque quiero ver al gran técnico de trabajo de la U. Eso lo quiero ver porque hasta el momento no aparece decepción. Ni en las cómicas.
2: La Católica va a estar. La Católica va a estar jugando, en teoría, recordemos que lo que va a pasar frente a Deportes La Serena el sábado, tiene algunas bajas, no está Vicente Bernedo, suspendido, Branco Ampuero, está suspendido por tarjetas amarillas, y recordemos que a Clemente Montes lo operaron, así que es baja. Habló Gary Medel y se refiere a esta situación, las constantes lesiones que han afectado a la UC.
13: Y ahora estamos en una etapa que estamos privilegiando recuperarme bien físicamente para estar a la par de mis compañeros, y lo que viene a futuro, no sé, como te digo yo, el cambio de un momento a otro. Hasta el momento tengo contrato hasta fin de año y después veremos si es que sigo o ya me retiro o hago otras cosas. Entonces estoy en un momento que vivo día a día, estoy pensando en recuperarme físicamente. Me jugó un poco en contra el tema mental porque tú sabes que me gusta competir mucho, me gusta estar con mis compañeros, me gusta estar el día a día, poder acompañar en el momento. Entonces lo sufrí bastante, lo estoy sufriendo bastante porque no me gusta estar fuera nunca, y esta es la primera vez que me lesiono así 2-3 veces seguido continuamente. Lo que estoy ahora enfocado en lo mental porque, como te digo, estaba sufriendo un momento que ahora está con la lesión, entonces es difícil, no es fácil estar en esa cabeza, pero estamos en ese proceso.
2: Bueno, no ha sido el año que esperaba Medel, muchas lesiones.
0: No, terrible.
2: Exacto.
0: Ese partido con Boca lo marcó cuando volvió de una lesión, venía de un desgarro, juega con Boca 45 minutos en esa derrota, claro. Y después no jugó más, casi prácticamente. O sea, este año un par de partidos del campeonato, lesión tras lesión, ha sido un semestre negro. Un poco lo de Marcelo Díaz, yo creo que ambos están en la misma línea mental. Es decir, este año veo cómo termino, pero lo más probable es que ambos jueguen los botines, salvo que me dé el, diga, sabes que fue un año atípico, pero ya son demasiados años en que se viene sosteniendo prácticamente en el amor propio, que tiene un corazón gigante Medel, pero el físico no le da, o sea, para la alta y exigencia no. Y ahí, ¿qué podía hacer?
12: No,
0: o sea,
12: nada, nada.
0: Porque si no, seguir la línea de entrenamiento al técnico no vaya a jugar. Tú te esforzás, sí, nadie duda de que quieren estar, son tipos que toda la vida han querido jugar siempre.
12: Es lo mismo que
0: empiezan a mirar de atrás.
12: Es lo mismo que otros
0: Vidal,
12: claro,
0: que,
12: claro, quieren.
0: Y muchas veces ponen el riesgo su físico con tal de
12: arriesgan más de lo que.
0: Y en ese correr el riesgo, sí, pagan las consecuencias.
12: Se lesionan, sí, es verdad.
0: Eso ya a esta altura, después de 20 años, imagínense.
12: Ah, qué bien.
0: De profesionalismo, tremendo. No se les va a caer una joya de la corona, muchachos, ¿eh? Como decía, no sé si vio el documental de Nadal, que es brutal.
2: Lo empecé a ver, extraordinario.
0: Es extraordinario. Son 4 capítulos extraordinarios. Hay una frase que me queda, dice, los deportistas lamentablemente no sabemos retirarnos, porque retirarse significa rendirse. Y para un deportista de alta competencia, rendirse es decir que fallaste.
2: Hay un concepto.
0: Entonces,
2: que me gusta
0: donde
2: también.
0: Donde entra la dicotomía interna, es decir, muestro que me rindo o estiro. Y él estiró.
2: Es que
0: de manera brutal, su físico, hasta las consecuencias que ya sabemos.
2: Él comenta en el documental que el mantra de su carrera desde chico, que, uh-huh, que se lo infundió Tony Nadal, uh-huh, su técnico y su tío, era el concepto de una pelota más. En un entrenamiento, uh-huh, en un trabajo puntual, en una pretemporada y en un partido. Una pelota más. Esa pelota más es la que te marca la diferencia, decía. Ya, una más. Vamos por una más. Estoy listo, estoy 12 de abajo, 5-1, compadre, 0-40. Una pelota más, la juego, y así, bueno, el animal competitivo que fue, muy buen documental, véanlo, buena recomendación, se llama Rafa, en
0: Netflix.
2: Netflix, exacto. ¿Sabías que para alcanzar tu mejor versión no puede faltar el huevo? 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
0: Oye, un saludo muy particular. Desde La Unión, ya, la región de Los Ríos, exacto, allá en el sur de Chile, cerca de Osorno, nos dice Felipe Zúñiga, un abrazo gigante. Vamos en mi colectivo y tengo a todos los pasajeros.
11: Muy bien,
0: escuchando
11: saludo,
0: de agricultura. Saludo ahí al colectivo de Felipe Zúñiga ahí en La Unión. Un saludo a Gunter Schweitzer. Y Víctor Felipe Muñoz me da una información que es clave. Hay zona de catástrofe. Y hoy día cualquier evento masivo debe ser autorizado por el jefe de defensa de la zona. Así que ojo también con esa situación. Saludo a Orlando y a Rodrigo Vargas, también Pablo Andrés.
11: Oye, está bien. La del colectivo,
0: y a Rodrigo también
11: te subí ahí en la Alameda y había una sola persona atrás, ocupado delante. Te subí ahí atrás, al lado de la ventana, y a las dos cuadras se te subía alguien. Te vaya al medio, compadre, todo el viaje. Que estés muy bien.
0: Abrazo.
11: Chao, chao.
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6: Buenos días, es hora de noticias en Agricultura y comenzamos la revisión de las informaciones. Atentos a lo que está sucediendo con el sistema frontal que golpea a esta hora principalmente a la zona norte de nuestro país y en medio de estos intensos precipitaciones y lluvias que se han registrado durante estas últimas horas en la región de Coquimbo, el Servicio Nacional de Prevención y Respuesta ante desastres, SENAPRED ordenó la evacuación de 4 sectores de La Serena por el desborde del río Elqui. En concreto, el organismo solicitó a los habitantes de Hinojal, Valle de Los Ángeles, Gabriela Mistral y Alfaférez salir de la zona ante el riesgo de aumento del caudal del río Elqui. Para reforzar esta evacuación, SENAPRED activó la mensajería SAE. Recuerda mantener la calma y acatar las indicaciones de la autoridad de los equipos de respuesta durante la evacuación. No olvides considerar a tu mascota y sus necesidades. Instó SENAPRED por distintos tipos de mensajes SAE y también a través de sus redes sociales. Paralelamente, en Huasco, por activación de la quebrada Camilo Enríquez, se solicitó también evacuar el sector de Villa San Pedro. Según el último balance de SENAPRED, entre Atacama y la Araucanía hay más de 100.000 personas que se encuentran aisladas, 2.440 damnificadas y los fallecidos a nivel nacional ya llegan a 10 personas. De hecho, hasta ahora están hablando precisamente en SENAPRED tanto el subsecretario del Interior, Máximo Báez, también como la directora de este organismo, Alicia Cebrián, lo que vamos a ir profundizando durante los próximos minutos. Y nos cambiamos de tema, nos vamos al ámbito internacional. Hay información, nos cuenta de esto Felipe Sobarzo.
7: Irán atacó este martes instalaciones estadounidenses de radares y de defensa antiaérea en el Golfo, tras advertir a Washington de ataques aún más poderosos en un conflicto que amenaza con propagarse con el involucramiento de los rebeldes hutíes en Yemen. El ejército estadounidense había anunciado el lunes que completó su 10ª noche consecutiva de ataques contra la República Islámica, en la que bombardeó centros de mando, capacidades marítimas y bases de misiles y drones para degradar la capacidad de Irán de seguir atacando buques comerciales que transitan por el estrecho de Hormuz. Los guardianes de la revolución, el ejército ideológico de Irán, anunciaron este martes que detuvieron dos petroleros en esa vía clave para el tránsito mundial de hidrocarburos, luego que en la víspera otros dos buques sufrieran la misma suerte y cuatro el día anterior. Horas antes, un barco cisterna fue alcanzado por un proyectil no identificado frente a las costas de Omán, según la Agencia Británica de Seguridad Marítima. Además, el tráfico marítimo en la región está en riesgo de verse aún más paralizado luego que los hutíes de Yemen, aliados cercanos de Teherán, anunciaran un bloqueo en el Mar Rojo de Arabia Saudita, el primer exportador mundial de crudo. Esta acción podría provocar una escalada regional aún mayor, alertó el portavoz del secretario general de la ONU. Informó Noticias en Agricultura.
6: A esta hora en Santiago, cielo cubierto y lluvia en distintos puntos de la capital, 8,3 grados de temperatura, una humedad relativa en el ambiente de un 94%, según indica la Dirección Meteorológica de Chile. Con esta información nos despedimos. Usted continúa en nuestra sintonía. Ya llega Cristina González y la mañana de Agricultura.
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8: Muy buenos días, ¿cómo están? Bienvenidos a La Mañana de Agricultura, que arranca con bastante intensidad lo informativo este martes 21 de julio, donde a esta hora aquí en la región metropolitana estamos con 8 grados de temperatura, vamos a llegar a 12 y precipita acá en la capital, como también, por supuesto, lo está haciendo en La Serena, en Copiapó, está precipitando también en Rancagua, en Talca, en Chillán, bueno, mayoritariamente en la zona centro del país lo está haciendo con mucha intensidad, y queremos movernos rápidamente a una de las zonas más afectadas, por supuesto, por este sistema frontal que ya lleva varios días y que ha dejado graves consecuencias, particularmente en la región de Atacama. Por lo mismo, queremos saludar de inmediato al gobernador de esa región, Miguel Vargas, que está con nosotros al teléfono. Gobernador, llueve, entendemos, a esta hora en Atacama y se han activado algunas alertas SAE también. Buenos días.
9: Buenos días, Cristina, a todo el equipo de Radio Agricultura, a los auditores, auditoras. Sí, efectivamente, sigue lloviendo. El sistema frontal no nos da tregua aquí en la región de Atacama. Como lo hemos dicho ya tantas veces, una zona que no tiene costumbre de recibir tal cantidad de agua. En promedio aquí llueven 20 milímetros al año y ahora están cayendo más de 200 milímetros en zonas, por ejemplo, como Alto del Carmen, que ha sido muy golpeada por estas intensas precipitaciones, y las consecuencias han sido las que teníamos previstas en términos de activaciones de quebradas, crecidas en el río Huasco, también en el río Copiapó.
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14: 13 de julio de 1850 es la creación oficial de la ilustre municipalidad de Tomé. 15 de julio de 1956 es la fundación de la escuela de Burca. 15 de julio de 1961 es la fundación de la escuela de Yoicura. 16 de julio del año 2011 se registran masivas protestas en Dichato, producto del malestar de los damnificados del terremoto del año 2010. 17 de julio de 1954, Patricio del Solar, cantante nacido en Tomé, graba su primer disco incorporándose al selecto grupo de la nueva ola chilena. 18 de julio de 1973 es la fundación de la Escuela Especial de Bellavista.
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Ahí estaba nuestra portada musical para el día de hoy. Vamos a estar hablando qué es lo que nos indica la Dirección Meteorológica de Chile para el día de hoy. Ya se acerca un nuevo sistema frontal que va a afectar a nuestra comuna de Tomé en los próximos días. Vamos a la música.

Para el día de hoy vamos a tener un día nublado con una máxima probable de 12 grados, nublado, máxima probable 12 grados para el día de hoy. Reiteramos entonces, nublado para el día de hoy, una máxima probable de 12 grados vamos a tener en nuestra zona. No se espera agüita desde mañana martes, sí, mañana martes, miércoles y jueves, un nuevo sistema frontal va a afectar a nuestra zona. Vamos a las canciones.

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6: 13 de julio de 1850 es la creación oficial de la ilustre municipalidad de Tomé. 15 de julio de 1956 es la fundación de la escuela de Burca. 15 de julio de 1961 es la fundación de la escuela de Yoicura. 16 de julio del año 2011 se registran masivas protestas en Dichato, producto del malestar de los damnificados del terremoto del año 2010. 17 de julio de 1954, Patricio del Solar, cantante nacido en Tomé, graba su primer disco incorporándose al selecto grupo de la nueva ola chilena. 18 de julio de 1973 es la fundación de la Escuela Especial de Bellavista.
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Fuerte viento hasta ahora en nuestra comuna de Tomé. Vamos a estar hablando e informando de lo que está sucediendo en varios puntos de nuestra ciudad. No hay corte de energía eléctrica aún y bueno, tenemos hartas cositas para compartir. Hay clases normales en todos los establecimientos educacionales el día de hoy. Vamos a la música.

Recuerda que tenemos otro frente de viento y lluvia que va a afectar nuestra zona. Para eso vamos a estar conversando el día de hoy. No te puedes separar del 100.5. Vamos a la música.

Un tema musical hasta ahora, aquí en el CNE.5. Encontraron sin vida a trabajador de la Compañía General de Electricidad, desaparecido tras sistema frontal en Curepto. Te cuento también que... ¿dónde tengo la información? Aprobación al presidente Casa sube al 39% tras temporal y mayoría avala gestión de gobierno ante la emergencia. También te voy a contar que un socavón dejó al descubierto Samantha Humanas en Coquimbo. La Policía de Investigaciones realiza diligencias. Noticias de nuestra comuna también. Tenemos hartas cositas que contarles. No se pueden separar del 100.5 de la frecuencia modulada. Vamos a la música.

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4: 13 de julio de 1850 es la creación oficial de la ilustre municipalidad de Tomé. 15 de julio de 1956 es la fundación de la escuela de Burca. 15 de julio de 1961 es la fundación de la escuela de Yoicura. 16 de julio del año 2011 se registran masivas protestas en Dichato, producto del malestar de los damnificados del terremoto del año 2010. 17 de julio de 1954, Patricio del Solar, cantante nacido en Tomé, graba su primer disco incorporándose al selecto grupo de la nueva ola chilena. 18 de julio de 1973 es la fundación de la Escuela Especial de Bellavista.
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la aprobación del presidente José Antonio Kast aumentó a 3 puntos y llegó al 39% en la tercera semana de julio, de acuerdo a la última encuesta de la plaza pública Cadem. Un 52% de los encuestados consideró que el gobierno tomó decisiones de forma oportuna y adecuada ante este desastre. En cuanto a la evaluación de las instituciones durante esta emergencia, Carabineros encabezó el listado con un 77% de aprobación, seguido por los municipios con un 70%, la Fuerza Armada con un 66%, Senapred con un 61%, más atrás se ubicaron los medios de comunicación con un 55%, el gobierno del presidente Kast con un 51% y la empresa de agua y alcantarillado con un 50%. Las compañías eléctricas obtuvieron un 44%. Un 84% dijo que están al tanto de la iniciativa que fue aprobada por el Senado, el Plan de Reconstrucción Nacional. Sin embargo, el 52% manifestó estar de acuerdo con el paquete de medidas frente a un 42% que dice no respaldarlo. Los personajes públicos de mayor alcance está el alcalde de Maipú, Tomás Vodanovich, con un 65%, luego Sebastián Sichel con un 59% y la alcaldesa de Viña del Mar, Macarena Ripamonti, con un 55%. Luego está la expresidenta Michelle Bachelet con un 53%. El expresidente Gabriel Boric con un 45%. Paulina Núñez un 43%, la presidenta del Senado. Y el presidente de la Cámara de Diputados, Jorge Alexandri, con un 39%. Las peores evaluadas son la senadora Fabiola Campillay con un 24%, Andrea Vallavares con un 23%, y el presidente del Partido Comunista, Lautaro Carmona, con un 17%.

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1: Siéntate. Okay. Arriba.

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Buen tema musical a esta hora. Oye, te cuento que un socavón registrado en el sector del polígono de la Cantera en la comuna de Coquimbo dejó al descubierto osamentas humanas. A raíz de lo sucedido, detectives de la Brigada de Homicidio de la Policía de Investigaciones realizaron las primeras diligencias en el lugar para esclarecer el origen de los restos y las circunstancias del hallazgo. Ariana Orellana, quien encontró la osamenta, contó lo sucedido. Dijo, comillas, salimos a hacer una guardia en ese terreno donde nosotros vivimos por la bajada del agua y vimos un socavón bastante grande, el cual dejó a la vista unas osamentas humanas. Había un cráneo y por la experiencia pudimos ver 3 fémures. Eso nos cuenta de que hay más de una persona, dijo esta vecina. El procedimiento continúa en desarrollo hasta el día de hoy. Vamos a las canciones.

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4: 13 de julio de 1850 es la creación oficial de la ilustre municipalidad de Tomé. 15 de julio de 1956 es la fundación de la escuela de Burca. 15 de julio de 1961 es la fundación de la escuela de Yoicura. 16 de julio del año 2011 se registran masivas protestas en Dichato, producto del malestar de los damnificados del terremoto del año 2010. 17 de julio de 1954, Patricio del Solar, cantante nacido en Tomé, graba su primer disco incorporándose al selecto grupo de la nueva ola chilena. 18 de julio de 1973 es la fundación de la Escuela Especial de Bellavista.
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Bueno, y hasta ahora se está realizando un despeje de camino, de ruta entre Tomé y Rafael, altura Puente La Esquila. Recuerda que cayó un árbol de gran envergadura. Bueno, se está retirando este árbol en ese lugar, entonces, a tener precaución y paciencia, ¿cierto?, por los trabajos que se están haciendo en ese lugar. Vamos a la música.

Ahí estaba ese tema musical a esta hora de la mañana, que en el 100.5 de la frecuencia modulada. Recuerda que están realizando trabajos en la ruta desde y hacia Rafael por retiro de árbol en ese lugar. ¿Se acuerda que la semana pasada había caído un árbol de gran envergadura en el sector de Las Quilas? Vamos a

Bueno, siguen lo que es las noticias que nos llegan del norte del país debido a este frente de viento y lluvia y casi suspendidas. Llegan a 10 fallecidos las personas y 23.000 viviendas afectadas en un nuevo balance de gobierno. Te cuento que el alcalde de Huasco pide voluntarios para trasladar insumos a zonas aisladas tras sistema frontal. Alima Nucheri, alcalde de Coquimbo, al cuarto día el gobierno no había dado nylon y sacos de arena. Sistema frontal deja al menos 10 fallecidos, 4 desaparecidos, más de 2.400 damnificados desde Atacama hasta Los Ríos. Y la ruta 5 permanece con corte total entre La Serena y Vallenar por activación de quebradas y socavones. Por otro lado, la Cámara de Diputados inicia sesión para definir si mega reforma se convierte en ley o va a comisión mixta. Vamos a la música.

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7: 13 de julio de 1850 es la creación oficial de la ilustre municipalidad de Tomé. 15 de julio de 1956 es la fundación de la escuela de Burca. 15 de julio de 1961 es la fundación de la escuela de Yoicura. 16 de julio del año 2011 se registran masivas protestas en Dichato, producto del malestar de los damnificados del terremoto del año 2010. 17 de julio de 1954, Patricio del Solar, cantante nacido en Tomé, graba su primer disco incorporándose al selecto grupo de la nueva ola chilena. 18 de julio de 1973 es la fundación de la Escuela Especial de Bellavista.
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Te cuento que hasta ahora bomberos de nuestra comuna está trabajando en el sector de variante Inrinsen en Cerro Estanque, cerca de los departamentos, por una voladura de techumbre. Reiteramos entonces, se está realizando trabajos en variante Inrinsen cerca de los departamentos por voladura de techumbre, trabaja bomberos de nuestra comuna. Vamos a la música.

Bueno, también bomberos de nuestra comuna trabaja a esta hora en el sector de Dichato, en la localidad de Dichato, en Daniel Vera. Hay una fuga de gas al interior de la escuela. Se evacuó alrededor de 150 estudiantes y docentes de este colegio. Reiteramos, a esta hora bomberos trabaja en la escuela de Dichato, en la calle Daniel Vera, por fuga de gas al interior de este establecimiento. Se evacuó tanto a los alumnos, alrededor de 150, como también a la comunidad educativa. Vamos a ampliar la información también en unos minutos más.

Te recordamos que hay alerta de marejadas en nuestra comuna de Tomé y también en lo que es alerta temprana preventiva por este sistema frontal que está ya entrando a nuestra zona. Vamos a la música y vamos a estar comentando también de las distintas emergencias que están ocurriendo en nuestra comuna.

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Luego vienen las noticias en la edición central de Radio Agua Marina. No te puedes separar del 100.5. Seguimos con las canciones.

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10: 13 de julio de 1850 es la creación oficial de la ilustre municipalidad de Tomé. 15 de julio de 1956 es la fundación de la escuela de Burca. 15 de julio de 1961 es la fundación de la escuela de Yoicura. 16 de julio del año 2011 se registran masivas protestas en Dichato, producto del malestar de los damnificados del terremoto del año 2010. 17 de julio de 1954, Patricio del Solar, cantante nacido en Tomé, graba su primer disco incorporándose al selecto grupo de la nueva ola chilena. 18 de julio de 1973 es la fundación de la Escuela Especial de Bellavista.
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0: Una de la tarde con 7 minutos.
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Vamos a los titulares de la presente edición. Fuga de gas en escuela de Chato obligó a evacuar este establecimiento educacional durante la mañana de hoy. Atención, tenemos aviso de marejadas en nuestra comuna. Caída de adolescente de 16 años desde sexto piso causó asombro y preocupación. Esto ocurrió en el edificio Costanera de Bellavista el día de ayer. Departamento de Educación Municipal anuncia clases normales en todos los establecimientos educacionales. Continúa la entrega de materiales a vecinos y vecinas damnificados. Hoy en Dichato, el alcalde Ítalo Cáceres junto al delegado de esta localidad, Matías Arevena, estuvieron recorriendo distintos puntos del sector. Pareja de tomecinos se proclamaron campeones de cueca a nivel regional. Se hace un llamado a la prevención por nuevo sistema frontal que va a entrar desde hoy día martes a nuestra ciudad. Equipo de fomento productivo continúa desplegado en terreno visitando vecinos y vecinas para aplicar la ficha municipal de pérdida productiva. El internado municipal de Bellavista está siendo ocupado para albergar a damnificado por sistema frontal. Se realizó entrega de kit a familia afectada por temporal la semana pasada. Se suspendieron talleres laborales, como también entrega de el vale gasto menos. También se entregó ayuda a familias afectadas por incendios forestales. Todo esto y mucho más en la presente edición del noticiario 100% comunal.

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0: una de la tarde con 13 minutos.
1: ¿Cómo están ustedes? Muy buenas tardes. Comenzamos una nueva edición de este noticiario 100% comunal de lunes a jueves de 13 a 13.30 horas. Todas las noticias más importantes ocurridas las últimas 24 horas aquí en nuestra comuna de Tomé. 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

0: ¿Qué es lo que nos indica la Dirección Meteorológica de Chile para hoy, martes 21 de julio ya? Saludando a Daniel o Daniela que está de onomástico. Muchas felicidades. ¿Conoces algún Daniel, alguna Daniela? Bueno, el día de hoy está de onomástico. Muchas felicidades. Bueno, para el pronóstico del tiempo indica que en nuestra comuna de Tomé vamos a tener, escuche bien, lluvia con viento de hasta 40 kilómetros por hora y ráfagas de viento de hasta 50 y 60 kilómetros por hora durante la noche. Reiteramos entonces, el día de hoy tendremos lluvia y vientos de hasta 50 kilómetros por hora y ráfagas de viento de hasta 60 kilómetros por hora durante la tarde-noche. Mismo pronóstico para este día miércoles y jueves. ¿Ah? Este frente de viento y lluvia que está afectando nuestra comuna de Tomé. Entonces, para el día de hoy, reiteramos, miércoles y jueves. Pronóstico calidad del aire que entrega como cada día el Ministerio de Medio Ambiente a través de su plan de prevención y descontaminación atmosférica. Para nuestra comuna de Tomé y el Gran Concepción tendremos un pronóstico de calidad del aire bueno. Se prohíbe el uso del fuego para la quema de rastrojos y de cualquier tipo de vegetación viva o muerta en los terrenos agrícolas, ganadero de aptitud preferentemente forestal, hasta el 30 de agosto de cada año. Pronóstico de calidad del aire y pronóstico del tiempo que entrega cada día el Ministerio de Medio Ambiente a través de su plan de prevención y descontaminación atmosférica. Efemérides locales que ocurrió en nuestra comuna de Tomé un 21 de julio. 21 de julio de 1928, en la fundación del periódico tomecino El Chinche. 21 de julio del año 2010, fallece Luis Corbalán, profesor, periodista y político, ex estudiante del Liceo de Hombres, actual Liceo Vicente Palacios. 21 de julio del año 2013, la fundación del grupo de danzas tradicionales Botacura. 21 de julio del año 2022, el Club Básquet Tomé se corona campeón del Campeonato Nacional de Copa Alemania Sub-13, derrotando la final al Club Alemán de Puerto Varas. Efemérides locales que te entregamos, gentileza del gran escritor e historiador tomecino, Alejandro Sangüesa Galloso. Vamos al detalle de las informaciones.
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2: Una de la tarde con 17 minutos.
0: Ya, vamos a comenzar con las informaciones porque te cuento a esta hora fuga de gas en Escuela de Ichato, se realizó evacuación en este establecimiento educacional.

Te cuento que Seguridad Pública, Carabineros y Bomberos trabajaron durante esta mañana en la escuela de Ichato. Esto en calle Daniel Vera. En el lugar hubo una fuga de gas al interior del establecimiento educacional, donde se realizó la evacuación de 119 alumnos y 30 docentes. Reiteramos entonces, durante esta mañana, Seguridad Pública, Carabineros y Bomberos trabajó en la escuela de Ichato. En el lugar hubo una fuga de gas al interior del establecimiento educacional. Se realizó la evacuación de 119 alumnos y 30 docentes. La emergencia está controlada a esta hora. Senapred declara alerta temprana preventiva para nuestra zona por nuevo sistema frontal. La Dirección Regional del Servicio Nacional de Prevención y Respuesta ante Desastres, Senapred, entregó y declaró una alerta temprana preventiva debido a las condiciones meteorológicas que están continuando afectando a la zona durante estos días. La decisión fue adoptada en coordinación con la Delegación Presidencial Regional, luego de que la Dirección Meteorológica de Chile actualizara sus pronósticos e informara la permanencia de un nuevo sistema frontal que dejará precipitaciones, fuertes vientos y nevadas desde hoy, martes 21 de julio.

0: con este evento meteorológico. En cuanto a las recomendaciones para la comunidad, Senapred llamó a asegurar techumbres y objetos que puedan desprenderse con el viento, evitar acercarse a ríos y quebradas durante las lluvias y conducir con precaución en rutas donde exista riesgo de anegamientos, deslizamientos o posible caída de árboles, como aquí en Tomé, ¿eh? Asimismo, reiteró la importancia de mantener informado a través de canales oficiales, ojo, oficiales, medios de comunicaciones serios, mientras se mantenga vigente la alerta temprana preventiva. Trece horas con 20 minutos, tenemos aviso de marejadas en nuestra zona. El Centro Meteorológico Marítimo de Valparaíso informa sobre un nuevo aviso de marejada que se va a presentar desde el sector de Huasco hasta el Golfo de Arauco, incluido la costa de Tomé. Se estima que el inicio de esta condición se va a manifestar a contar de hoy, martes 21, hasta el próximo miércoles 22 de julio, alcanzando su mayor desarrollo en las respectivas horas de pleamar o alta marea y según las condiciones de viento local. La autoridad marítima se presenta a la comunidad que se debe actuar con prudencia y cautela, respetar las normas de seguridad establecidas, evitando transitar por sectores rocosos, no ingresar al mar durante el evento de marejadas, no desarrollar actividades náuticas y deportivas sin la debida autorización. Seguimos con las noticias aquí en Radio Agua Marina, cuando son las 13 horas con 22 minutos. Caída de mujer desde el sexto piso se registró el día de ayer en el edificio Costanera de Bellavista. Durante la tarde de ayer, a eso de las 19 horas, el personal de SAMU, Carabineros y Seguridad Pública, como también bomberos, trabajó en el sector del edificio Don Carlos en la Costanera de Bellavista. En el lugar y por causas que se investigan, una mujer, una adolescente de 16 años aproximadamente, cayó desde el sexto piso de este edificio quedando con heridas de gravedad. Hasta el lugar concurrieron equipos de emergencia que estabilizaron a esta joven, trasladándola hasta la unidad de emergencia del hospital de Tomé y luego hasta el hospital Higueras. La identidad no fue informada y fue entregada a sus familiares el nombre, ¿cierto?, de esta adolescente, esta mujer de 16 años aproximadamente, que cayó, reiteramos, el día de ayer desde el sexto piso, desde el edificio Don Carlos en la Costanera Bellavista. Ahora la policía uniformada investiga las causas de este accidente que causó preocupación en tomecinos y tomecinas.
1: Una de la tarde con 22 minutos.
0: Felicitamos hasta ahora a la pareja de tomecinos Antonia Flores y Luis Bello, quienes este fin de semana se coronaron campeones en el torneo de cueca regional efectuado en la ciudad de Negrete, representando a la escuela de Cristian Marín. Con esto van a representar a nuestra zona en el torneo nacional de enero próximo en la comuna de Río Negro. Felicidades entonces, reiteramos, a la pareja de tomecinos Antonia Flores y Luis Bello, quienes este fin de semana se coronaron campeones en el torneo de cueca regional efectuado en la ciudad de Negrete. Felicidades. Tres horas con 23 minutos. Seguimos con las noticias aquí en Radio Agua Marina, porque el DEME anunció clases normales en todos los establecimientos educacionales. A través de un comunicado, el DEME informa, comillas, se informa a la comunidad educativa que, tras las inspecciones realizadas en la totalidad de los establecimientos educacionales municipales de la comuna y luego del sistema frontal que afectó a nuestra zona durante la semana pasada, se ha verificado que las condiciones permiten el normal desarrollo de las actividades escolares. En consecuencia, a partir de hoy, las clases en todos los establecimientos municipales se retomarán con total normalidad en horarios habituales. Se agradece la comprensión y colaboración de las familias, estudiantes, docentes y asistentes de la educación, como también equipos directivos, durante esta contingencia. Reiteramos, dice el DEM, nuestro compromiso con la seguridad y el bienestar de toda la comunidad educativa, finaliza este comunicado.
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0: una de la tarde con 26 minutos.
1: Seguimos con las informaciones aquí en Radio Agua Marina. 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Seguimos con las noticias aquí en Radio Agua Marina porque se hace un llamado a la prevención por nuevo sistema frontal. Vamos a escuchar una información que entrega el municipio de nuestra comuna de Tomé a esta hora de la tarde.
2: Es el autocuidado para las personas de la comuna de Tomé en estos días que vamos a tener una marejada y ante la proximidad de un nuevo sistema frontal. El sistema frontal va a tener un pique el día jueves. Es importante que de aquí a esta fecha puedan tomar medidas de mitigación, especialmente el resguardo de su techumbre.
3: Mi llamado es a la prevención, estamos con nuestro equipo desplegado, tenemos cerca de 200 personas en vivienda medicada, tenemos 4 viviendas totalmente destruidas, una familia albergada en nuestro albergue municipal en Bellavista. Hay algunos sectores todavía que están sin suministro eléctrico, que estamos haciendo obviamente insistencia por parte de CGE para que entregue el 100% de suministro eléctrico para toda la comuna. Estamos en estado de alerta, en prevención fundamentalmente, y abordando todos los casos sociales para, como nuestros funcionarios municipales, poder ayudar en forma oportuna y rápida para las familias que hoy día lo están pasando muy mal.
1: Entonces estaba hablando el alcalde, encargado de de emergencias municipales, como también de la Armada. Te cuento que se está entregando ayuda para las familias afectadas por los incendios forestales de enero pasado aquí en Tomé. Así es, gracias a los recursos entregados por el gobierno regional del Biobío, vecinas y vecinos de los sectores de Punta de Parra, El Edén y Villa Horizonte recibieron lavadora y estufas para parafina láser, contribuyendo, dice, al proceso de recuperación de sus hogares. Desde el municipio señalan, comillas, seguimos avanzando en la entrega de ayuda para las familias afectadas por los incendios forestales de enero de este año. Trabajamos para que este apoyo llegue a las familias que más lo necesitan, acompañando en esta etapa de reconstrucción. A 13 horas con 29 minutos, seguimos con las informaciones aquí en Radio Agua Marina. Te cuento que el equipo de fomento productivo continúa desplegado en terreno, visitando a vecinas y vecinos para la aplicación de la ficha municipal de pérdida productiva, con el objetivo de catastrar los emprendimientos y negocios que resultaron afectados por el reciente temporal. Este levantamiento permitirá identificar los daños de infraestructura, herramientas, maquinaria e insumos, elaborando un diagnóstico que refleje los perjuicios ocasionados y facilite la gestión de apoyos correspondientes.
0: Una de la tarde con 29 minutos.
1: Vamos a escuchar al alcalde de nuestra comuna, Ítalo Cáceres, quien, te cuento, está en el albergue para damnificados de este sistema frontal en Bellavista. Escuchemos entonces.
3: Acá nos encontramos en el internado que hoy día está albergando a algunas familias que han sido damnificadas por esta tremenda catástrofe de este sistema frontal que ocurrió la semana pasada. Quiero hoy día manifestar el compromiso que tiene el municipio de desplegarse con muchos equipos que están abordando temas sociales, entregando ayuda. Quiero agradecer a SENAPRED, que en conjunto con el delegado presidencial vino a entregar ayuda el día este fin de semana, que vienen con kit de aseo, pasadas, sábanas, también colchones para poder ayudar a las más de 100 familias que hoy día tenemos damnificadas. Y también agradecer también al CEREMI de Educación, en conjunto con el municipio, que estamos entregando hoy día kit de alimentos. Pero lo importante es que hoy día estamos con todos los equipos desplegados para atender la emergencia. Quiero anunciar también la importancia de poder hacer prevención. Esta semana se viene un nuevo sistema frontal con fuertes lluvias y vientos. Por eso mi llamado es a la prevención, a la precaución, a no acercarse al borde costero. Estamos hoy día con equipos de maquinaria atendiendo alguna emergencia en Rafael. Pero también hoy día quiero manifestar el compromiso de este alcalde y de todos los equipos municipales, nuestros funcionarios municipales que están desplegados en diferentes puntos de la comuna para poder atender la emergencia, pero también la colaboración de parte de todos nuestros vecinos para poder hacer prevención. Así que mi llamado hoy día a la prevención, a cuidarse, y con todos nuestros profesionales agradecer el compromiso que tienen ellos para poder ayudar a nuestros vecinos que están hoy día pasando lo mismo.
0: una de la tarde con 31 minutos.
1: Información urgente de parte del municipio de Tomé. Se suspenden los talleres laborales debido a lluvias. Esta semana se suspenden los talleres laborales en La Espiga de Rafael, El Amanecer de Rinco 1, Las Tabitas de Yoicura, Santa Leticia de Yoicura, San Francisco de las Ánimas en Los Quillayes, Luz de Esperanza en Rafael, Santa Bernardita en Agua Amarilla. Ya también en Los Copitos de Menque, Las Margaritas de Caleta de Coliumo, San Carlitos de San Carlitos, Taller de Millagüe y

Se suspendió la entrega de el vale gasto menos por esta semana. Se informa a la comunidad que la entrega de vales de gasto menos programada para esta semana se suspende debido a las condiciones climáticas y al despliegue de los equipos municipales en la atención de la emergencia que afecta a la comuna. Las fechas de entrega serán reprogramadas e informadas oportunamente a través de los canales oficiales del municipio. Se agradece la comprensión a las y los vecinos de nuestra ciudad. Continúa la entrega de materiales para damnificados por sistema frontal en nuestra comuna de Tomé. Vamos con esta información.

0: tenía mi familia.
1: Bueno, con el viento pasó y el temporal, el tema de la... se cayó el techo y se perdió todo, pero gracias a Dios estamos bien. Y agradecerle a la Muni que está ayudando en lo que puede.
2: Doy las gracias a la municipalidad porque se portaron muy bien en el problema que tuve de la lluvia, que se me voló el techo, y me siento muy contenta. Al personal de la municipalidad, a la asistente social, a todo en general, al señor alcalde por ayudarme igual, no tengo nada que decir. Todo muy bien.
3: Ahí está entonces lo que señalaba el municipio y los vecinos que también recibieron esta ayuda. Y también vamos a escuchar al alcalde de nuestra comuna, Ítalo Cáceres, junto también al delegado municipal de Dichato, Matías Aravena, que están desplegados en distintos puntos de Dichato, recorriendo sectores que están siendo afectados por este sistema frontal.
4: Nuestro delegado de Dichato, Matías, apoyando un poco lo que el trabajo que estamos desarrollando para prevenir situaciones como las que vivimos hace unos días atrás. Estamos con maquinaria, purificadora para darle cauce a la salida de agua lluvia al sector del Litril. Estamos trabajando en varios puntos de la comuna para poder abordar situaciones que esperamos que no volvamos a repetir. Así que mucha precaución, estamos desplegados en todos los sectores de la comuna de Tomé y ahí fundamentalmente atendiendo situaciones que podríamos tener durante estos días que se aproxima un nuevo frente más tiempo.
5: Agradecer también a la presencia de nuestro alcalde acá en Dichato. Hoy día nos hemos reunido, ¿cierto?, en este punto importante del sector de Litril, donde generalmente se genera un tipo de colapso por la red de alcantarillado, además de la red de agua lluvia, ¿cierto?, que emerge, ¿cierto?, en este sector tan vulnerable. Bueno, agradecer al equipo y agradecer la presencia también de nuestro alcalde para visitar también Dichato y otros puntos también que son vulnerables en estos días.
3: Entonces estaba la voz del alcalde de la comuna Ítalo Cáceres junto al delegado municipal de Dichato, Matías Aravena.
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0: Una de la tarde con 37 minutos.
1: Seguimos con las noticias aquí en Radio Agua Marina. 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A continuación damos a conocer las personas que lamentablemente han fallecido las últimas horas aquí en nuestra comuna de Tomé. Se comunica el sensible fallecimiento de don Luis Gerardo Burgos Castillo, que en paz descanse. Su funeral se efectuó el día de hoy. A las 10 horas se ofició una misa en la Capilla San Juan, ubicada en calle Emilio Aburto, esquina Malaquías Concha, y luego su cortejo se dirigió hasta el cementerio número 2 de Tomé. Se comunica el sensible fallecimiento de don Daniel Retamal Espinosa, que en paz descanse. Su velatorio se está realizando en la Iglesia Evangélica Huellellana, ubicada en calle Buenos Aires, 1067. Aquí en Tomé, por supuesto. Su funeral se va a realizar mañana miércoles 22 de julio. A las 10 horas se va a oficiar un servicio religioso y posteriormente a las 11 horas su cortejo se va a dirigir hasta el cementerio de Dichato. Enviamos las condolencias a cada uno de sus familiares y cercanos.
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Muchas gracias por su sintonía. Luego viene el resumen de las noticias más importantes ocurridas a nivel regional, nacional e internacional con Agencia Puntual. Todo esto marcado por los estragos que está causando el sistema frontal, sobre todo en el norte del país, en Coquimbo. Ahí está la cosa bastante, bastante grave. Y tenemos una gran programación para todos ustedes. No se pueden separar del 100.5. Muchas gracias por estar. Sean felices.

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4: ¿Qué tal? ¿Cómo están? Les saluda Carlos Maturana. Les doy la bienvenida a esta nueva edición de noticias, donde sabremos de un nuevo balance por el sistema frontal. 10 personas fallecidas y más de 2.000 damnificados. Hemos procurado cuidar la institucionalidad. Hablaremos de las declaraciones del presidente Kast, que respondió a críticas a gestión durante emergencia. Hablaremos sobre la prisión preventiva decretada contra imputado por el homicidio del suboficial Eugenio Nain.
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4: La ministra de Desarrollo Social, María Jesús Wolf, recibió en el hogar de Fundación Las Rosas la donación de 40 generadores eléctricos que serán distribuidos en centros de larga estadía ELEAM entre las regiones de Valparaíso, Coquimbo, O'Higgins, Maule, Biobío, la Araucanía Metropolitana, Los Ríos y Ñuble. El anuncio fue realizado por la ministra Wolf junto al subsecretario de Evaluación Social Gabriel Ugarte y representantes de Fundación Las Rosas, Movidos por Chile y Sodimac. Escuchemos a la ministra.
5: Han sido días difíciles en nuestro país. Sabemos que hay muchas familias que están sufriendo, muchas familias que necesitan de la respuesta del Estado, que puedan contar con una vivienda protegida, que puedan estar seguros, que puedan estar tranquilos. Y por eso hemos actuado de forma preventiva, hemos dispuesto a todas las instituciones del Estado que tienen un rol fundamental en la gestión de la crisis climática que estamos viviendo, y a la sociedad civil, a las empresas, que juegan un rol muy importante en que podamos llegar a los distintos rincones de Chile, y especialmente a quienes son más frágiles frente a las crisis climáticas.
4: Respecto a la situación en las residencias de personas mayores a nivel nacional, desde el Ministerio informaron que de un total de 162 residencias de personas mayores, 140 no presentaron afectaciones relevantes manteniendo su funcionamiento habitual, mientras que de las 22 residencias que sí registraron algún nivel de impacto, 17 presentaron daños menores a raíz del sistema frontal.
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1: El juzgado de garantía de Temuco decretó prisión preventiva para Carlos Cancino Tapia por el homicidio del suboficial Eugenio Naín en Padre de las Casas. La fiscalía fijó 45 días de investigación e indaga a quienes ayudaron al imputado mientras estuvo prófugo. Ornella Mellado con el informe.
2: El juzgado de garantía de Temuco decretó prisión preventiva para Carlos Cancino Tapia por el homicidio del suboficial Eugenio Naín, ocurrido el 30 de octubre de 2020 en Padre Las Casas. Además del crimen del carabinero, el imputado enfrenta cargos por disparos injustificados y dos homicidios frustrados. Al respecto, el fiscal de alta complejidad, Carlos Bustos, informó que abrieron una arista paralela para perseguir penalmente por encubrimiento a quienes le hayan brindado refugio o ayuda al imputado durante el tiempo que estuvo prófugo de la justicia.
3: Y dentro de los antecedentes de investigación que tenemos, detectamos que existe necesariamente una red de protección durante todo este tiempo que el imputado se mantuvo prófugo, que le otorgó refugio, que le otorgó receptación al imputado en distintos domicilios, y naturalmente ese hecho, el hecho de haberlo apoyado durante todo este tiempo para que se mantuviera prófugo, va a ser investigado como encubrimiento. Es una investigación que también tenemos varios antecedentes. Por los secretos de ellos no lo podemos poner cuál, pero sí estamos investigando el encubrimiento y la red de protección que él mantiene.
2: El tribunal fijó un plazo de investigación de 45 días a contar del 1 de julio para que el Ministerio Público concluya las diligencias pendientes, lo que permitirá unificar las indagatorias respecto de Cancino y del coimputado Francisco Painevilo Maldonado, formalizado previamente en la misma causa. Con esta decisión, la Fiscalía busca presentar la acusación formal contra ambos imputados dentro del mismo plazo. De esta manera, las autoridades judiciales pretenden llevar a Cancino y Painevilo de forma conjunta a juicio oral por los fatales acontecimientos ocurridos en la región de la Araucanía.
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1: La Asociación Regional de Municipios de Atacama solicitó formalmente al gobierno declarar estado de catástrofe en toda la región debido a las severas afecciones y localidades aisladas tras el sistema frontal que impactó y continúa impactando a Copiapó y las comunas vecinas.
4: La región de Coquimbo.
1: La Ruta 5 mantiene corte total entre La Serena y Vallenar debido a los socavones y activación de quebradas tras el sistema frontal. Equipos de la concesionaria trabajan en despejar la vía en La Serena.

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2: Continuamos abordando la emergencia climática, ya que el presidente José Antonio Kast llegó hasta la región de Coquimbo para supervisar los daños provocados por el sistema frontal y confirmó la declaración de estado de excepción constitucional de catástrofe por calamidad pública para esa región y la provincia de Huasco. El mandatario calificó el evento como un fenómeno meteorológico inédito por su extensión territorial, duración e intensidad, señalando que la combinación de lluvia, viento, nieve y marejadas ha afectado de distinta forma a 10 regiones del país. En un punto de prensa en la zona, el mandatario abordó las críticas asociadas a la tardanza en decretar el estado constitucional de catástrofe.
3: Todos tenemos derecho a expresar nuestras opiniones, pero hemos procurado cuidar la institucionalidad. Y en eso no voy a dejar de insistir, que nosotros tenemos una institucionalidad que nos hemos dado como nación, que establece la SENAPRED, establece una coordinación a través del Ministerio del Interior, a través de los COGRIT, que hoy día haya un puesto de mando y control a cargo de un general de ejército. Con todo su alto mando regional, no se hace en un par de horas. Eso se viene ejecutando con tiempo y en base a la institucionalidad.
2: Tras la publicación del decreto, quedaron designados como jefes de la Defensa Nacional el general de brigada Claudio Paredes para la provincia de Huasco y el general de brigada Eugenio Riva para la región de Coquimbo, quienes asumirán la coordinación de las medidas contempladas en el estado de excepción. Consultado sobre la posibilidad de establecer un toque de queda, el presidente indicó que esa decisión corresponde a la autoridad militar a cargo y afirmó que el gobierno seguirá las instrucciones de los responsables de la emergencia para resguardar el orden y la seguridad.
3: Estamos nosotros hoy día siguiendo las instrucciones de la autoridad a cargo de la región. El estado de excepción constitucional autoriza ciertas medidas de excepción, pero de nuevo, eso le corresponde a la autoridad al mando de la región, que es el general Riva.
2: Finalmente, el presidente aseguró que el Ejecutivo no escatimará recursos para enfrentar la contingencia, destacando el refuerzo del apoyo aéreo en la zona, que pasó de un helicóptero disponible a 7 aeronaves para apoyar rescates, evacuaciones y la futura etapa de reconstrucción. Diez personas fallecidas, más de 2.200 damnificados y 81 viviendas con pérdidas totales. Es el saldo que deja hasta el momento el sistema frontal que afecta al país hace 6 días. Tras la polémica por el catastro de extraviados, SENAPRED mantuvo en 4 las denuncias por presunta desgracia. Auri Morales nos cuenta más en el siguiente informe.
4: En el ya tradicional balance, SENAPRED confirmó 10 fallecidos hasta el momento y 2.281 damnificados que se concentran en las regiones de Valparaíso, La Araucanía y Biobío. Ante las polémicas cifras de desaparecidos entregadas por las autoridades durante la jornada de ayer, la cifra se mantuvo en 4 personas con presunta desgracia. Mientras, la directora del servicio, Alicia Cebrián, hizo un llamado a ser cuidadoso con esta información.
5: Tenemos 4 personas desaparecidas con presuntas desgracias presentadas en Carabineros, que es importante poder precisar ello, 2 personas en Atacama y 2 personas en la región de Coquimbo. Que tengamos especial cuidado con los datos, con la información de personas desaparecidas y personas fallecidas. Nosotros, cuando damos cuenta de esta situación, es porque hay información oficial de PDI y Carabineros contrastada entre ambos de que la persona que nosotros estamos dando los datos de personas fallecidas, efectivamente hay una constatación.
4: Respecto a los daños materiales, se cuenta un total de 81 viviendas con pérdida total, 2.661 con daños mayores, 18.957 con detrimentos menores y 1.771 en evaluación. En cuanto a suministro eléctrico, ya se encuentra restablecido en un 98,6%. Habiendo recuperado 9.840 clientes la electricidad la noche del lunes. Así lo comentó el subsecretario del Interior, Máximo Pávez.
6: Que toda la ciudad de Ovalle está con agua para poder utilizar el servicio sanitario, no para consumir el agua potable. Para dichos efectos, se mantienen 50 puntos de suministro alternativo de agua potable. En la región de Coquimbo también dar cuenta que existe un 100% de corte para la ciudad de Andacollo. Y en el caso de la conurbación La Serena-Coquimbo, se mantienen 100 puntos de suministro alternativo de agua potable.
4: La alerta meteorológica se mantendrá hasta el día de hoy en la provincia de Huasco y en Coquimbo. En tanto, se suspendieron las clases en la región de Valparaíso Continental, región de Coquimbo, la provincia de Huasco y Copiapó. Se espera más información de las autoridades luego de la mesa técnica de Vallenar, a la que se anticipa la presencia del presidente Kast.
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7: El Consejo Municipal del Quisco aprobó indemnizar a un trabajador que cayó desde la techumbre de un liceo en el Quisco, esto tras un fallo por falta de seguridad. Eso es todo por el momento. Nos encontramos en la siguiente edición de noticias.
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1: Lesiones en la UCE y habló sobre cómo esto le ha afectado en lo psicológico. Además, el volante se refirió a las nuevas generaciones en el fútbol chileno. Y en el fútbol Inter también pasan cositas. Escuche esta frase: organiza las cosas en favor de sus propios intereses. Presidente de la Liga, Javier Tebas, arremete contra Gianni Infantino y pide su salida de la FIFA. Ahora vamos a empezar a hablar de lo que se viene ahí en la FIFA, próximo mundial, etcétera. Póngase cómodo, cómoda. Está Camaño, está Yáñez, está de Tesanos. Comienza Día Martes Deportes en Agricultura.
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1: Ya nomás aquí estamos. Sí, día martes, 2 de la tarde, 3 minutos. Saludos a la gente que está ahí ya en nuestras plataformas. La gente que arma la tole tole ahí en los comentarios. 14 antenas también a todo Chile, la gente que nos escucha en la radio. Ya lista, dispuesta para saludar también a Patricio Yáñez, que está junto a nosotros. Gracias, Pato.
3: Gracias a ti.
1: Manuel de Tesanos, ¿qué tal, Manolete?
4: ¿Cómo te va?
1: ¿Ah? ¿Todo bien? Y también Cristian Camaño.
5: ¿Qué tal? ¿Cómo les va? Gusto.
1: Pasan cositas. Yo creo que este día martes ya... A dos días, Manuel, de la Copa del Mundo, todavía podemos agarrar algún resabio. Quedan cosas.
4: Sí, pasaron entre ayer, después de la final y ayer, algunas cuestiones insólitas de acusaciones y de teoría ridícula que se van al suelo con lo que acaba de pasar con el presidente de la Federación Española. Pues se suponía que todo esto tenía sustento, estas mentiras que se inventaron respecto a que Argentina había entregado la final.
1: Hoy día hasta escuché un audio, Manuel, con la voz del Chiqui Tapia, impresionante. Después está el periodista ese Feynman, el que habló en contra, Feynman, que habló en contra de los mexicanos y ahora también sumándose a la del FBI. Él propuso la teoría del FBI en el camarín buscando al Chiqui Tapia. Y de que el Chiqui Tapia
4: lo que pasó con esa salida de Messi es que había dado un discurso muy emotivo. Y hubo gente que se emocionó y todo, y por eso le dice ya está, y por eso viene llorando Enzo Fernández.
1: Mira, otro detalle.
4: Esa es la razón. Después, en el segundo tiempo, eligen no mostrarlo. Hay otro video donde sale Dibu Martínez diciéndole, vamos, es de cagón tocar atrás, hay que ir para adelante, vamos, muchachos, así. Esa es la arenga de Dibu Martínez. Y después, bueno, todo esto se suponía que era para congraciarse con la UEFA la gente que va en contra de la candidatura de Infantino. Y hoy día mismo ya el presidente de la Liga de...
1: Javier Tebas,
4: se empieza a tirar en contra de Infantino. Entonces toda esta teoría conspirativa se derrumba muy rápido.
3: El 2016.
4: Ah, perdón, el mismo Scaloni además le preguntaba, dijo, ¿de qué me están hablando?
1: ¿De qué estamos hablando?
3: El 2016 fue la renuncia de Messi, ¿no? Uh-huh. Y no se habló más en Argentina que la renuncia de Messi. Ahora el FBI, claro. Para no hablar de lo que no consiguió.
1: Que perdieron la final, claro.
3: Entonces, para no hablar del escándalo que pasó dentro de la cancha, agresiones.
1: No, y del baile.
3: Lo futbolístico, bueno, Argentina, yo creo que llegó bien, sufrió, aguantó y pensaba que llegara. Pero cada vez que hay una derrota de esta naturaleza, siempre hay teorías conspirativas.
1: Es que España venció a Argentina, fue tan apabullante.
5: Pero la misma forma que ganó a Francia,
1: fue en la final. Pues, entonces se inventan cosas porque el argentino no puede aceptar, o sea, tiene que haber un FBI para que Argentina haya jugado
4: no,
1: así.
4: Pero
1: porque,
4: no son todos.
1: Porque no se explica.
3: Pero es impresionante cómo desvían la atención de los futbolistas.
1: Eso, sí.
3: No hacen el análisis. No, es decir, al final.
6: No se quedan con el fútbol. Para tener que ir a buscar. Tienen que ir al pasillo. Si le dicen que tienes que ir a comprar lácteos y frutas y verduras, se van al pasillo del aseo, al pasillo de los diabéticos, al pasillo de los licores.
1: Pero esa Camaño es antigua, ¿sí?
6: No, por supuesto. Pasa que llevan mucho tiempo sin perder nada.
1: Exactamente.
6: El tema es que cuando pierden con Francia, era el escándalo con San Paoli.
3: Claro.
6: Cuando que eliminaron el Mundial. Después en 2019 Rusia, ¿no? Ya no pudieron establecer nada, aunque hubo una acción, hay un gol de Brasil en la Copa América del 2019 en la semifinal. Y después ya a partir de ahí ganaron todo, entonces se habían olvidado un poquito del repertorio de excusas y claramente
1: muestran
6: lo peor que tienen. Bueno, algunos, como dice, bueno, no son todos los periodistas,
1: ni
6: todos los comunicadores, ni los streamers, ni los influencers.
1: No,
6: pero claramente hay una vertiente en Argentina que siempre está dispuesta a revolver gallinero con cualquier argumento, y en este caso sacan el tema de la conspiración y sacan de contexto cualquier situación para tratar de justificar lo que están diciendo, porque tienen que seguir justificándolo varios días. Esto no es que lo lancen un día y el otro día,
1: sostener.
6: Yo vi ayer un streamer que hizo 4 programas con la misma conspiración. Con la misma.
1: ¿Y cuál? ¿La del FBI?
6: Derechamente la FIFA no le convenía que fuese Argentina rendimiento tenía que ver con un apriete que hubo antes del partido.
3: Yo ayer
6: con conversaciones
3: vi una...
6: la noche anterior.
3: Yo vi una cuestión muy sanadora para el argentino, y el recibimiento que tuvo, y que valoren cuando no pueden dar más, porque si hubiese sido el rival y Cabo Verde, y que te gana el Mundial Cabo Verde, yo te creo todas las palabras, pateando la perra y todo más, pero el hincha argentino los recibió porque entendieron que llegaron a instancias a lo mejor insospechadas para ellos. Ellos tienen el gen competitivo, ellos quieren ganarlo todo. Pero después de la evidencia de lo que jugó España, que ayer lo hablamos con Manuel, contigo, con Camaño, que si no marcaba un gol, a lo mejor Argentina le...
1: Totalmente.
3: Lo llevaba a los penales.
6: Hubiese sido una
3: cuestión de que bueno, no, lo que vieron en la cancha no reflejó en el marcador, pero... Estas teorías conspirativas y todas estas cosas para, en el fondo...
6: Esto es simple.
3: Destapar un poco.
6: Última hoja del libro del Mundial,
3: ¿ya?
6: Pasa a ser la conspiración.
3: Hoja en blanco que se llena.
6: Que se termine de llenar. Lo último que vamos a hablar, finalmente, es lo que se está hablando hoy día en Argentina y que algunos lo replican en el mundo, como los Matías Fuenzalial,
1: ¿De qué?
6: La conspiración.
1: No, pero
6: Camaño, ¿cómo puedes decir eso si yo jamás he sido partidario?
1: Nos quedamos con que hubo una conspiración.
6: Cerramos el libro mundial, compañero. Es genial.
1: Nada más.
6: El libreto que establece.
3: Ciérralo.
6: Lo cerramos con la posible conspiración de la FIFA.
3: Hay que cerrarlo.
4: Yo invito a la gente a ir más al estadio, a ver el fútbol real, no tanto de redes sociales. Darse cuenta que algunas cosas que se dicen son absolutamente descabelladas.
1: Sí, pero todos lo sabemos, en el fondo. Sí, y también las redes sociales.
4: ¿Cómo sabemos?
1: Sabemos lo descabellado de ese tipo de comentarios.
4: Bueno, pero es que para creer esas cosas.
1: Es tan absurdo que ya pasa a ser.
4: Pero hay mucha gente que lo cree.
1: Pasa a ser humor más que deporte.
4: Hay mucha gente que lo cree.
3: Yo a mí lo que me impactó y me pegó una bofetada tremenda fue.
1: Gente que cree cosas.
3: La reunión del presidente de Estados Unidos con Infantino. No sé si fue previo al partido del tercer lugar, previo al partido de la final, donde le dice agradezco a Infantino porque lo llamé y le quitó la sanción a mi jugador, y Infantino dice bueno, se hace lo que se puede. Yo de verdad lo encontré una vergüenza y lo encontré ya como decir, escucha, cualquier situación que se pueda dar adelante tú podés desconfiar después de esa cuestión, porque uno dice está bien ya y el poder que tiene Estados Unidos y todo lo demás, pero de alguna manera lo que pasa en cancha se mantiene en cancha, se mantiene ahí, porque no se manchó la cancha como se manchó fuera, con medidas, con posiciones, esto de Irán que estuviera en México, que tuviera que viajar, el árbitro de dónde es,
1: Somalí,
3: que no lo dejaron entrar, en fin, una serie de cuestiones que tú ya las podías entender, las podías aceptar, pero de ahí que un presidente le diga al presidente de la FIFA, quítale la sanción a mi jugador, yo lo encuentro
6: en la verdad. El otro día sabes que
4: hablamos. Muy caro esto, Infantino.
6: A propósito, una vergüenza. A propósito, y lo decíamos en la mañana, le puede costar caro, pero ya de inmediato tiene a los monigotes como Domínguez levantando un mundial de 64, porque con eso tiene el as bajo la manga para asegurar los votos de África, de Asia.
7: Y ahí sí que la gente ya lo está dando como un hecho y no es así.
6: Entonces, ¿qué es lo que hace Domínguez?
7: No es así.
6: ¿Qué es lo que hace Domínguez? Domínguez le dice a toda la Conmebol, sí, te tengo la Conmebol asegurada, porque si son 64, tengo todo. Todo feliz, listo. Tenéis esos 10 votos.
7: Serían 9 cupos y medio, después, según esa teoría.
6: Para Europa...
3: Le paso más lucas.
6: A Europa
3: a la federación.
6: Le da lo mismo, se aumentan los cupos, porque ya son tantos los países que en realidad hay algunos que les da lo mismo ir o no ir. Y entienden que no están en condiciones
7: de... Y aparte, los más grandes de Europa ya no se quedan afuera. Con
6: África,
7: se va a quedar afuera,
6: África,
7: no sé,
6: Asia,
7: Armenia
6: África
7: o...
6: y Asia, por ahí ya están en duda. Porque creo que la UEFA no está levantando un candidato europeo. Está levantando un candidato asiático. Entonces también
7: para
6: ahí
7: la
6: hay
7: FIFA.
6: Para la FIFA. Entonces ahí hay una situación que va a tener que manejar Infantino, y que este as bajo la manga, que no lo tiene Infantino, pero lo tiran sus títeres como Domínguez, de que va a haber un mundial de 64 clubes.
3: Claro.
6: Siendo que no se conoce ni al nuevo presidente ni cómo va a ser el próximo mundial, pero Domingo tiene por qué salir a hablar con Infantino.
7: Que África es un continente clave en esta votación y los votos que puede, porque según esto de los 64 equipos, sería África el que aumentaría considerablemente. Ya tuvieron a 10 ahora.
6: Bueno, igual que hace.
7: ¿Cuánto más?
6: ¿Ah? Vamos, igual que hace.
7: Hacia
6: lo mismo.
7: Sí, lo mismo.
3: ¿Y nosotros, chinito?
6: ¿Cómo? No, a ver, el porcentaje de nosotros es mucho mayor que cualquier.
3: No, yo entiendo como porcentaje, pero ahí se va a quedar, ¿no?
7: O sea, serían 9.5. Pero serían los 3 clasificados, que igual jugarían clasificados.
6: No te puedes todo el continente. No,
7: obviamente.
6: Tienes que cambiar el formato de clasificatorio.
7: Por eso, Camaño, aclaremos.
6: Es que si no, nadie va a ir al estadio. O sea, ¿para qué va a ir a ver amistosos? Si van a ir todos.
3: Claro.
6: Para no ser último. Si te da lo mismo ser noveno o ser primero, va a ir al mundial igual. No es que hagamos 5 grupos con la CONCACAF y le armamos una clasificatoria dura, por último que tenga validez, que tengáis que ganar partidos y que te duela perder, pero si vas a ir a perder la primera rueda todos los partidos y sabéis que tenéis que ganarle 2 a Bolivia y 1 a Venezuela para no ser último, no vale la pena.
7: Pero ojo que ojo,
3: y los 2 resultados que haga idear
6: no se dieron. 2 de 3 no se dieron.
7: Oye, claro, lo que dijo, estamos. Mira, Javier Tebas, que lo pasó a comentar ahí Manuel, para que veamos efectivamente la frase. Habló con la Gaceta de los Sports, no cualquier cosa. Dijo que Infantino está destruyendo la industria del fútbol. Creo que su etapa ha terminado, pero cuenta con el apoyo del sistema, de las federaciones. No hay mucho más que añadir, ¿verdad? No existe un candidato alternativo, porque nadie quiere presentarse para perder. Ese es el sistema, y es un sistema enfermo desde su origen. No debería seguir, pero la situación actual hace que no se marche, dijo Diego. Con camión y carro el maestro. ¿Eh?
6: Ahora, a ver, yo creo que hay una situación que hay que separar. Una cosa es lo deportivo, que evidentemente el mundial resultó un éxito.
3: Sí.
6: Con 48 nadie podría decir que fue situación que en realidad fue un fracaso todo aumentar a 48.
3: Solo lo que uno podía pensar, ¿no?
7: Solo tú estás hablando solo del nivivel de los partidos,
6: claro, de los estadios.
7: Lleno,
6: en los 3 países. Sí. O sea, con entradas, pero con unos precios altísimos. Manuel, que estuvo allá, tú estuviste allá también en México.
4: No, además,
6: la locura, yo no sé si cuántas regalaron o no, pero hay una disposición de la gente a ir.
4: No, pero es que la gente que le regalaron revendía. Lo que pasa es que revender en Estados Unidos es legal. A tal punto que habían entradas en reventa que eran cortesía.
3: ¿Cortesía?
4: Sí. Por ejemplo, había una entrada que costaba 50 millones de pesos en la final, en estos sitios de reventa, que incluía hospitality, que podía ir a los lugares donde estaban los famosos.
7: Esa entrada que te dan a ti,
4: como este país es legal el sistema de reventa, quedó muy expuesto, que esto es de los precios que se manejan y los precios que hay ocultos detrás, son escalofriantes. Lo que pasa es que como en otros países, o en Qatar y todo tiene que ser pasando, acá te tienen que mandar la entrada solamente por
7: la máscara de Qatar, 4.5 millones, $4.500.
3: ¿Te acordás el otro día?
7: Para la final.
3: El otro día no, perdón, hace rato.
6: El problema era llegar a Qatar.
3: En la final de la NBA, que la silla al lado de los jugadores técnicos costaba $300.000. Y en el sexto que no se sabía si se jugaba el sexto.
6: En Nueva York, que era Nueva York.
3: Claro, la verdad.
6: Y la gente agotado. El que tiene el abono agotado.
3: Es que no lo puedo creer.
6: Bueno, pero volviendo al tema este de la declaración de Tebas, yo creo que deportivamente el mundial fue un éxito.
3: Sí.
6: Yo creo que, pero este es el límite. Yo creo que ya seguir insistir, estirar más el elástico, yo no sé si ya da. Pero sí, desde afuera hay una sensación de que la situación está un poquito corrompida. El hecho de asignar mundiales sub-17 a Qatar, por ejemplo, a libre albedrío, a dedo, que tiene todas las Copa América se vayan, o sea, pero que los mundiales se puedan ir a Estados Unidos.
3: Ahora
6: o sea, hay una podredumbre ahí en el ambiente que todos sienten, pero
7: Arabia Saudita,
6: no lo pueden comprobar.
3: El 34 es Arabia
7: Saudita,
3: sí, claro. Ya fue Qatar.
6: ¿Sí?
3: Y ahí
6: se va instalando todo, se va instalando cada vez más cerca del petrodólar, digamos. ¿Ah? Los derechos, ¿ah?, se venden abiertamente. Hoy día
7: hubo publicidad de Arabia Saudita.
6: Mucha empresa. Bueno, Aramco.
7: Sí, Aramco y el fondo también, ese que
6: PIF, el Fondo Público
7: de Arabia Saudita también.
6: Que es el mismo que el dueño del Newcastle.
7: Exactamente.
6: Ya, o sea, ahí ya no son empresas transnacionales, ¿cachai? Como la bebida cola, ¿te acuerdas que antes, los 80, que la podemos nombrar, sí, que ya no existe, sí, mucho? JBC.
7: Sí.
6: Clásico. Hoy día ya no existe. No. Hoy día la cerveza hoy día que auspiciaba el Mundial era una cerveza, claro, es una filial de una de las grandes norteamericanas.
3: Una
6: cerveza muy local, que Chile tiene una participación mínima en algunos supermercados, en el mercado. ¿En pero cuál?
7: Michelob,
6: exactamente. No. Entonces tú ahí te das cuenta que a lo mejor hay cosas fuera de la cancha que los dirigentes conocen mejor que uno. Pero yo no podría decir que el Mundial este fue un fracaso y que lo infantino fue un error, porque de verdad el Mundial resultó casi perfecto. El sistema de automático del fuera de juego fue brutal. O sea, algunas de las reglas no tienen que ver infantino, las reglas del schooling break y eso tienen que ver quizás también con otra organización.
7: Con
6: no
7: todo la que pone los reglamentos, ¿cómo se llama? La IFAP.
6: Entonces yo, ojo, que yo también diría, mira, no es tanto mi devoción infantino, esto de apernarse en cargo ya lleva 10 años, desde el 2016 que está al mando de la FIFA, me parece que hay que tener una renovación, pero decir que esto está podrido y que los mundiales han sido un fracaso, creo que estamos lejos, porque este al menos a mí me tapó la boca dentro de la cancha y fuera también.
3: La cantidad de selecciones... Que uno pensé
7: ahí. Habíamos dicho que el tema de los partidos que no iban a tener mucho al final. No,
6: pero sin falta resultaron muchos de esos más entretenidos que los.
3: De hecho, la selección Instrumento de Viento le sacaron un punto a los finalistas.
6: Acabo de ver de uno de ellos. Curazao empató con Ecuador.
3: Que marcó un gol, Juan.
7: Salió el ranking final por el peor equipo del mundial, Irak.
3: Imagínate.
6: En Asia están los peores equipos: Jordania, Irak
7: y de África, Túnez. Ahí están los de atrás para adelante, los tres más malos.
3: Oh, increíble.
7: Oye, se mueve el mercado. Metámonos. Ya. 2:00 p.m, 19 minutos.
6: Sí,
7: no hay
4: internacional. ¿Y el entrenador?
7: Uf. Ayer, entrevista con el colega Felipe Bianchi en Radio Amiga. No se llama así la radio, pero Radio Amiga.
4: ¿Cuál es la radio?
7: En Radio Pauta, ya. Sí, con Felipe Bianchi, una entrevista ahí cara a cara, habló de todos los temas y a mí no sé si habré.

0: manteniéndome como interino. Viejo, voy a hablar. Es hora de que, después de lo que vimos en el Mundial, es urgente. Todas las selecciones están tomando una decisión ya, ya, sin saber cuándo van a jugar sus clasificatorias. Que nosotros, si yo no digo que sea malo o buen entrenador en ese sentido, pero usted también en el lugar de lo que necesita la selección, hoy la selección no necesita un técnico que esté evaluando ni que esté formando jugadores, necesita jugar con el entrenador que va a dirigir. Si tú, Nicolás Córdoba, perfecto, extraordinario, vamos contigo hasta el 2030. Pero si no eres tú, nos estamos haciendo un flaco favor. Llevamos un año, dos meses sin clasificatoria. Si se cumple lo que se dice desde Estados Unidos, que las clasificatorias empiezan en marzo, ¿ahora? Es un papelón lo de Pellegrini. Es un papelón lo de Pellegrini, porque Pellegrini no va a venir con las clasificatorias arrancadas. No. ¿Qué va a venir en junio con dos partidos ya iniciados? Imposible. Va a dejar el Betis en febrero para llegar a la selección en una marcha.
1: Hay una que pasó media colada hace ya un par de meses, no, que le hicieron a don Arturo Sala, amigo personal, amigo muy cercano, donde él le aconseja y que dice no que no venga, porque acá lo van a hacer peor apenas allí. Y él, yo creo que está en esa parada. Tengo la impresión, ¿eh? Además ya técnico va a venir porque el gerente de las selecciones
2: dijo que prometido técnico para
1: en diciembre, ¿te acuerdas? Mm-hmm. Después dijo marzo.
3: Felipe Correa.
1: Don Felipe Correa termina el Mundial, yo creo que...
3: En ese momento cuando dijo marzo no sabía que las clasificatorias efectivamente sí podrían iniciarse.
1: No, pero independiente uno podría tener como argumento, oye, llega una nueva dirigencia porque me imagino que don Pablo Milán no va a continuar. Y oye, que se hagan cargo aquellos, pero en definitiva, Manuel, lo he visto yo y Cristian también permanentemente en la búsqueda ya del técnico hace rato, ¿eh?
3: Yo veo que Nicolás Córdoba ayer tuvo otra oportunidad para él poder decir mi labor es esta, a mí se me trajo para esto, de manera clara, ¿cierto? Mm.
2: Sí, el problema es que él no ha cumplido su propia promesa.
3: Claro, pero él no dice, oye muchachos, yo sé que se ha generado cierto revuelo por quién va a ser el técnico, yo personalmente no estoy disponible, yo me voy a dedicar. Él no lo dice nunca.
1: Que allá le gustó el tema.
3: Le gustó
1: de aparte, tener un cargo de oficina, de trabajar con las redes de las diferentes selecciones, a ponerse el buzo en aquella oportunidad para ir a dirigir a Ecuador, ¿te acuerdas? Y de ahí esta cuestión es un caramelo.
3: Yo creo que él se ve como el técnico del futuro.
1: Capaz.
3: Y tiene sobre la mesa los casos de Scaloni, de Luis de la Fuente, de Ounavi, el de Marruecos.
2: Eso, ellos tenían resultados.
3: Exacto, pero yo creo que él sí se ve como este técnico instruido, que no tiene gran historia en las primeras divisiones.
2: Le fue muy mal división. Y además esta famosa academia de Qatar le fue pésimo en el Mundial, o sea, tampoco la tomaría mucho de referencia. Yo creo que perdemos cada día que pasa, un día perdido. Aquí tampoco se, o sea, hay muchas cosas que cambiar de base, pero tener un entrenador que nos mejore sería importante. Un majadero volver sobre ciertos ejemplos, pero hay dos cuestiones que podríamos agarrar. Uno, el ejemplo de Bielsa. Bielsa agarró un equipo desde cero, lo convirtió en un equipo competitivo, que después se le sumó que los jugadores jóvenes terminaron cumpliendo las expectativas que había de ellos.
3: Un revolucionario, porque eso fue lo que
2: hizo. Sí, bueno, pero trabajó bien. Y después está el caso de Paraguay. Paraguay tenía el mismo problema que nosotros, en la misma fecha que nosotros, había hecho una mala Copa América, echó a su entrenador, y en la fecha que recibe Alfaro, estaba con 5 puntos, igual que nosotros.
3: Post Copa América.
2: Colombia, insisto, mismas limitaciones. Paraguay no fue a hacer un mundialazo, no tiene jugadores jugando en el Manchester United, no tiene jugadores jugando en el Paris Saint Germain, pero ahí estuvo, peleó, hizo una copa digna y qué sé yo. O sea, digo, no tenemos para qué ser Argentina, no tenemos para qué ser España, tenemos que ser al nivel de los equipos chilenos en Copa Libertadores, Coquimbo, Católica, O'Higgins.
0: Yo creo que de una vez por todas, si de verdad a los dirigentes les importa el fútbol chileno y entendiendo la urgencia que está sucediendo hoy con la selección chilena después de un mundial donde vemos que hay que estar sí o sí, no digo a cualquier costo, a cualquier precio, pero hay que estar, hay que tratar de estar.
1: Se entiende,
0: yo creo que es urgente la renuncia de todos los dirigentes y que se llame elección lo antes posible. Y no esperar hasta noviembre, porque como dice Manuel, cada día que pasa es un día perdido.

0: Pero es una utopía, Cama, eso no va a pasar.
1: No, no, pero es que, sería es que una medida, vez por todas no, puede no. haber alguien sensato. Que siempre nos escuchan. Porque finalmente se puede adelantar. Así como adelantaron cuando le hicieron el golpe de Estado a Moreno, por ejemplo, sí. el 2020, en medio de la pandemia. Porque además, recordemos que el fútbol estaba parado, no había actividad alguna. Sacaron a Moreno entre gallo y medianoche. Sí, sí. En julio se hace la votación, sí. sale Milad y en agosto ya no, estaba si, el fútbol
2: si
1: de
2: puede,
1: vuelta.
2: Si se podría,
1: de
2: acuerdo, se puede. Podría haber una reunión de hombres buenos, ¿no? Los presidentes
1: por favor,
2: que van a seguir.
1: ¿Hay algún hombre bueno en el fútbol? ¿Hay alguien que yo sea capaz que tenga un WhatsApp de todo alguno, y le diga, oye?
2: Alguno debe haber, pues yo creo, yo no estoy.
1: ¿Levantemos algo en serio alguna vez? Se, por último, para elegir un técnico de la. Claro, porque si esto no lo quieren elegir.
2: Y decidamos ahora. Y
1: oye, avisémosle.
2: Para Pato. Septiembre que comienzan a estar ya los partidos amistosos nuevamente, poder tener técnico, es decir, se van a hacer los mismos, no, no se van a ir de la presidencia.
3: Chile Pellegrini. Bueno,
1: está. No vayan a decir, no, que díganle. Oye,
2: sí,
1: oye, volvió.
2: Ya regreso.
1: Díganle a la gente que la selección es la que finalmente tira el barco. Generalmente el fútbol chileno, generalmente.
0: Sí.
1: Es cierto que está la gallina de los huevos de oro del dueño de los derechos de televisión en su momento, están las grandes recaudaciones para algunos clubes, pero ya no hay venta. Y si la selección explota,
0: exacto,
1: el chorrea. Este es el único, la ley del chorreo solo con la selección. Muchachos, definan. Vayan a buscar un entrenador, pero no esperemos hasta que se vaya noviembre y que cuando llegue el nuevo directorio, recién ahí empecemos a saber, mira, en realidad queremos negociar con tal entrenador. No, pero primero tenemos que ver si tenemos el gerente. ¿Mantenemos a Felipe Correa o no? A ver, espérate. Ah, Felipe, ¿está ahí o no está ahí? Pucha, es que se demoraron mucho en llamar. Volví
0: la clasificatoria
1: cruzado, no sé.
0: Ya respirándote en la nuca.
1: Entonces, de verdad, yo le digo a los presidentes, y muchos que nos escuchan y me escriben durante los programas, oye, ¿cuesta mucho elegir a una directora de la federación? Para que de una vez por todas, si ya que Milad y Yunque y Aguilar ya están trabajando para la Conmebol hace mucho rato y están más preocupados de ya asegurar el chochán ahí, viejo, pónganse de acuerdo y denle la potestad a alguien para que elija al entrenador.
3: Sí, además que si viene un buen entrenador, no, después no va a ser cuestionado. Sí, aquí las cosas hay que saberlas separar, ¿no? Si Pellegrini tenía he tenido varias versiones de esto, pero de gente cercana a él, es que en estos meses como que no tenía interlocutor, como que Pellegrini sentía que con quién va a hablar, como que no, con quién hablo acá, tengo ganas, pero no.
1: Solo Felipe Correa.
3: ¿Ah?
1: Solo el de WhatsApp de Felipe Correa.
3: Pero como, o sea, si viene a entusiasmar a un entrenador de esa categoría, está por la onda, po.
1: Anda a visitarlo.
3: Claro.
1: Tres dirigentes, ya, así. Oye, si alguna vez gastan un pasaje, no siempre que les tiene que llegar con el pasaje de la agencia de viaje, la Conmebol, po.
3: Y ni siquiera. Pellegrini podría sumarte en tantas cuestiones,
1: Oficiadores, marca, imagen.
3: Planificación, si hay algo que tiene él, es justamente su especialidad es agarrar equipos que no están bien y llevarlos a un nivel de excelencia en la competencia. Ese fue su gran mérito, más allá del título del City,
1: Europa.
3: Que es extraordinario y todo, pero él agarró equipos como Villarreal, Betis, Málaga y los llevó a otro nivel, y eso es lo que uno aspira que haga con la selección chilena, y ojalá
1: y aquí sí que tenés garantía de trabajo.
3: Claro.
1: O sea, te podrá gustar o no su fútbol, pero si va a haber algo, es trabajo.
3: De acuerdo.
1: Es trabajo. Después vamos a la discusión ya de la cancha, que va a ser cuando juegue. Pero nadie va a poder decir que Pellegrini viene aquí a tomarse vacaciones por ser el técnico de la selección, al contrario.
3: No,
1: se
3: que
1: lo va a tomar como el mayor desafío de su
3: carrera.
1: Que va
3: a tener una crisis como la de Carlos Palacio, decir, no, quiero el cumpleaños de mi mamá. No puedo.
0: Bueno, y mientras tanto nuestros vecinos siguen
3: el Perú.
0: Atentos, unos con técnicos,
1: Perú.
0: Otros ya mirando algunos nombres. ¿Qué pasa?
2: ¿Te va a hacer los controles?
0: ¿A
2: Camaño?
0: Camaño el que se maneja porque
1: por fin se te prende la soñeta, Pato.
0: Estos controles aquí me vuelvo loco. Oye, mercado internacional, 2:29 para hacer la transición a nuestro fútbol, que ya también, Pato, se mueve el mercado. Hay nombres, Colo-Colo.
2: Que anda a vender humo a otra parte.
0: No, señor.
2: Te lo digo con respeto porque
0: lo digo con respeto.
2: No ha llegado ningún jugador a ningún equipo.
0: Pero tenemos que hablar de los nombres que aparecen,
2: a ver.
0: Y de las negociaciones, maestro.
2: Llegó alguien a O'Higgins.
0: Sí. Quería presentar las declaraciones de Paulo Díaz, hablando de la selección, para hacer una transición entre selección, fútbol internacional, porque el defensor chileno Paulo Díaz fue oficializado como nuevo refuerzo de Atlanta United. O sea, va a jugar ahí en el Mercedes-Benz.
3: Atlanta.
0: Tras 7 años vistiendo la camiseta de River, en su presentación el ex Colo-Colo contó de sus deseos de arribar hace varios años a la MLS. Paulo Díaz, maestro, a ver qué dijo el ex River, ahora Atlanta United.
4: Tenía hace tiempo ya ganas de venir a competir a esta liga. Me dio mucho más ganas cuando el Tata me dio el proyecto que tenía para poder levantar el equipo, para poder llegar a las playoffs, y para mí el competir ya es algo atractivo. Así que nada, yo creo que eso fue lo que me hizo decidir venir acá. Creo que siempre es el día a día, tener una mentalidad positiva, también energía que vayan para adelante, que sean positivas, y obviamente que eso va a hacer que el equipo también agarre confianza y poder competir de una gran manera. O sea, si entrenamos bien, hacemos buenos entrenamientos, después lo que hacemos en entrenamiento se traslada al partido, eso va a ser mucho más beneficioso para el equipo, para poder sacar la mayoría de puntos que podamos disputar.
0: Y por ahí, después de 7 años, Patricio, el acentito se le quedó.
1: Los jugadores más reconocidos del Atlanta United, ¿ya? El Almirón, el paraguayo.
0: Técnico Tata Martino.
1: Sí, Tata Martino, ya, argentino. Seleccionado argentino, recordamos, sí, de la final aquella de 2016. Y está también Alexei Miranchuk.
0: El ucraniano. Miranchuk, que será ex...
1: Junior Alonso, el paraguayo, también. El lateral izquierdo de la selección, que los titulares en la selección.
0: Mineiro.
1: Claro, hay hartos jugadores de la CONCACAF, digamos, de Centroamérica. Está Santiago Pita, el vikingo, ¿no?
0: Isidro Pita,
1: ¿no
0: se llama?
1: De Santiago Pita.
0: Ah, ya, es otro.
1: Es otro Pita. Y ahí. ¿Y sabes quién está? No sé si se acuerdan de él. Sergio Santos.
0: El pintón. No.
1: ¿Cuál? Sergi Santos, Sergi, de Audax Italiano.
0: Sergi, el mismísimo.
1: El mismísimo Sergio
2: Santos. Ah, no, lo estoy confundiendo con el pintón venezolano.
1: No, ese era más viejo, ese tenía ya, cuando vino tenía como 33, 34 años.
2: No, eso digo pintón.
1: No, este Sergi Santos, bueno, sí, un moreno, peligroso.
0: Sonó en Colo-Colo.
1: Muy veloz,
0: lo
1: claro.
0: Jugó contra fue golpeador rápidamente, ¿te acuerdas? Sonó como 7 años en Colo-Colo, Sergi Santos, sí. Ahora, la calidad de vida, tú que estuviste allá, otra cosa. 7 años en River... Bien, quizás no se fue en su mejor momento, pero ahora Atlanta...
1: Él llega a River cuando fueron campeones de la Libertadores.
0: 2019.
1: Sí, 19. Fue campeón 2018, pierde, entra suplente y lamentablemente tiene hay un par de desconcentraciones. Los dos goles de Flamengo en la final del 2019 en Lima.
0: En Lima, claro.
1: O sea, él está 7 años prácticamente. 19 hasta ahora. Y bueno, se va con un par de títulos locales.
2: Extraordinario.
0: En un momento considerado baluarte del equipo, y en otros momentos.
2: Sí, no, pero.
0: Considerado casi cortado.
1: 31 años, efectivamente, Sergi Santos.
0: Pero
1: había llegado a Audax con 19.
0: ¿Cómo se?
1: En 2015.
0: Hay que saber mantenerse.
1: Sí, estuvo 3 años. Él llegó al fútbol juvenil de Audax. Sí. Y de ahí se va a la MLS, y desde el 2018 hasta
3: allá. Estaba un semestre de ser chileno.
1: Sí, pues. Estaba muy cerca.
0: Atención métricas, ¿ah? Pues Sergi Santos.
1: No, es chileno, ¿no? Siempre
3: no alcanzó.
1: No alcanzó y ya no hizo
0: en ese tiempo los papeles. Por eso digo, estuvo a punto.
2: Estuvo a punto.
0: Colo-Colo, señoras y señores. 2:33 PM. Mira, Patricio, estas son... tú puedes catalogarlo como humo, si te molesta, también lo puedes decir.
2: No me molesta, van a...
0: Ya.
2: Pero si tiráis un humo...
0: No, porque esta ya está este humo que se diluyó. Sí. No es humo.
2: ¿Cuál?
0: ¿Ah? O sea, que se diluyó, que ya no es humo, ya es verdad. Aún no hay
2: Santiago.
0: Aún no hay una oficialización por parte de Colo-Colo tras la reunión de directorio extraordinaria del fichaje de Santiago Mele. Se espera una vocería durante esta jornada en la dirigencia Alba. No obstante, lo anterior será una formalidad, ya que el portero arribará al Monumental por un préstamo con opción de compra, Patricio, por un año. Colo-Colo se hará cargo del 50% del sueldo del jugador. Santiago Mele, que fue el tercer arquero.
1: Sí, estuvo en la Copa América también con Uruguay.
2: Mundial.
0: Buen nombre.
2: De Canadá.
1: Como Castillo Unidos, en su momento, sí. Colo-Colo.
0: La Muralla Uruguayo. Castillo. La Muralla Castillo.
1: Estuvo el 2011.
0: Un arquero...
2: Bueno, que viene a jugar.
1: Que viene a jugar.
2: Titular
1: el viernes ya.
0: Titular.
1: Si llega esta semana ya el viernes.
2: Será mucho eso. Que el viernes sea...
1: Bueno, cuando uno es un gran jugador, se baja la bien y juega.
0: Sí, sí, sí.
1: O sea...
0: Le pasó a Brian cuando llegó a Peñarol.
1: Imagínate esta
0: Mel.
1: Imagínate esta Mel en Chile. Mira el jueves. Viernes, cancha resbaladiza. Gol de Limache con una mala salida de Mauricio.
0: Gol de Popín.
1: Imagínate, ¿por qué no jugó Vélez si estaba para jugar? Ahora, si no está para jugar, no llega el tráfico, lo que sea, claramente va a jugar Moreira, pero para mí es un arquero que viene con entrenamiento, viene directo a jugar.
0: Y a ser el titular.
2: Mira, Matías,
0: nuevo volante. Oh, me encantó. Gustavo Charrupí Díaz, nuevo volante de Everton. ¿Viste cómo se mueve el mercado, Pato? Sí. Ya te dije que Manley Clervaux llegó a Osorno.
1: Ah, pero ya no le podemos dedicar dos programas a Manley Clervaux.
0: Vamos a Osorno, vamos a la segunda división.
1: Gustavo Charrupí viene del Bucaramanga. O sea, perdón, viene del... Es un agente libre colombiano que...
0: Pero un
1: cuyo
0: niño,
1: último
0: un,
1: club...
0: Un bebé, ¿no?
1: Sí, del Bucaramanga. Sí.
0: Ya.
1: Tiene 21 años.
0: Bien. Y ahí dice, mira, sexto fichaje del Club Deportes Limache.
1: ¿Vendrá Vilapando? ¿Vendrá por Vilapando? Dylan Escobar, y el lateral de Católica y de Coquimbo.
0: Se va a
1: Limache. A Limache. A jugar por Andía.
0: Qué lindo. Manuel, con respecto, tú que siempre a alguna... Tu olfato, lo de las fechas temporales, ¿has escuchado algo? Dice que se va a jugar.
3: Hasta el momento se juega. ¿Mm? Hasta el momento se juega. El único partido que está con alguna duda es el de Coquimbo Unido. Pero no hay que esperar qué es lo que pasa en estos días. Porque, claro, la intención de todo es jugar.
1: Sí, lo decíamos en la mañana, le comentaba a Manuel que como son zonas de catástrofe, algunas regiones, la decisión final cuando tienen que programarse eventos masivos la tiene el delegado presidencial.
0: Exacto, y ahí...
1: Eso como primera situación. Después, la información que tengo desde La Serena es que en buena parte de la ciudad no hay agua hasta el sábado. No sé en qué condiciones están los jugadores de La Serena y de Coquimbo.
0: Cuando no hay agua...
1: Entonces, evidentemente me dicen que los campos de entrenar deben tener problemas de entrenar, pero ahora con esta situación del corte de agua, el suministro tan importante, no sé en qué condiciones están. La Serena viene a jugar con Católica el sábado y Coquimbo recibe a Huachipato el viernes, el sábado.
0: Por lo tanto,
1: el jueves se toma la decisión de Coquimbo para evitar que viaje la delegación de Huachipato el viernes. No, Huachipato el jueves también y La Serena. Lo mismo, claro, el jueves se toman la decisión de la cuarta región. No sé qué va a pasar con Concepción. No sé en qué situación está la región del Biobío, porque ahí juega Concepción con O'Higgins el domingo.
0: Ya.
1: También podría tener alguna...
2: Hay que ver lo que nos depara el tiempo en estas próximas...
1: Porque se ve... O sea, en Santiago se van a jugar los partidos, salvo el de Católica y La Serena, creo yo, todavía. Pero eso, el resto se juega.
0: Y viene otro frente...
2: Sí.
0: Creo que mañana. Jueves. Mañana y jueves, ¿cierto?
2: El jueves entraría acá a la zona central.
0: Por confirmar entonces ya. Vamos a hacer un pequeño corte, 2:37 PM. Hay mucho. Te traje más humo, Patricio. Pasan cosas en la Católica y declaraciones. En la U también, que tú ahí lo pasaste a comentar. 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
0: Pitazo final, todavía no. 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Martín, me decías algo antes de ir al corte. Te escucho, maestro. ¿Ya? Hoy en la reunión de Blanco y Negro solo se aprobó la llegada de Estefanía Vanini al fútbol femenino y no se habló... Ah, porque justo dije, hoy día hay reunión.
1: No, ya fue en la mañana. Para ya el próximo miércoles quedaron
0: no se habló
1: la decisión de las otras situaciones. No, lo de Mere se habló, si ya está cerrado. Si lo que no se habló es de Diego Valdés. Eso va a quedar postergado mientras continúan las conversaciones, pero eso...
0: Pero me dice que no sé que lo de Mele...
1: ¿Tampoco?
0: ¿No se
1: frenó?
0: Se frenó. Esa es la...
1: Claro.
0: ¿Ah? Infro, tú sabes, desde el tuétano, desde el riñón, desde la vesícula...
1: De tu hijo no reconocido.
0: Exacto.
1: Desde el barra brava.
0: Desde la mitocondria de Colo Colo. lo más mínimo. Así que ojo con eso.
1: Oh, tener a Samoano metido ahí adentro.
0: No. Yo ya todo manejado. Grande Samoano. ¡Pausa! Y volvemos.
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9: Adelante, maestro, ahí está.
10: Después el ascensor. 2 semanas para que la cuestión funcione como corresponde. Los felicito. Funcionó.
9: Pero...
10: ¿Funcionó?
9: Sí, porque pusiste el grito en el cielo.
10: ¿Ah? Fui donde los jefes, los capos.
9: Cambios en los términos contractuales por ahora, esta información que está llegando acá a la oreja, o sea que fidedigna y en vivo, cambio en el contrato, frenarían por ahora por parte del jugador.
10: Claro.
9: Yo creo que hay
10: llegó
9: parte,
10: una nueva oferta,
9: hay parte de Calcuco.
10: Llegó una nueva oferta de Argentina, me estaban diciendo. Porque él iba a ir independiente.
9: Claro.
10: Listo, Quintero lo había pedido. Y resulta que en Argentina. En Argentina se cerraba el libro de pase anoche.
9: Anoche.
10: Y al final postergaron y no se sabe hasta cuándo. Muy a lo argentino. Ya sabes que. Pero no sabemos cuándo lo vamos a cerrar, así que tienen chip libre todo.
9: Tú lo puedes inscribir, aunque no llegue a un acuerdo, lo puedes inscribir.
10: Se levantó todo, pato. O sea, no hay. Se puede seguir firmando libremente hasta no se sabe cuándo ahora.
9: Abrieron
10: de nuevo. O sea, nunca se terminó de cerrar. Entonces, ahora todos los clubes dijeron, abrieron
9: un colchoncito de tiempo.
10: Lo que te decía, lo que hacían
9: obvio
10: era
9: que sí.
10: Se cierra hoy día. Pero todos los que vendan después, porque en Europa se cierra a fin de mes, van a tener la posibilidad de contratar un jugador. Y dijeron, vale, No nos disparemos entre nosotros.
11: Abramos el libro de paz y que...
10: No nos pisemos la cama.
11: Hay que hagan lo que quieran, pues, listo.
10: Ah. Y por eso ahora dicen que de Independiente...
12: Qué difícil competir. Diciendo, pues,
10: vale, se ahora van a levantar a Colo Colo.
12: Difícil competir.
10: Se lo van a levantar. Pero es que Colo Colo tenía perdido. Hace una semana estaba perdido.
12: Sí.
10: Emelia hasta el jueves, viernes. Quintero lo estaba esperando, de hecho. ¿Qué? Lo entrevistaron en Argentina, decía así, ya me avisó la dirigencia que está prácticamente cerrado lo de Mele.
11: Porque es un nombre.
10: Colo-Colo lo daba, estaban entonces, buscando otros nombres, de Amaris, de Amor.
13: Entonces no llega Colo-Colo, de acuerdo a la información que estáis dando, no llega Colo-Colo.
10: O sea, que estaba listo y ahora dicen, me dicen que desde Argentina lo presionaron y que le dijeron, compadre, tenía un acuerdo con nosotros.
13: A Colo-Colo.
10: Hoy día no está tan seguro.
13: Ya.
9: Es lo que dijimos.
10: Yo el arquero que quería Ortiz, no quería otro, porque le han ofrecido varios. ¿Mm? Porque lo conoce de México.
12: ¿Cómo puede ser que el fútbol chileno pueda contratar a un jugador, un arquero?
10: Si piensa, Manuel, que entre los tres grandes, solamente llegó un chico de 19 años, sub-21 a la U. Ni entre Católica, ni Colo-Colo, ni la U. En el mercado de invierno no llegó un jugador para ser inscrito en el plantel profesional. El único que está en la U por ahora es un jugador para ser inscrito en el fútbol formativo.
12: No.
10: Y el campeonato se vuelve a jugar el viernes. Entonces no es que no quieren hacer nada por mejorar el producto.
13: No quieren invertir.
10: Son todas las oportunidades de negocio, ojalá regatear. Y después dicen, no, queremos armar el mejor plantel. No, hoy día la prioridad es reforzar.
9: Lo dijo el...
10: Bueno, compadre.
9: Claro, en
10: Matías
9: Católica.
10: Claro lo dijo en esta radio, compadre.
9: Sí,
10: ahora sí vamos a ir, se nos abre una ventana. Queremos darle las mejores condiciones a Carnero. Se ganó en la cancha la posibilidad de refuerzo.
9: Un rival
10: igual, abordable, entre comillas. Resulta que empieza el sábado el campeonato y Católica está con las mismas armas, menos Monta, además.
9: Que monte la situación.
10: Está lesionado. A lo mejor puede llegar a Estudiante, pero sabe perder 5 partidos el campeonato.
9: ¿Qué hacemos, Manuel? Católica, tú también ya soltaste la rienda.
12: Es porque... no hay creatividad, no te digo, vaya a buscar el 9 del fútbol argentino, el Beto Costa, pero hay
10: ¿Pero
12: 40
10: no hay...
12: equipos, ¿cómo nada? O sea, todos los nombres acá que se manejan son o que pasaron por acá, o son los mismos nombres que se dan vuelta, ¿cómo nada? Para llegar a un segundo Justo Gianni, ahora tenía meses para buscar a alguien.
10: No, y además, una buena dirección deportiva ya sabe cuándo terminan contrato los jugadores. Así como llegó a acuerdo Gianni, la U en su momento con Leandro Fernández.
9: ¿Pero qué no quieren gastar? ¿Están conformes con lo que se ha hecho?
10: Te dicen, primero, desde la U de Católica te dicen, nosotros ya gastamos todo el dinero a comienzo de año. Ahí, además Católica dice, nosotros ya hicimos el mejor refuerzo, renovamos a Suki, que era la prioridad de Católica. El Lau dice, no, nosotros gastamos toda la plata en el verano, pero igual nos vamos a ingeniar. ¿Pero cómo se la va a ingeniar el director deportivo? Si se la tiene que ingeniar el dirigente, el que tiene que aprobar un presupuesto. Cuando tú contratas a un entrenador, le dices, mira, en junio se abre un mercado. Yo te seduzco con un plantel que quizás para ti hoy día está desbalanceado, pero en junio, compadre, cuando arranque la segunda rueda, vas a tener los 3 refuerzos ya incorporados. Van a llegar en la tercera fecha, como le viene ocurriendo a la U en los últimos años, la mayoría de los equipos, salvo los de Concepción, porque tanto Concepción como la U de Conce cambiaron arquero y empezaron a llegar jugadores y salieron otros. Limache tiene 6 refuerzos por ahí, pero el resto nada.
9: Y los necesita, o sea, si quiere competir, justo que la campaña de O'Higgins, bueno, estamos ahí viendo la imagen.
10: O'Higgins juega Francisco González y se va.
9: Pero,
10: y claro, después va a llegar un jugador en la tercera fecha del campeonato. Porque hoy día no tiene capacidad.
9: Pero se va equipo el
12: Holding. Estadísticamente sí, no es muy improbable que esté a la altura. O sea, estadísticamente, ¿no? Es una cuestión de probabilidad que llegue alguien de ese nivel.
10: Además, bueno, que...
12: Se llega una vez cada 20 jugadores.
10: O'Higgins además tiene los 5 cupos llenos. Entonces no puede sumar hoy día. Tiene que esperar que se libere el cupo de González para poder traer otro futbolista.
9: Y novedades en Boca Juniors, que justo estábamos viendo. El partido es el jueves, por si acaso.
10: 20:30.
9: Transmite
10: sí,
9: deporte en agricultura con un comentarista que viene directamente de los Estados Unidos.
10: Sí,
9: me lo acaban de confirmar.
10: El bíblico.
9: El bíblico.
10: De bíblico.
9: Yo soy. Está sumando cada vez más minutos, lo cual nos tiene contento. Está con el pase en su poder todavía, pero.
10: Sí, está contento.
9: Eso puede.
10: Cachín, cachín.
9: Cachín, cachín.
10: Sí, que no se queja, cachín. No se queja el bíblico.
9: No, por supuesto que no. Y acá siempre hay oportunidades, maestro.
10: Exacto.
9: Las novedades, bueno, Sebastián Villa, que llegó a Boca, va a ser lo están dando titular. Y lo que Patricio, lo que comentaba Camaño, lo de
10: Leandro Paredes,
9: que después del combo ahí a Gaby, se olvidó y va a jugar. ¿Cómo? Cuéntanos lo que dijiste en la pausa, que estaba interesante.
10: Que Leandro Paredes jugó el domingo en la final del Mundial, llegó a Buenos Aires ayer por la mañana,
9: habló con Arroba Arena y hoy día se presentó al entrenamiento y le dijo que quería estar presente el jueves. Arroba Arena lo va a evaluar, si lo hace jugar o no, lo va a concentrar, pero el tipo no se tomó un día de descanso.
14: Pero por fútbol podría ser titular perfectamente, sí, si jugó la final del Mundial.
9: O sea, si ya que... dice que quiere jugar, que por ganas quiere estar. ¿Ah? Uno entiende que nada de semana de vacaciones, para despejarse la mente, el luto de perder una final del mundo. Nada, vamos directo a amor por la camiseta.
14: O la frase...
9: No sé cómo decirlo, amor
14: las
9: por el
14: penas
9: fútbol.
14: Del fútbol.
9: Se pasan con
14: sí,
9: fútbol.
14: Sí, pues maestro. Pero... ¿Te gusta esa frase, Patricio, no?
13: Muy buena.
14: Ha generado debate, la frase.
13: Ha generado debate.
14: Mucho debate.
9: Pero aquí un poco la lo que, fútbol, por ejemplo, Colo Colo cuando sale campeón de la Libertadores, tres días después estaba jugando un partido del campeonato con Católica, gana 4-1, ese famoso partido del 91, y no paró más Colo Colo. O sea, no tuvo ni siquiera tiempo de despejarse de ese éxito.
13: No, claro.
9: De la Copa Libertadores, sino que había que seguir. Bueno, un poco demuestra aquí Paredes lo que
14: no, el amateurismo, entre comillas. La bombonera.
9: Hoy día hay amateur, en este gesto hay amateurismo. Claro. El hecho de que quiere jugar y jugar y jugar.
14: Si el dice, equipo lo necesita.
9: Si dice, dame una semanita. Llevo 45 días, compadre, concentrado en el estado. Dame una semanita.
13: El lunes.
9: ¿Qué te diría el entrenador? Oye, una nomás. Puta gracia, weón.
14: Sí. Boca, boca, boca.
9: Boca. Y el fin de semana empieza el campeonato argentino, así que. Ojalá, vamos a ver, ojalá es este palacio.
14: Qué buena, qué poca transición. Una semanita y ya el jueves tenemos uno de los partidos.
9: Pasamos del Mundial a la Bombonera, no es tan dramático.
14: No es tan dramático. No.
9: Espectacular.
12: Es un buen descenso.
14: Y con O'Higgins.
12: Buen descenso.
14: Y acuérdense lo que les dije, O'Higgins pasa esta llave. Yeah. Pero ¿dónde te firmo, Patricio? Pásame un lápiz y yo te lo firmo.
13: Perfecto.
14: Pásame un Big Punta Fina.
13: Yo te paso uno.
12: Acaba de quedar eliminado.
14: No. Pero no, pero yo te pedí un lápiz, no un...
13: No, un lápiz.
14: No, te iba a decir una buena, pero es demasiado ordinario.
13: No, no, no más, mejor, déjala ahí, ¿no? Sal.
14: ¿Te gusta, te gusta el nombre de Jordi? De Jordi, sí. Thompson. Porque los Albos ya recibieron una respuesta desde el Orenburgo, club bien alejado de Moscú, por la situación de Jordi Thompson. Es que el cuadro ruso pide una cifra superior a los 2 millones de dólares para liberar al delantero de 21 años. Un monto excesivamente alto.
13: Pero Colo Colo tiene un porcentaje aquello de base,
14: mira,
13: creo que el 40-50. Orenburg
14: tiene el 60%
13: al 40
14: del pase. Y tiene contrato hasta junio del 2027.
13: ¿Y Colo Colo tiene el 40 restante o el jugador?
14: Colo Colo.
13: Parece que es Colo Colo.
14: Colo Colo, ¿no? Colo Colo. Además, posee interés del fútbol mexicano.
13: ¿Dos palos?
14: Mira, Colo Colo pensó en 1.5 millones.
9: Pero igual es un monto...
14: O sea, con todo
9: el, mira, para todo el mercado.
14: Con toda la
9: 1.5 tamaño
14: para toda la, toda la
13: para, no para él. Los tres.
14: Exacto.
9: Con toda la métrica y con toda la situación que hemos visto de Nicolás Córdoba, ¿ya? Que ha llamado a jugar de fútbol ruso, por ejemplo, el chico Saavedra,
14: Rubén Kazán.
9: Yo esperaba que en todo este scouting Jordi Thompson apareciera, digo, o sea, ¿por qué no? Tiene
14: continuidad.
9: En una posición donde no sobran demasiados futbolistas, pero tampoco aparecía en las convocatorias. Fuimos a Rusia, donde estaba Jordi Thompson. O sea, perfectamente pudo haber sido una alternativa para la sección.
12: Claro, el hay llamado para, que... para verlo en cancha.
9: Claro, para
12: como lo hizo con Saavedra.
9: Exacto, sí. Oye, llamaste a un jugador del fútbol suizo, que no lo teníamos.
14: Jordi Thompson de ahora. Yo creo que está un poquito más enchufado en su profesión, ¿no?
12: Yo, y con lo que cuesta salir de Chile, que quiera volver, lo encuentro insólito.
9: Tres años, tres años más o menos, claro,
14: sí, pero
9: antes del Miró
14: se fue. Hay que saber vivir en Orenburgo, no, que es la frontera con Kazajstán.
12: Tiene lo que quisiera el 99% de los jugadores de Chile, la oportunidad de jugar afuera y ganar un buen dinero.
14: No, por Lucas, Orenburgo sí.
13: De años afuera, ¿cómo te va a venir al fútbol chileno a encerrar otra vez?
14: Bueno, tiene ofertas de México.
9: Ahora, lo
13: como ahora, proyección de un jugador que voy a dar un salto
9: de Thompson en su momento sonó en Coquimbo hace poquito la familia Morales, o sea, Sergio el representante, yeah. O sea, tiene un nexo directo con Coquimbo y a partir de ahí si no lo ponía en Colo Colo lo ponía en Coquimbo, pero yo digo, ¿por qué lo querían sacar de allá? Si está bien, ¿por qué sacarlo de Europa hoy día?
13: Algo debe haber, por lo mejor el jugador no da más.
9: Hay una buena noticia para Rusia, para los jugadores chilenos que están en Rusia, es que de a poco se están abriendo las puertas.
14: Pero él quiere cambiar de equipo. Yo creo que ya hizo su...
9: ¿Y que de Rusia solamente puede venir a Chile?
14: No, eso no, pero yo creo que...
9: O sea, si hay un mercado donde Sergio tiene muy buenas relaciones, en México. En México, totalmente. Un jugador de 21 años como Jordi Thompson, 22, no recuerdo cuánto tiene, perfectamente de Rusia puede pasar.
14: Creo
9: a México.
14: Que cambió, sí, porque me dicen que ahora es de otra IEM Fútbol.
9: Ya no estamos.
14: Sí, pero bueno, es un detalle, ¿no? Sí. En el fondo.
15: Es lo mismo.
16: Ahí me tiene más contactos que Sergio en España. Es decir, de acuerdo, o sea, en México, cuando metía a todos los jugadores en Necaxa. Controlaba el Necaxa, tenía todos los jugadores IEM en Necaxa. Matías Fernández, Manuel Iturra, entre otros. Estaban todos juntos en el Necaxa porque era una filial de IEM prácticamente.
15: Y Diego Valdés. Patricio, ¿te gustaría Diego Valdés? Porque también está, pusieron 500.000, o sea, alcanzaría con el presupuesto.
13: Sería un buen refuerzo para Colo-Colo.
15: De Colo-Colo.
13: Yo lo que le vi en el fútbol argentino,
15: dejó ahí, de lado. Ahí tiene un buen nombre igual. Un
13: par de lesiones que tuvo, pero no.
16: El problema es que los últimos años ha tenido muchas lesiones. Yo creo que es el único signo de interrogación de Valdés, porque su calidad es
15: y cuando ha jugado, o sea, los hinchas en Vélez le pusieron el mago en su momento, la temporada pasada.
16: Lo que pasa es que hoy día tiene Vélez un problema económico y él, venir del América al fútbol argentino, supone ya, tuvo que haber tenido un descenso en el sueldo, pero sigue siendo un sueldo altísimo. Y Colo Colo, imagino yo, que para seducir a Valdés también tiene que pagarle más o menos una cifra parecida a la que está en Vélez. Que no digo los sueldos de México de top, porque ser jugador top 3 de la América supone sueldo europeo.
13: Pero ¿qué le paga un Vélez a un jugador extranjero? Valdés, por ejemplo.
15: $60,000 al mes?
12: Sí, 100.000 puede ser.
16: Sí, yo creo que 100.000.
15: ¿100.000? Pero si de la América.

0: Muchas gracias.
1: Gracias.
0: Chao. Manuel, gracias. Camaño, gracias. Gracias a ti que estás ahí, maestro.
1: Ay, vámonos.
0: Hasta mañana. Chao.
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5: El brasileño Romario es uno de los futbolistas que mayor impacto ha generado en el Barcelona en un periodo muy corto de tiempo, ya que solo estuvo una temporada y media. Alguien que jamás olvidará al delantero es Johan Cruyff, el mítico latino. Un niño era un amante de las fiestas y esto fue la causa de una de las anécdotas deportivas más recordadas que el holandés, según cuenta él, vivió con Romario. El ex técnico del Barça narraba que un día me vino a ver Romario y me dijo que si podía perderse él, Romario, 2 días de entrenamiento para ir al Carnaval de Río. Le respondí, si mañana marcas 2 goles, te daré 2 días más de vacaciones que el resto de tus compañeros. Al día siguiente, Romario marcó 2 goles en apenas 20 minutos, por lo que rápidamente se acercó al borde de la cancha y le dijo a Cruyff, «Mister, mi avión sale en 1 hora». Cruyff cuenta que no tuvo más remedio que sacarlo, cambiar al brasileño para cumplir con lo que había prometido.
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Oye, te voy a contar que la Dirección Meteorológica de Chile junto a Senapret anuncian un nuevo sistema frontal que va a entrar a nuestra comuna de Tomé. Así que vamos a estar hablando de aquello en unos minutos más.

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0: ¡Somos todos!
1: Fuerte viento a esta hora en nuestra comuna de Tomé. Vamos a estar hablando e informando de lo que está sucediendo en varios puntos de nuestra ciudad. No hay corte de energía eléctrica aún y, bueno, tenemos hartas cositas para compartir. Hay clases normales en todos los establecimientos educacionales el día de hoy. Vamos a la música.

Estaba ese tema musical a esta hora de la tarde aquí en Radio Aguamarina. Presidente Casa está viajando a Coquimbo para gestionar medidas de emergencia meteorológica. El viaje se concreta ahora después de que el gobierno confirmara la medida para la región de Coquimbo, la provincia de Huasco, en la región de Atacama y declarara estado de catástrofe. Vamos a la música.

buen tema musical hasta ahora. Quienes 100.5 supervisan operatividad de depósitos de vacuna en el Biobío en el contexto de los temporales. Estos dispositivos abastecen a toda la región, permitiendo almacenar en forma simultánea 250.000 dosis en la provincia de Concepción, 95.000 dosis en la Biobío y 33.000 dosis en Arauco. Y te cuento que Obras Públicas identifica 71 puntos críticos por desborde y anegamiento y corte de ruta en el Biobío. Desde la cartera dicen que las zonas bajas de vigilancia permitieron anticipar afectaciones y mantener la conectividad regional tras el paso del último sistema frontal. Vamos a las canciones.

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Canciones, buena música hasta ahora. Suspenden clases en 5 comunas del Biobío, como San Pedro de la Paz, Coronel, Lota, Tome Alto y el Biobío. Por el día de hoy, ¿eh? La medida buscaba reducir viajes y también realizar mantenciones. Se va a esperar a lo que anuncie el DEM para mañana martes. Vamos a la música.

Buenas canciones, buena música. Comprometen recursos extraordinarios para las zonas afectadas por el sistema frontal en el Biobío. Desde el gobierno regional indicaron que los fondos para emergencias ya se habían agotado tras los incendios de enero. Y ante esto, en su visita al Biobío, el presidente Kast confirmó la coordinación con los ministerios de Hacienda e Interior, lo que se va a poner a disposición 250 millones de pesos para Tomé, Arauco y Talcahuano, y 350 millones para Penco. Vamos a la música.

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Buenas canciones, buena música. Hasta ahora, Desarrollo Social inicia aplicación, te cuento, de fichas para damnificados. ¿Ah? Te voy a estar contando de aquello también en unos minutos más.

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1: ¿Qué tal, mis amigas? Muy buenas tardes y también a mis amigos, por supuesto. Sean bienvenidos todos a esta edición nueva de Factor 80, la cita diaria que tenemos entre las 18 y las 20 horas, de lunes a viernes, bajo la poderosa señal de la 100.5 Radio Agua Marina. Tu mejor compañía durante todo el día y todos los días del año. Queridas amigas, queridos amigos, les saludo. De verdad, muy contento, muy feliz. Ya como día martes, estamos respirando nuevos aires. Un poquito más tranquilo después de la vorágine que se nos viene luego de pasar el fin de semana y llegar a ese lunes, a el temido lunes. Pero no es más que eso, es un temor que tenemos prácticamente infundado con respecto a ese día. Debemos tomarlo distinto, debemos tomarlo como un día más de la semana. Es el lunes y qué bueno que así sea, ¿eh? Y así también se nos pasa el tiempo, se nos pasa la vida y se nos pasan los éxitos que seguimos recordando día a día acá en tu programa Factor 80. Para el día de hoy, muchos invitados y todos de un corte más o menos así del que a usted le gusta, un corte melódico. Estamos dedicando este día al amor, ¿ah? Sí, de todas maneras, al amor que usted tal vez descubrió en los años 80 a través de la música. ¿Y por qué no? ¿Se emparejó tal vez con alguien, con alguno de los temas que hoy día vamos a escuchar? Puede ser, ¿eh? Más de algún corazón vamos a tocar el día de hoy y por lo mismo vamos a comenzar de lleno el programa con el primero de los éxitos dedicado a ustedes en especial. A ustedes, mis amigos de Tomé y sus alrededores, ¿eh? Y todos, por supuesto, los que nos escuchan, ¿eh? Estamos escuchándonos por todos lados, ¿eh? Así, estamos llegando a un radio inimaginable en tanto por todo lo que tenemos, por las redes sociales, por nuestras antenas y también, por supuesto, por lo que nos da la tecnología a través de la internet para llegar al mundo entero. Nuestro primer invitado del día de hoy, el gran Richard Marx, que nos trae Now and Forever, un éxito del año 1994. Arranca entonces así Factor 80. Vamos con Richard Marx.

Bien, ¿qué les pareció el primer tema, mis amigos? Mis amigos, espero que, bueno, vamos a seguir en esta tónica, que si usted se viene recién integrando a nuestra programación, les cuento que estamos hoy día dedicados a la música romántica. Y es por ello que no podemos dejar de lado a Bill Collins, quien nos trae un éxito del año 1985, que lleva por título Do You Remember?

A poco andar ya de nuestro programa el día de hoy, no podemos dejar de saludar a quienes, cierto, están con nosotros todos los días. Por ejemplo, nuestro amigo Fernando, Fernando Segura, que está ahí con su grupo de amigos, como siempre, interpretando de la música de los 80. Cada vez va ampliando más el círculo, Fernando. Tiene más y más amigos que se están reuniendo en torno a la radio y en torno a una buena conversación y, por supuesto, a algo entretenido que hacen todos los días este grupo de amigos. Así que saludo para todos ustedes, a Fernando Segura y compañía. Y para ellos dedicado a este tema. Para que, bueno, creo que son puros hombres. No sé si lo van a poder bailar entre ustedes, pero bueno, si no lo pueden bailar, por lo menos escúchenlo. Así que va dedicado a ustedes el siguiente tema de Air Supply. ¡Ah, qué tema, ¿no? All Out of Love del año 1980.

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Y de inmediato continuamos con los éxitos del día de hoy, dedicado al romance. En este caso, le corresponde el turno a Guns N' Roses, que nos trae November Rain del año 1992.

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Un recuerdo muy especial, el que tiene que ver justamente con los cumpleaños. Ah, en los años 80, ¿usted recuerda haber asistido a cumpleaños? No se daban tanto, porque era bastante más oneroso que hoy en día realizar uno, ya que, por ejemplo, las bebidas no eran tan baratas en aquel entonces, tampoco así los dulces y todo esto, porque ahora hay una cantidad y una variedad enorme, la que antes, en los 80, no existía. Y es por ello que solamente nos dedicamos a comer, en este caso a disfrutar de la bebida de un chocolate caliente, especialmente con leche, que preparaban nuestras mamás en aquel entonces. Y el festejado estaba ahí, ¿cierto?, en el centro de la mesa, como hoy en día, rodeados de sus amigos, quienes tomaban gaseosas, leche con chocolate, tortas y dulces. Pero prácticamente no nos comíamos de la mesa, hasta que terminábamos todo. Hoy en día, los cumpleaños han cambiado de todas maneras, porque ya ahora hay más entretención, ya cada uno tiene lo suyo en sus hogares, el poder adquisitivo también ha aumentado de cierta manera, muy entre comillas, ¿no? Pero eso también ha facilitado de alguna manera nuestra vida en ese sentido. Las diferencias, ¿verdad? Y este es un recuerdo de mi amigo Billy, ¿verdad? Él se le ocurrió este recuerdo, que por supuesto son parte también del I de muchos de nosotros que en esta hora estamos escuchando. Vamos a escuchar ahora Duran Duran y Say a Prayer del año 1982.

Pero bueno, ya estamos de regreso luego de escuchar a Duran Duran y para encontrarnos con otro éxito, no sin antes también recalcar y recordar lo que también tenía que ver con respecto al deporte en aquel entonces, ¿sabes? Me refiero a los años 80. Era bastante más difícil realizarlo. Ya no existían tanto las implementaciones que hoy por hoy existen. No habían gimnasios. En este caso me refiero al gimnasio que tienen todo lo que tienen. Como por ejemplo Sports Center, ¿ah? Eso es el caso. Y en definitiva, la gente que realizaba actividad física lo hacía prácticamente de una manera autodidacta. Muy poco entrenamiento, sin embargo, aún así, en nuestra comuna nos dimos maña para tener gente muy exitosa deportivamente hablando. Hoy es todo más fácil, hasta las zapatillas también es más fácil conseguirlas, independiente que tengan un precio también considerable, pero en aquel entonces no había diferencia entre una zapatilla de fútbol, otra, porque con la misma zapatilla nosotros jugábamos básquetbol, con la misma jugábamos fútbol, con la misma practicábamos atletismo, con la misma zapatilla hacíamos todo. Hoy tenemos zapatillas distintas para realizar, hasta para caminar, para salir, zapatillas de calle se le llama. Todo cambia, cambia, todo cambia, y ahora lo que no cambia es nuestro gusto musical por la música de los 80. Y es por eso que ahora vamos a escuchar a The Cranberries y Lineger, un éxito del año 1995.

Corría el año 1975 y un joven Michael Jackson, que recién se estaba desprendiendo de sus hermanos, me refiero a los de Jackson 5, para actuar en solitario. Todos sabemos, y para nadie es un desconocimiento, la carrera meteórica de este cantante que nos dejó ya hace un tiempo y que pero mantiene latente y incólume su música, aun cuando está siendo cuestionado por otras cosas. Pero como dijo también mi amigo Billy, dijo, no podemos mezclar peras con manzanas. No podemos, lo que haya hecho o lo que haya sucedido con su vida privada no tiene que interferir, en este caso, con las canciones, con la música que nos dejó, que sin lugar a dudas es un legado histórico. De él, precisamente, vamos a escuchar One Day in Your Life, de 1975. Vamos entonces con Michael Jackson.

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Nuestro siguiente invitado musical es sin duda uno de los mayores referentes de la música, valga la redundancia. Se trata de uno de los líderes indiscutidos de la banda de The Beatles, que nacen por ahí, ¿cierto?, cerquita de los 60, para conquistar al mundo con una música distinta, la música que revolucionó al mundo entero. Y ellos fueron en solitario, hicieron sus carreras, y Paul McCartney, sin duda alguna, el más exitoso de todos. Lamentablemente, bueno, ustedes saben que John Lennon nos deja a manos de un asesino, y tal vez hubieran dado por ahí con Paul McCartney, no lo sabemos, y no lo vamos a saber, lamentablemente. Usted tendrá sus preferencias y cada uno así también las tiene, pero por ahora nos quedamos con Paul McCartney y No More Lonely Night, del año 1984.

Música romántica es el estilo que estamos viviendo hoy en nuestro programa. La invitación, por supuesto, es para que usted se adhiera a nuestra cita diaria, la que tenemos junto a usted día tras día, de lunes a viernes, entre las 18 y las 20 horas. Nos encontramos ahora con un italiano, con Zucchero, quien en el año 1987 nos decía «Senza una donna».

Y el tiempo ya nos va diciendo que vamos más prácticamente en el centro ya de nuestro programa y seguimos, por supuesto, escuchando la música preparada para hoy con mucho cariño para todos los radioescuchas que nos acompañan día tras día. El siguiente tema a cargo de Al Stewart, también del corte melódico, el corte este que tenemos para el día de hoy, este usted sabe, romántico, del año 1976, The Year of the Cat.

¿Se da cuenta la espectacularidad de la música que estamos hoy día escuchando? Y no solamente hoy día, sino que todos los días. Ya lo veíamos en el programa de ayer, que tenía que ver justamente con los temas que nos hacían feliz y que precisamente eran de las décadas que estamos nosotros día tras día acá escuchando, 70, 80 y 90. Esto, queridos amigos, como también lo dije ayer, no es coincidencia, porque aquí está expresada la mejor música, sin lugar a dudas. Una también de sus exponentes del año 1978, la gran Bonnie Tyler, quien a esta hora nos dice It's a Heartache.

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Y regresamos de inmediato a la música, porque ahora encontramos en nuestra carpeta musical a nuestros amigos de R.E.M., que nos traen este hermoso tema que lleva por título Everybody Hurts, de 1992.

Bueno, de regreso acá nos sacamos el sombrero porque nos encontramos con esta agrupación, wow, de una larga data, con una cantidad de éxitos y con un éxitos que se mantienen hasta ahora y también con conciertos que se mantienen hasta ahora. Se trata de nuestros amigos de The Rolling Stone, que nos traen Angie del año 1973.

sensual, bella, romántica, seductora, Paula Abdul nos robó el corazón a todos por los años 80. En videos que tenían un tono bastante mesurado, pero sin lugar a dudas nos conquistó con su belleza y por supuesto también con su talento musical, que queda expresado también en temas como el que vamos a escuchar. Se trata de Ratchet Ratchet de 1991.

Música romántica para el día de hoy, y ahora inmediatamente nos vamos a escuchar a uno de mis regalones, así puedo decir que es uno de mis temas, no sé si digamos no, no es uno de mis temas favoritos en cuanto a este corte se refiere, ¿eh? Y precisamente este lo traen Patti LaBelle junto a Michael McDonald. El tema, para mí, muy bueno. No sé si usted tiene una opinión distinta. Si la tiene, me llama y me lo dice. ¿Ah? Si no, bueno, quedémonos mejor escuchándonos este hermoso tema que lleva el título On My Own del año 1986.

0: ahora vamos a nuestra galería comercial y ya estamos de vuelta con JR y nuestro programa Factor 80.
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